grande su esfuerzo, su trabajo, y ojalá que también después hagamos memoria agradecida. A lo mejor nos van a faltar mucho, pero partamos con una por lo menos al principio. No la veo, no sé dónde está. Me dijeron, me soplaron por el interno que sí está. Rosita, ¿dónde está? Ahí ya la vi. Venga para acá porque la catequesis le quiere hacer un reconocimiento por su labor. Venga. Venga para mí, todavía no lo cree.

Pero esto estaba.

0: Siempre es bueno reconocer en vida, en mi antigua parroquia, mi ex parroquia, porque me retan cuando digo mi parroquia, mi ex parroquia, porque ahora es esta, ¿no es cierto? Nosotros surgió una idea de reconocer a las personas en vida. Y cuando era la fiesta patronal de la parroquia, elegíamos a 5 agentes de pastoral y empezamos a reconocer. Era una cosa pequeña, un reconocimiento, ¿no es cierto? El típico cuadrito, pero eso es bueno, porque después muchas veces las personas parten y después se le entregamos el reconocimiento a los hijos, a la familia, y siempre es bueno en vida reconocer el servicio y la entrega generosa. Así que, Rosita, te lo mereces, y yo creo que mucha gente más, ahí después ustedes echan a correr ahí la memoria a quienes también podríamos reconocer ahora, en este mundo, no en la vida eterna, sino aquí primero, su servicio y su entrega generosa. Quiero agradecerle al grupo de confirmación que preparó esta Eucaristía, ¿no es cierto? Me contaron que son los que se confirmaron ya, pues, ¿no es cierto? Ahí está el desafío, tenemos que hacer una pastoral juvenil. Nos falta una pastoral juvenil. Pronto vamos a convocar a todos los que quieran. Todos los que quieran y se sientan jóvenes. Hoy día se habla de pastoral de juventudes. No hay que tener una edad. Porque dice, estoy pasado. No, por eso le cambiaron, ya no es pastoral juvenil, sino pastoral de juventudes, porque la juventud se lleva en el alma, ¿o no? Hay algunos jóvenes que parecen unos viejos, y hay unos que tienen más edad que parecen unos jóvenes, ¿no es cierto? Así que agradecerle al grupo que prepararon, que guiaron, ¿no es cierto? Y las ofrendas, todos estos signos, gracias a todos ustedes, y la iglesia continúa. No sean como el chiste que se cuenta en la iglesia. Si ustedes tienen palomas, ¿saben cómo acabar con ellas para que no vuelvan? ¿No saben? Confírmenlas. No vuelven más. Es un chiste malo de cura. No, pues todo lo contrario, ¿no es cierto? Cuando uno se confirma, la idea es seguir. A lo mejor no podré por tiempo, un grupo, pero por lo menos venir a misa, pues. Por algo confirmaron la fe, ¿no es cierto? A mí me encantaría confirmar las palomas que tenemos nosotros en el campanario, porque... pero con la gente dándole comida en la plaza, difícil. Así que gracias a los chiquillos, gracias al coro. Y bueno, nosotros seguimos después de la misa, del canto final. Yo les pido que salgamos todos los que se tengan que ir en silencio, ¿no es cierto? Porque después nosotros vamos a comenzar un momento de vigilia, ¿no es cierto? Como es costumbre en la iglesia, la vigilia de Pentecostés. Todos quienes quieran quedarse lo pueden hacer aquí. Vamos a tener calor humano nomás, pues nos demos otro calor. Así que, pero el Espíritu Santo nos va a infundir ese fuego, ese calor a todos los que se quieran quedar. No va a ser más allá de una hora, ¿no es cierto?, en torno al Señor y a su Espíritu Santo. Así que todos quedan invitados. ¿Tenemos algunos avisos, no? Sí, creo que sí. Están ahí al final, sí.
1: Continúa la campaña del sobre hasta el 14 de junio. Se puede retirar en oficina o al final de la Eucaristía. Jueves eucarístico a las 17 horas comienza la adoración, culminando con la misa a las 19 horas. El sábado 30 de mayo, rogativa de lluvia, junto a San Isidro y bailes religiosos, desde el puente a las 5:30. El sábado 6 de junio a las 2 de la tarde, el traslado de la imagen de la Virgen del Carmen desde la señora Zulema hacia Los Molinos, pasando por la población Nueva Esperanza. Y el día domingo 7 de junio es la procesión de Corpus Christi a las 11 de la mañana. Y a las 12 del mediodía, solemne Eucaristía de la fiesta.
0: Sí, tenemos el traslado de la Virgen, ustedes saben que se va a Los Molinos. Y a mí me contaron que con eso se inicia las fiestas de la Virgen del Carmen. Así que todos los que quieran acompañar el traslado de la Virgen a la capilla San Juan Bautista de Los Molinos. Y el próximo sábado a las 5:30 nos juntamos en el puente San José con la imagen de San Isidro Labrador, los bailes religiosos y todo, porque tenemos que rezar todos juntos, pues. ¿Por quién? Por la lluvia, necesitamos agua, lluvia para nuestros campos. Y ahora, escuchando las fiestas patronales, aquí a todos los santitos los llevan al río a pedirle agua. Por eso Dios no manda tanta agua, porque se confunde con tantos pollos. Hay que pedir a San Isidro por la lluvia. No, y a todos los santos, nosotros necesitamos agüita. Así que este sábado, 30 a las 5:30, nos juntamos en el puente San José Y después nos venimos en procesión con San Isidro, hacemos la rogativa allá, los bailes se vienen en procesión, llegamos acá y nos preparamos siempre con el rosario y después con la Eucaristía. Y la invitación para el día, ¿qué día era? ¿Domingo? ¿7? Domingo 7, la fiesta del Corpus Christi. Es la fiesta y la procesión más importante de toda la iglesia y que en muchas partes no le dan importancia. Porque es Cristo mismo quien sale a las calles, ¿no es cierto?, que se saca en procesión. Así que lo vamos a preparar para ese día, va a ser antes de la misa, a las 11 de la mañana, vamos a hacer 4 estaciones, vamos a ir con los bailes, con todo el pueblo de Dios, acompañando a Jesús sacramentado, a Él mismo. Porque a veces sacamos en procesión la imagen del Señor, no sé, de la misericordia, el buen pastor, pero son imágenes. No es Jesús. En cambio, el Corpus es Cristo mismo que sale en procesión. Así que nos vamos a preparar también para ese domingo 7 a las 11 de la mañana a vivir la fiesta del Corpus Christi. Nos ponemos de pie para recibir la bendición. El Señor esté con ustedes. La bendición de Dios, que es Padre, Hijo y Espíritu Santo, descienda sobre ustedes y les acompañe siempre.
2: Amén. Queridos hermanos, pueden ir a la paz del Señor. Esta misa ha terminado.
0: Demos gracias a Dios. Vamos a bendecir los cuadritos, como siempre, y le vamos a pedir a la Virgen que a todos nuestros seres queridos, que hoy día ustedes han recordado, sigan estando en la presencia de Dios y que María los lleve de su mano al corazón de su Hijo Jesús. Dios te salve, María. Ave María Purísima, que tengan un buen inicio de semana, quienes se van a quedar a la vigilia, se quedan, el resto que les vaya bien, abríguese, tome tecito, cantamos junto al coro.

0: Muy bien, ¿quiénes se van a quedar a la vigilia? Acérquense a las primeras bancas para vivir este momento de oración, de alabanza, junto al Espíritu Santo. Vamos a abrigar el cuerpo con, ¿no es cierto?, con cantos y alabanza, porque hace mucho frío.
1: Sí, sí, correcto. No, estaba zapeando.
2: Lo que pasa es que yo tengo que leer, pero yo no quiero leer. Quiero que más gente participe. Mire, hay una parte que viene la adoración. Esta ha sido al final. ¿Ya? Vamos a hacer el trabajo en grupo, el plenario y todo. Después viene la adoración al Santísimo. Me tocaría a mí, pero la puede leer usted.
3: Esta. La adoración al Santísimo.
2: ¿No? ¿Ya? ¿Vale?
3: La marca, sí, como
2: van a estar ahí pendientes. ¿Ya? Sí, cortan y después vuelven.
4: ¿Ya igualmente?
2: ¿Cortan la transmisión? ¿Cosa de tiempo?
0: Sí. Ok, ¿ya van a partir? Pues sin partir. Bueno, muy bien, ¿quiénes se van a quedar? Pónganse bien adelante nomás. ¿Y el coro? ¿Estamos? Vamos a esperar que los que van a salir salgan un poquito y vamos a dar inicio en un ratito más a nuestra vigilia de Pentecostés en nuestra parroquia San Lorenzo. Vamos a abrigar un poquito los pies, ¿no es cierto? Porque hace mucho frío.
5: Estamos a la espera de lo que va a ser la vigilia en la parroquia San Lorenzo de Cabildo en esta noche de día sábado con la comunidad que se ha quedado pese al frío Así que estamos a la espera y llevamos esta transmisión con mucho cariño de parte de la parroquia a la comunidad.
0: Muy bien. ¿Alguien que nos cierre la puerta atrás? ¿Qué hace para que no entre el chiflón? El chiflón. Muy bien, vamos a dar inicio a nuestra vigilia. Pónganse bien adelante, más al medio. Vengan, vengan. Para dar inicio a nuestra vigilia. Muy bien, vamos a dar inicio entonces con cantos. Ya, muy bien. Nos ponemos de pie para abrigar el cuerpo. Eso, y el coro nos va a animar con alabanza, con palmas. Pero pónganse más acá ustedes, po. Aquí al medio, aquí en las bancas del medio. Ya, se armó esto. Ya, vengan, dale nomás. Ahí, allá, en las bancas de allá.

0: al hermano.
1: Que pellizque,
0: pellizque, dele un peñizcón para que despierte. Mis dedos están llenos de bendiciones.
1: Mis pies están
0: llenos. Los pies, eso lo tenemos más de lado. Los piececitos. Mis pies están llenos de bendiciones. Despacito, que pise bendito será al hermano. Que pise bendito será. Pies están llenos de bendiciones. ¿Qué más tenemos bendecido? De bendiciones. Ojos de bendiciones.
1: Al hermano que mire,
0: mire,
1: bendito,
0: mira al otro, ese otro con mayúscula, es mi prójimo.
1: Llenos
0: de bendiciones.
1: Tus brazos están.
0: Los brazos de bendiciones. Mis brazos están llenos de bendiciones. Al hermano que abrace. Al hermano que abrace, bendito será. Mis brazos están llenos de bendiciones. Seguimos.

0: Muy bien, un fuerte aplauso, abrigamos el cuerpo, ¿no? Muy bien, tomemos asiento.
1: Hoy nos reunimos como la primera comunidad, esperando la promesa del Padre y abriéndonos a la acción del Espíritu Santo. Venimos con lo que somos, con nuestra historia, nuestras búsquedas y también con las fragilidades y huellas que llevamos como Iglesia.
2: Pentecostés no es solo una celebración, sino la experiencia viva del Espíritu Santo que sigue guiando, renovando y animando a su pueblo. Dispongamos el corazón para este encuentro. Pidamos la gracia de saber discernir lo que Dios quiere para nuestra vida, para nuestra comunidad.
1: Tomemos conciencia de la presencia del Dios de la vida en medio de nosotros y hagamos juntos la señal de la cruz, diciendo: en el nombre del Padre, del Hijo y del Espíritu Santo. Amén.
0: Miremos el signo del fuego, el cirio pascual que representa a Cristo resucitado, encendido, que hemos vivido esta Pascua. Cristo, el que murió en la cruz, volvió a la vida, resucitó. Ha partido al Padre, pero no nos ha dejado solo. Hoy, en la vigilia, en la espera anhelante del fuego del Pentecostés, nos reunimos en torno a Él, al altar del Señor, después de la Eucaristía. Este fuego que debe animar la vida de la Iglesia y que nunca debe apagarse. Para que compartamos y para que podamos reflexionar cada uno en su interior. ¿Qué hay en mi vida que necesita ser encendido? Muchas veces en la vida tenemos momentos donde se nos apaga la fuerza, la velita, es como cuando uno dice, se me está acabando la pila, ¿no es cierto? A veces circunstancias, situaciones tristes, dolorosas, difíciles, donde uno siente que se nos apaga ese fuego del Espíritu Santo, de la fe, del amor. Por eso la pregunta es para ti, no tienes que contarle a nadie, solamente para ti, los que están viéndonos desde su casa también. ¿Qué hay en mi vida que necesita ser encendido, que vuelva a tener esa fuerza? Pensemos, preguntémonos, ¿qué quiero que nuevamente se encienda en mi vida? Otra pregunta que nos podemos hacer. ¿Para qué necesito el Espíritu Santo en mi vida? ¿Es necesario o no es necesario? Nosotros decimos con un rotundo, sí, es necesario. Es necesario porque es el que nos da la fuerza, es necesario porque nos va guiando nuestra vida, es necesario porque el Espíritu Santo va animando la vida de la Iglesia, de mi familia, de mi pastoral, de mi capilla. Es necesario el Espíritu Santo para la vida de este pueblo, especialmente para la vida de nuestros pueblos, de nuestra patria, de nuestra América, del mundo entero. Preguntémonos también hoy día, en esta vigilia, ¿qué hay en nuestra comunidad que necesita volver a arder como el fuego de este cirio pascual de Cristo resucitado? ¿Qué necesita nuestra comunidad que se vuelva a encender? ¿El fuego, a lo mejor, de la unidad? ¿El fuego, a lo mejor, de la empatía con el otro? A lo mejor necesitamos volver a encender el fuego de la solidaridad, que a lo mejor a veces dejamos de lado y nos quedamos tranquilos cuando traigo un alimento, no percibe que siempre son muy buenos, ¿no es cierto? Pero a lo mejor necesitamos volver a encender el fuego de la acción social en nuestra parroquia. Necesitamos volver a encender el fuego de los jóvenes, de la pastoral juvenil, ¿no es cierto? Hoy día los chiquillos que prepararon la misa de confirmación, hay un fuego que sigue ardiendo, que no se ha extinguido. A lo mejor necesitamos volver a encender el fuego del respeto al otro y valorar al otro como un hermano. Pensemos. Y ahora les pido que quien está a mi lado le pueda yo comentar qué creo yo. esto, no grandes explicaciones. No, yo creo que en nuestra parroquia, en nuestra comunidad, necesitamos que se vuelva a encender este fuego de usted convérselo con el que está al lado. ¿Qué fuego? Ahí búsquese, el que está solito, cámbiese. O alguien ahí, ¿no es cierto?, para que pueda conversar, ¿no es cierto? ¿Qué fuego? Una pregunta que tenemos que hacernos. Eso, júntense de a dos, de a tres. ¿Quién está solito, solita? Cámbiese para atrás o para adelante y comparta esta pregunta. Que hay en nuestra comunidad que necesita ser, ¿no es cierto?, encendido, que vuelva a arder. ¿Ya? ¿Conversaron? Ahí nos preguntamos, ¿no es cierto? ¿Siempre hay algo que tenemos que darle vida? ¿Siempre hay algo que a lo mejor está la velita, el fueguito está... Pero como a veces esa llamita necesita un fuego, un soplo de Dios para que vuelva a arder y ser encendido. Así libremente, dos, tres personas nomás, no tanta gente, ¿no es cierto? ¿Qué conversaron? ¿Qué cosa? Díganlo puntual. ¿Queremos que encienda qué? La resiliencia. ¿Qué más? La unión en nuestra parroquia, en nuestra comunidad. La humildad. ¿Qué más? La juventud. El respeto, escuchar al otro, el trabajo en comunidad, miren qué bonito. ¿Alguno otro distinto? Corazones sinceros. Todo esto, con fe, tenemos que pedírselo al Espíritu Santo. Porque si son nosotros, la parroquia, los movimientos, las comunidades, si nosotros no creemos esto, mejor cerramos la puerta y nos vamos para la casa, ¿no es cierto? Soy yo el primero y que tengo que tener esta actitud de ir a encender también el amor de Dios en el corazón de otro, que esa llamita se está apagando. Así como este fuego enciende nuestras velitas, nuestros corazones, también el Espíritu quiere encender nuestros corazones. Permaneciendo en esta actitud de oración, vamos a ir escuchando los dones del Espíritu Santo y vamos a ir encendiendo, yo iré encendiendo las velitas que están al lado de María, la Virgen, la llena del Espíritu Santo. Ella la que estuvo en el cenáculo de Pentecostés, la que animaba a la comunidad, ¿no es cierto? Vamos a pedirle a ella que siempre este Espíritu Santo que le inundó a ella, también nos inunde a nosotros a través de sus siete dones. Vamos a dar inicio entonces con un pequeño canto y después vamos leyendo y encendiendo las velitas.

El don de la sabiduría. El don de la sabiduría nos ayuda a mirar la vida con los ojos de Dios. No se trata solo de tener conocimiento o respuestas, sino de aprender a reconocer la presencia del Señor en lo cotidiano, discernimiento, lo que verdaderamente conduce a la vida, el amor y a la paz. La sabiduría del Espíritu nos enseña a valorar lo esencial, a actuar como prudencia y a caminar confiados.

Don del entendimiento. El don de entendimiento nos permite profundizar en la palabra de Dios y descubrir su sentido para nuestra vida. El Espíritu Santo ilumina nuestro corazón para comprender más allá de la apariencia y reconocer la acción de Dios en nuestra historia. Este don nos ayuda a crecer en la fe, a escuchar con atención la voz del Señor y a vivir el Evangelio con mayor claridad y convicción.

don del consejo. El don de consejo nos ayuda a discernir el camino concreto según la voluntad de Dios. El Espíritu Santo ilumina nuestras decisiones y nos guía en los momentos de duda para actuar con prudencia, amor y fidelidad al Evangelio. Este don también nos hace capaces de acompañar, orientar a otros con la palabra que animan, corrigen y conducen al bien.

El don de la fortaleza nos sostiene en medio de las dificultades y nos anima a perseverar en el bien. El Espíritu Santo fortalece nuestra fe para enfrentar los desafíos de la vida con confianza y esperanza. Este don nos ayuda a permanecer firmes en el amor de Dios, a no desanimarnos ante las pruebas y a dar testimonio valiente del Evangelio en lo cotidiano.

Don de ciencia. El don de ciencia nos ayuda a reconocer la presencia y acción de Dios en la creación y en nuestra vida cotidiana. Por medio de este don, el Espíritu Santo nos enseña a mirar el mundo con gratitud y responsabilidad, descubriendo que todo lo creado es signo del amor de Dios. También nos ayuda a distinguir lo que nos acerca o nos aleja del Señor, para vivir con mayor libertad y fidelidad al Evangelio.

Don de piedad. El don de piedad nos ayuda a vivir una relación cercana y confiada con Dios como Padre. El Espíritu Santo despierta en nosotros un corazón agradecido, humilde y lleno de amor, que busca la oración y el servicio y la comunión con los demás. Este don nos mueve a vivir la fe con alegría y ternura, reconociendo en cada persona a un hermano o hermana amados por Dios.

Don de temor de Dios. El don de temor de Dios no significa miedo a Dios, sino un profundo respeto y amor hacia Él. Es reconocer su grandeza y su presencia en nuestra vida. Este don nos ayuda a vivir con humildad, evitando alejarnos del camino del Evangelio y buscando agradar al Señor en nuestras palabras y acciones. Cuando descubrimos cuánto nos ama Dios, nace en nosotros el deseo sincero de permanecer unidos a Él y de cuidar nuestra relación con su presencia santa.

Proclamación de la palabra de Dios. Antes de escuchar la palabra, dispongamos nuestro corazón para acoger aquello que el Señor quiere decirnos hoy. El relato de Pentecostés nos recuerda que el Espíritu Santo sigue actuando en medio de su pueblo, renovando la vida de la Iglesia y enviándonos a la misión.

Lectura del texto Hechos de los Apóstoles 2, 11, 1. Al llegar el día de Pentecostés, estaban todos reunidos en un mismo lugar. De pronto vino del cielo un ruido semejante a una fuerte ráfaga de viento, que sonó en toda la casa donde se encontraban. Entonces vieron aparecer unas lenguas como de fuego, que descendieron por separado sobre cada uno de ellos. Todos quedaron llenos del Espíritu Santo y comenzaron a hablar en distintas lenguas según el Espíritu les había permitido expresarse. Habían en Jerusalén judíos piadosos venidos de todas las naciones del mundo. Al oír este ruido, se congregó la multitud y se llenó de asombro, porque cada uno oía hablar en su propia lengua. Con gran admiración y estupor decían: ¿acaso estos hombres que hablan no son galileos? ¿Cómo cada uno de nosotros los oye en su propia lengua? Partos, medios, alimanitas, los que habitaban en Mesopotamia, en la misma Judea, en Capadonia, en Ponto, en Asia Menor, en Frida, en Panfilia y en Egipto, en Libia y en Cirenasia, los peregrinos de Roma, judíos, crecentes y árabes, y todos los oímos proclamar en nuestras lenguas las maravillas de Dios. Palabras de Dios.

0: El relato de Hechos de los Apóstoles no es solo la memoria de un acontecimiento extraordinario, es una clave para comprender cómo nace y se configura la Iglesia. Pentecostés no es uniformidad, es comunión en la diversidad. No es una experiencia intimista, sino profundamente comunitaria.
1: El Espíritu irrumpe cuando estaban todos reunidos en un mismo lugar. La experiencia de Dios no ocurre en el aislamiento, sino en la comunidad. Antes de hablar en distintas lenguas, los discípulos aprendieron a permanecer juntos. Hoy, muchas veces buscamos respuestas sin escucha y resultados sin procesos. Pero Pentecostés nos recuerda que el primer paso es sostener la comunión, incluso en la incertidumbre.
0: Cada uno escucha su propia lengua. El Espíritu no impone, sino que hace comprensible el mensaje para todos. Nos invita a una escucha profunda, donde el otro no es una amenaza, sino un lugar donde Dios también habla. No elimina las diferencias, las armoniza. El Espíritu también se manifiesta en el pueblo, no solo en algunos, sino en todos. Por eso, una iglesia fiel no puede cerrarse, sino confiar en que Dios actúa en cada persona. Pentecostés rompe el miedo y nos envía.
1: Y entonces la pregunta permanece. ¿Nuestras comunidades reflejan más confusión o Pentecostés? Este camino no es una estrategia, sino una conversión. Pasar del monólogo al encuentro, del control a la confianza, del miedo al espíritu que siempre desborda.
2: Ahora queremos hacer un pequeño trabajo. Nos vamos a dividir en a lo menos 6 grupos y vamos a reflexionar una sola pregunta. Nos podemos demorar unos 5 a 8 minutos, 10 minutos como máximo, y después vamos a responder esta pregunta. Acá adelante vamos a llamar a algunos, no todos. ¿Qué debemos renovar como parroquia en este Pentecostés? ¿Qué debemos renovar? Usted sabe lo que es una renovación, ¿no es cierto? Cuando uno era estudiante y el pase escolar tenía que todos los años ir ¿a qué? A renovarlo, o sea, cambiar. ¿Qué tenemos que cambiar como parroquia? Aquí todos, porque esta reflexión nos ha dicho que Pentecostés es sentirse comunidad, sentirse juntos, sentirse hermanos. Y como parroquia, ¿qué debemos renovar en este Pentecostés? Nos juntamos de a lo más 6 personas para que podamos... Y ahí les pido quienes hagan cabeza de grupo, ya. Víctor, tome un ojito, una lapicera y júntese con un grupito de 6. Lavero, júntese también. Allá están sus jóvenes. Ah, vaya, al tiro, ¿dónde están sus jóvenes, Lavero? ¿Quién más? A ver, ahí el Álvaro. Venga, Álvaro, tome una hojita con una lapicera y vaya y junte a 6. Tienen que ser 6. ¿Ya? ¿Quién más? Dijo yo. ¿Se juntaron ya? Allá, júntense. Muy bien. ¿Al Miguel? Miguel, ahí que está al lado, tome una hojita y júntense con 6. ¿Ya? 6, 7, ya pueden ser. El coro es un grupo. ¿Ya ahí quién hace cabeza? Ahí. Pásenle una hojita. También. Ahí el Víctor. Junte a 6. Ahí hay 3, 4. Ahí están. Júntense. ¿Estamos listos los grupos o no? Allá, tienen tremenda iglesia para que se junten. Ahí alguien, si no tiene grupo, se incluye, ¿no es cierto?, en el grupo, para que compartamos esta pregunta. En la casa también pregúntense, ¿qué debemos renovar como parroquia en este Pentecostés? Siempre hay cosas que renovar, ¿no es cierto? Así que vamos a trabajar unos 5 o 10 minutos y nos vamos a congregar en estos grupos y respondiendo a esta pregunta. ¿Qué debemos renovar? Rejúntese ahí, como dijeron, en el campo, ¿no es cierto? Insértese en cualquier grupo, si son más de 6 no importa. Ya tenemos 1, 2, 3, 4, 5 grupos ya. Con eso estamos súper bien.

¿Cómo vamos? ¿Estamos listos? Falta un poquito ya, unos minutitos, 2 minutitos más. El espíritu de lengua afloró, no de lenguas, de lengua.

0: Muy bien, estamos en el tiempo. ¿Ves que hace falta juntarse? Todos vuelvan acá a las bancas del medio, que nadie se quede por los costados, todos en las bancas del medio, así hacemos más calor, ¿no es cierto? Y vamos a, como son 6 grupos, y creo que no son respuestas tan largas, ¿no es cierto? Usted viene acá y lee lo que su grupo, ¿no es cierto?, respondió, ¿no es cierto?, contestó. Que el Espíritu Santo infunda en nuestros corazones esta respuesta. Vamos a partir con el primer grupo, Víctor. Venga para acá. El primero, ¿están ahí? El primero, pues así que...
1: Escúchanos, Señor, te rogamos. Bien, nuestro grupo... ha querido desempeñar esta tarea que dice que debemos renovar como parroquia en este Pentecostés. Y se ha llegado a una conclusión que debiéramos renovar, tener más formación pastoral con un Cristo céntrico. Que Cristo sea nuestro centro bajo cualquier mirada. La fidelidad a la Iglesia y a Dios. Renovación de nuestros corazones, a la tolerancia y a la escucha. También una vida sacramental comprometida. Bueno, la verdad salieron bastantes otras opiniones, pero lo central.
0: Muy bien, déjela aquí. Muchas gracias, un aplauso para el primer grupo. Vamos a guardar estas respuestas. Muy bien. Ahora el segundo grupo, ¿quién viene? Allá, segundo grupo, ¿quién era? Ya, venga para acá. Y nos cuenta a qué conclusión llegaron.
2: Bueno, la conclusión a la que llegamos en nuestro grupo es primero que debemos recuperar el respeto entre la comunidad cristiana. También que debemos fortalecer la unión entre la parroquia y sus capillas para llegar a ser una iglesia donde reine la fe, la paz y la unión entre laicos comprometidos. También llevar a la práctica la palabra de Dios. Y, por último, ser más constantes en la fe, que es lo que decía usted en la liturgia.
0: Muchas gracias, un aplauso. ¿Cuál era el tercer grupo? ¿Tercero? Allá, venga, para acá. Muy bien, después se prepara el Álvaro. Después el coro.
3: ¿Qué debemos renovar como parroquia en este Pentecostés? La paz en nuestro entorno. Esa paz que tanto necesitamos, tal vez en el mundo, pero aquí en esta parroquia, demasiado. La unión entre nosotros, para que esta unión se vea afuera. El trabajo en comunión. Yo también planteaba un poco ser más cooperadores con la parroquia. Y lo ponía como ejemplo. El padre decía, disculpe, el padre decía, plantitas, porque se gasta mucho. Pero nosotros somos... muchos grupos aquí en esta parroquia. Y tenemos grupos que están a cargo de las misas. ¿Por qué no ser y comprar las flores nosotros? Ahí realmente creo que se ve el amor a la iglesia. Ahí la iglesia es de Dios y nosotros lo venimos a ver a Él. Que nos enseñen a trabajar en grupo, como lo hacíamos ahora. Retomar misiones en las distintas comunidades. Reconocer primero mi pecado y después conversar. Ser más empático al participar en la parroquia.
0: Muy bien, un aplauso. Gracias. Gracias. Muy bien, el siguiente grupo, venga para acá, Álvaro. Este también es como una guía para el caminar de la parroquia. No crean que esto va a quedar ahí guardado en un cajón.
4: Primero, darle gracias a Dios por permitirnos que el Espíritu Santo esté con nosotros esta noche. Y el grupo, en la conclusión, inspirado por el Espíritu Santo, es una constante misión, mirando y atrayendo, reencantando a nuestros hermanos en la fe y apoyando a los más jóvenes.
0: Muy bien, un aplauso. Gracias. Viene el coro y después me queda un grupo. ¿O no? ¿No queda ninguno? No, venga para acá. Ah, eran 5 grupos nomás. Yo le sumé 1 al tiro.
5: Ya, nosotros como coro llegamos a la conclusión que más que nada la comunicación entre todos los agentes pastorales. A nosotros como comunidad y también como jóvenes, poder comunicarnos con los diferentes grupos también. Tener más espacio de participación y encuentro como los estamos teniendo ahora, de hallar en qué estamos fallando o qué se podría mejorar. Tendríamos más acción en terreno, tanto comunitario como social. Hacernos notar también como iglesia, hacer notar como la unión y ayudar también al prójimo. Y sobre todo tener a Jesús en el centro.
0: Eso. Muy bien, un aplauso. Muy bien. Ahí respondimos, ¿no es cierto?, a la pregunta que se nos planteaba, ¿no es cierto? ¿Qué debemos renovar como parroquia en este Pentecostés? Y yo creo que surgieron más ideas, pero vamos de a poquito. Las grandes cosas de Dios siempre surgen siendo pequeñas, porque a lo mejor puede decir, mira, los que estamos acá, no, a lo mejor somos muchos para el año pasado, no sé, o para 4 años, o a lo mejor somos súper poquititos, pero lo importante es que los que estamos acá estamos convencidos, ¿no es cierto? Y estamos convencidos de este Espíritu Santo que nos anima y que nos invita a renovar siempre, no solamente la vida parroquial, sino también mi vida personal, mi vida familiar, mi vida también como comunidad civil, renovar siempre los espacios públicos, renovar siempre lo civil también, que se renueve y que nunca se apague, tantos desafíos hoy día en la sociedad. Por eso queremos dar gracias a Dios por estas respuestas y va a ser también una hoja, una ruta, ¿no es cierto? Una hoja de ruta para nuestra parroquia y lo ideal es que este fuego del Espíritu Santo siempre esté encendido, como decía una de estas conclusiones, renovemos y renovemos todos el fuego del Espíritu Santo. ¿Podríamos hacer una canción para animarnos para después irnos a la otra, al otro momento que es la oración al Santísimo? Pero una canción. Para que el, porque ya se nos hilaron los piecitos, ¿no? ¿Se le hilaron las patitas? A mí sí. Ya. ¿Qué vamos a cantar? El granito de mostaza. Nunca antes vista ni cantada. De pie, de pie. Y nos vamos a ir moviendo.

váyanse. Se marcharán. Ya llegó, el Espíritu Santo ya llegó, el Espíritu Santo ya llegó.

Queridos hermanos, en esta noche santa de la vigilia de Pentecostés, nos reunimos como discípulos en el cenáculo, perseverando en oración junto a María y esperando la fusión del Espíritu Santo. Ante Jesús sacramentado, presente realmente en la Eucaristía, abrimos nuestro corazón para que el Espíritu renueve nuestra fe, fortalezca nuestra esperanza y encienda en nosotros el fuego de su amor. Que esta adoración sea un momento de encuentro profundo con el Señor, dejándonos transformar por su presencia viva y disponiéndonos a ser testigos de Cristo en el mundo.

Dios que no nos abandona y cumple su promesa dejándonos su Espíritu Santo. Como comunidad a tus pies queremos orar, bendecirte y alabarte. Y queremos que nuestra oración se haga canto y que se eleve como una súplica a tus pies.

El Espíritu Santo no solo consuela, también llama. Llama por nuestro nombre, despierta nuestra vocación y nos recuerda que cada uno tiene una misión. Nadie está aquí por casualidad. Dios tiene algo que decirte hoy.

Después de escuchar la voz de Dios, nuestra respuesta es la confianza. Quizás no entendemos todo, pero elegimos creer. Elegimos poner nuestra vida delante de Él y decir, Señor, aquí estoy. Queremos preguntarles, ¿qué quieren agradecerle hoy al Señor?

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0: sea Dios.
1: Bendito sea Dios.
0: Bendito sea su santo nombre.
1: Bendito sea su santo nombre.
0: Bendito sea Jesucristo, verdadero Dios y verdadero hombre.
1: Bendito sea Jesucristo, verdadero Dios y verdadero hombre.
0: Bendito sea el nombre de Jesús.
1: Bendito sea el nombre de Jesús.
0: Bendito sea su santísimo corazón.
1: Bendito sea su santísimo corazón.
0: Bendita sea su preciosa sangre.
1: Bendito sea su preciosa sangre.
0: Bendito sea Jesús en el santísimo sacramento del altar.
1: Bendito sea Jesús en el santísimo sacramento del altar.
0: Bendito sea el Espíritu Santo Consolador.
1: Bendito sea el Espíritu Santo Consolador.
0: Bendita sea la incomparable Madre de Dios, la Santísima Virgen María.
1: Bendita sea la incomparable Madre.
0: Bendita sea su Santa Inmaculada Concepción.
1: Bendita sea su Santa Inmaculada Concepción.
0: Bendita sea su gloriosa Asunción.
1: Bendita sea su gloriosa Asunción.
0: Bendito sea el nombre de María Virgen y Madre.
1: Bendito sea el nombre de María Virgen y Madre.
0: Bendito sea San José, su casto esposo.
1: Bendito sea San José, su casto esposo.
0: Bendito sea Dios, el

De esta forma queremos ir cerrando este espacio de oración, de cenáculo en torno al Señor y al Espíritu Santo que hemos recibido en este Pentecostés. Que este sea un espacio de oración, de alabanza, de oración, y que siempre esté en nuestros corazones y que podamos contagiar a otros también con esta alegría de Pentecostés. Ustedes le van a contar a otros, ¿no es cierto? Oye, nos quedamos a la vigilia y estuvo tan bonita. Te la perdiste, es decir, el otro año vamos a causar expectación, ¿no es cierto? Y no por un tema de número, sino un tema de vivencia, que todos vivamos estos momentos, porque después somos los primeros que dicen, hoy nos falta congregarnos, nos falta hablar, y cuando se dan los momentos muchas veces no nos damos el tiempo. Así que queremos agradecer al Señor y a la que congregó a la iglesia primitiva. ¿Quién fue? La Virgen, ella, la que estuvo ahí animando a los apóstoles cuando estaban decaídos, con miedo, ella los animaba y los llevaba al centro, como dijo un grupo. Cristo tiene que ser el centro de nuestra vida, de nuestra parroquia, de mi pastoral, de mi capilla. Jesús, el Hijo de María. Pero a ella le agradecemos por habernos regalado al Señor de la vida, diciendo, Dios te salve María, llena eres de gracia, el Señor es contigo, bendita eres entre todas las mujeres, y bendito es el fruto de tu vientre, Jesús. Santa María, Madre de Dios, ruega por nosotros pecadores. Ave María Purísima. No podemos terminar una vigilia de Pentecostés si no cantamos y alabamos al Señor, ¿no es cierto? Y movemos las patitas antes de irnos. ¿Qué vamos a cantar? Ya. ¿Y los coreógrafos dónde se quedaron? ¿Los de la coreografía? ¿Con coreografía? Pues sí, si no, no vale. Para terminar esta vigilia. Desde ya agradecemos al coro, a quienes nos ayudaron, a quienes decoraron, a todos, ¿no es cierto? Por esta hermosa vigilia. A quienes transmitieron también por las redes sociales de la parroquia. ¿Qué cantamos?

Muy bien, un aplauso al coro que nos acompañó hoy día. Gracias, chiquillos, y a todos ustedes, muchas gracias, feliz Pentecostés. Y nos seguimos encontrando acá en nuestra parroquia, en los sectores pastorales y capilla. Que tengan un buen descanso, un bonito inicio de semana. Chao, chao.

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3: Las 21 horas y 45 minutos.
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1: Las 21 horas y 54 minutos.
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8: Las 22 horas y 2 minutos.

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1: Las 22 horas y 24 minutos.

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2: Las 22 horas y 39 minutos.
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2: Las 23 horas y 34 minutos.

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1: Son las 0 horas y 4 minutos.

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1: Son las 0 horas y 18 minutos. ¿Por qué?

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1: Son las 0 horas y 54 minutos.

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1: Es la 1 de la madrugada y 3 minutos.

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2: Es la 1 de la madrugada y 21 minutos.

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2: Es la 1 de la madrugada y 51 minutos.

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1: Son las 2 de la madrugada y 11 minutos.
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1: Son las 2 de la madrugada y 45 minutos.

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2: Son las 3 de la madrugada y un minuto.
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2: Son las 3 de la madrugada y 56 minutos.

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1: Son las 4 de la madrugada y 25 minutos. Esto se volvió viral.

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1: Son las 4 de la madrugada y 39 minutos.
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1: Son las 5 de la madrugada y 16 minutos.

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1: Son las 5 de la madrugada y 24 minutos.

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1: Son las 5 de la madrugada y 35 minutos.
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2: Son las 5 de la madrugada y 43 minutos.

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2: Son las 6 de la mañana y 13 minutos.

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1: Son las 6 de la mañana y 33 minutos.
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1: Son las 6 de la mañana y 37 minutos.

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1: Son las 7 de la mañana y 7 minutos.

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1: Son las 7 de la mañana y 22 minutos.
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2: Son las 8 de la mañana y 17 minutos.

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9: Hola, ¿qué tal? ¿Cómo están, amigas y amigos? Bienvenidos y bienvenidas a una nueva edición de Chile Rural, este espacio dedicado al mundo del agro, su cultura y su gente que hacemos cada semana desde acá de FUCOA del Ministerio de Agricultura para todas y todos ustedes. Un saludo muy especial a quienes nos escuchan desde los diversos rincones y territorios de nuestro Chile, de Arica hasta Magallanes, y un agradecimiento muy especial a las radioemisoras que semana a semana nos permiten llegar hasta todas y todos ustedes. Saludo también especial a quienes nos escuchan en RadioMinagre.cl, en nuestros perfiles de Radio Minagre, en Spotify y en Apple Podcast, donde están todos nuestros episodios, no solo de Chile Rural, sino que también de todos los programas que forman parte de Radio Minagre. Les invitamos también a conocerlos y a escucharlos. Vamos a comenzar inmediatamente. Tenemos esta semana un interesante entrevistado. Ya está entrando a nuestro estudio radial nuestro director ejecutivo, el periodista Francisco Contardo, quien estará conversando con nuestro invitado. Junto a Cristian Blauber en la edición de sonido, quien les habla, Luis Órdenes, les damos la bienvenida y le damos paso a Francisco.
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10: Te quiero dar la bienvenida a Andrés Gálmez, director ejecutivo de la Fundación para la Innovación Agraria, FIA. Bienvenido.
11: Muchas gracias, Francisco, por la invitación.
10: Oye, Andrés, cuéntanos cómo se produce esta llegada tuya a FIA. Cuéntanos un poco en términos personales. Tú estabas desde antes en FIA y asumes ahora la dirección ejecutiva, ¿no es cierto?
11: Sí, yo estaba como representante regional de las regiones de Valparaíso y Metropolitana.
10: ¿Ya?
11: Y en FIA ya son 6 años ya. Y ahí en esas conversaciones me ofrecieron en el fondo tomar la dirección general de FIA.
10: Oye, ¿qué es lo que te ha gustado, qué es lo que te ha encantado y te ha llevado a estar en FIA y asumir este rol, a estar dispuesto a asumir este rol de liderazgo?
11: FIA tiene una labor bien especial, pero bien bonita, frente al agro. Es la agencia de innovación del Ministerio de Agricultura, por lo tanto tenemos un poco la obligación de estar al tanto de lo que está pasando y de lo que va a pasar. Entonces eso también lo hace ser súper atractivo, y porque uno tiene que estar conociendo para todos los rubros de la agricultura en qué están, cuáles son los problemas, las brechas, y en función de eso buscar soluciones, facilitar las soluciones a través de la innovación. Tenemos como un poco la obligación de ser parte de los ecosistemas de innovación de la

0: regiones. Y dentro de esos sistemas de innovación de cada región, que tiene cosas particulares, muchas de ellas, tenemos que estar al tanto en el fondo de cuáles son los problemas de la región, quiénes están aportando soluciones. Dentro de estos ecosistemas, además agrícolas, no solo está la parte agrícola. A veces hay soluciones que vienen desde otras industrias, desde otro sector de la agricultura, pero van y entregan esas soluciones hacia los productores en el fondo. Ese sistema, ese ecosistema agrícola en el fondo es súper dinámico y los jóvenes, yo diría que tenemos un problema, porque se nos han ido los jóvenes del campo, pero por otro lado tenemos muchos jóvenes que están desarrollando soluciones que son factibles de aplicar en el campo. A veces llegan con muy buenas soluciones y les falta todavía conocer un poco más el mundo rural para cómo se adaptan esas soluciones. Pero es una interacción bastante interesante que está permitiendo que, como decía recién, gente joven vuelva al menos a relacionarse con el mundo rural. En la innovación de la parte agrícola, yo diría que todavía sigue existiendo esa innovación que se da en el propio campo, ¿no es cierto? Que a veces la gente que trabaja en los campos se da cuenta de algo y propone una solución. Pero esa es, yo diría que son como para cosas más puntuales. En general, la innovación más disruptiva está llegando inclusive de otras áreas del conocimiento. Puede ser desde la biotecnología, que igual está relacionado, eso sí, pero otras no tanto, como efectivamente expertos en inteligencia artificial, expertos en informática, en sensorización, en telemetría. Entonces van surgiendo o van apareciendo muchas personas que desde su área de desarrollo empiezan a ver el agro como un potencial mercado, por así decirlo. Dice, aquí hay un problema y tratan de llevar sus soluciones.
1: Y varias de estas innovaciones han surgido también con un apoyo, con un inicio, con un primer empujón, ¿no es cierto? A través de haberse ganado una convocatoria FIA, ¿no, no es así?
0: Sí, hay muchas empresas que nosotros las hemos apoyado de una u otra forma. Las hemos apoyado directamente a través de la Convocatoria Nacional de Proyectos, que son proyectos de más largo plazo, donde los desarrollos son también de un periodo mayor. Ahora, lo que es soluciones tecnológicas generalmente son más rápidas. No es algo que se demore mucho tiempo, sino que ellos son procesos que los desarrollan a veces en un año, a veces inclusive en menos, digamos, y después ya empiezan a probar. Así que
1: Y de repente lo que se puede hacer o donde puede haber una labor es vinculando, acercándolo al mundo productivo para que puedan hacer pilotaje y de esa manera tener ejemplo y salir a comercializar lo que ellos hacen, que a veces el primer contacto es lo que más cuesta, ¿no?
0: sí, hay varias cosas ahí. Nosotros como Fundación para la Innovación Agraria lo que hacemos es apoyar técnicamente a los proyectos. Por lo tanto, los estamos acompañando. No es que les ayudemos financieramente, ¿no es cierto? Los apoyemos, pero estemos mirando desde lejos si les va bien, si no les va bien. Generalmente los vamos acompañando de
1: No
0: tal
1: quedan
0: forma.
1: botados, no quedan botados,
0: No, no,
1: quedan
0: no,
1: siempre
0: no.
1: acompañados.
0: No, van siempre acompañados. Además que FIA ya son 30 años. Entonces, las redes que tiene son también súper amplias, entonces todas esas redes se ponen a disposición de los proyectos. Por lo tanto, si vemos que un proyecto está con algunos problemas en algún área, sabemos más o menos a quién hablar o decirle a ellos, mira, anda a tal parte, prueba esto, esa expertise está dentro de FIA. Así que por ese lado apoyamos bastante. Y también fuera de estos instrumentos que son de convocatoria nacional, por así decirlo, están los instrumentos complementarios, que ahí también apoyamos harto, ya sea con consultorías, con eventos o con giras, que permitan ir a ver o traer un experto que hable sobre innovación y eso les permita a ellos validar una tecnología, por ejemplo, o una gira para ver cómo se está haciendo en otra parte para después traerlo para acá.
1: Ah, entretenido,
0: Sí.
1: interesante.
0: Y
1: ¿Y esas convocatorias, cuáles son las que están abiertas ahora? Entiendo que hay algunas que están en periodo de que se puede postular.
0: sí, esas son las que tenemos abiertas ahora, que son las de que se llaman instrumentos complementarios, que son los eventos, las giras y las consultorías. Los eventos se financian hasta 7 millones, las consultorías hasta 10 millones y las giras hasta 12. Pero las giras, eso sí, tienen que ser giras nacionales. Por ahora no estamos financiando giras internacionales.
1: No es para irse a Europa, sino que
0: No,
1: para
0: no, no,
1: ir
0: no.
1: moverse entre distintas regiones del país.
0: Sí, porque hay veces que hay regiones que ya solucionaron algo. Por ejemplo, a veces se habla de mitigación y adaptación al cambio climático. En el norte ya se adaptaron, están con una sequía prolongada, digamos. Entonces, a veces la gente que está más al sur, que está enfrentando ciertos procesos de escasez hídrica, puede ir a ver cómo lo solucionaron en otras partes, digamos. Ya. Y así,
1: por ejemplo, del Maule o del Ñuble, ir a ver qué se está haciendo en Coquimbo, por ejemplo, o en qué se está haciendo en la región de Valparaíso.
0: Claro, claro.
1: ¿Qué están haciendo los agricultores de Petorca, por ejemplo, etcétera? El ejemplo de ellos, cómo se han organizado.
0: Efectivamente, así es. Y para todos los rubros, porque realmente puede ser el respecto del manejo bovino, el control de una enfermedad en un frutal específico, están todos en general los rubros abiertos. Pero son bien interesantes, y lo que sí es importante es que en el tema de las consultorías, ahí sí se puede traer un extranjero a Chile, digamos. O sea, ahí financiamos pasajes internacionales, pero es para que venga el experto acá, digamos, y deje sus conocimientos a un grupo de agricultores acá en el país.
1: ¡Qué fantástico! ¿Hasta cuándo hay plazo para poder postular a todas estas maravillas, director?
0: Hasta los primeros días de junio. De julio, perdón.
1: De julio. Julio,
0: sí.
1: Perfecto.
0: Sí. Hay que meterse en la página web.
1: Tanto igual tenemos todavía más de un mes y medio para poder postular a esta...
0: Sí, pero hay que tener algo presente, que son muy demandadas. Por lo tanto, la fecha término de la postulación no significa que va a estar abierto hasta ese día. Claro. Porque la medida que entran muchas postulaciones, generalmente al mes ya están cerradas, digamos. Por eso es importante postular.
1: Perfecto. Esa es la modalidad, en el fondo, se va adjudicando a medida que van llegando.
0: Sí, van llegando, se revisan las postulaciones, hay un grupo, un consejo, ¿no es cierto?, que va a revisar esto al interior de FIA. Y si está, si hay innovación, porque tiene que haber innovación, ¿no es cierto? Se aprueba y se la avisa, y en el fondo ahí queda, por así decirlo, reservado, se montó. Y por lo tanto, generalmente un mes para que estemos, entre que abrimos y cerramos, es un mes. Así que se abrió recién, así que estaríamos pensando ya a fines de junio que esté abierto, o sea, posiblemente se esté cerrando, perdón.
1: Para postularse, ¿tener persona jurídica? ¿Cuáles son como los requisitos así más básicos? No sé,
0: todo poder persona postular. Jurídica. Básicamente, quienes no pueden postular a FIA son las personas naturales. Pero las personas jurídicas pueden postular, da lo mismo que se haya constituido jurídicamente recién, digamos. A veces nos preguntan, bueno, pero es que me constituí recién, pero no tengo ventas todavía. No hay problema. A nosotros lo que buscamos es la innovación.
1: Perfecto.
0: Si cumple con este mínimo, que es la personalidad jurídica, FIA siempre va a estar buscando lo innovador. Y detectamos cosas súper innovadoras y nos gusta apoyarlas, porque eso es un beneficio directo para la agricultura nacional.
1: Oye, pasando a otro tema, André, veía hace un par de semanas que se constituyó el nuevo directorio de FIA, y me llamó la atención que habían uno, dos, ¿eran tres exministros o no?
0: Sí, tenemos.
1: Que estamos parte del directorio, o sea, tienen un directorio que es como la selección chilena del agro, una cosa así.
0: Sí, claro, es un directorio bien desafiante, diría yo. Así que, pero también tenemos una suerte, porque tenemos mucha experiencia que nos puede apoyar. Tenemos en este momento tres exministros de Agricultura y el ministro de Agricultura, que es básicamente...
1: O sea, cuatro.
0: Claro, no, él no significa que siempre esté yendo, porque claro, estaban con una agenda apretadísima.
1: Por supuesto.
0: Pero al menos en el primer consejo que tuvimos participaron los cuatro. El ministro después se tuvo que retirar después de un rato, digamos, porque tenía otra actividad, pero dejó clara sus lineamientos, así que
1: sí. Muestra también la importancia que se le da en la innovación en la actual administración y en este contexto, o sea, en el gobierno del presidente Kast, la relevancia que se le da a un área como la innovación en temática agrícola, el que en FIA hayan cuatro ministros, el actual, más tres exministros de Agricultura, estén presentes en el directorio y aportando con sus ideas, con sus lineamientos.
0: Sí, claro. De hecho, el agro es un tremendo motor, sobre todo en las economías regionales. Por lo tanto, potenciar el agro significa potenciar el empleo, potenciar al final el desarrollo económico y rural de muchas comunas o de muchas situadas en todas las regiones de Chile, digamos. Nosotros tenemos presencia de Arica, Punta Arenas, y sí hay algo importante que se está potenciando ahora también, es que la innovación ojalá llegue a concretarse comercialmente, digamos. O sea, que no quede que diga no, que fue bonito esto, pero demostró que realmente es útil, pero bueno, ojalá alguien lo tome. Es un poco claro. Nosotros lo que estamos haciendo y justamente con esta convocatoria nacional que está ahora, que se abre en tres variables, digamos, la última es apoyar en la comercialización, que no lo habíamos hecho nunca.
1: Bueno.
0: Entonces, pero tenemos ese mandato,
1: en el fondo. Esa vinculación productiva, que llegue al sistema productivo.
0: Que impacte el sistema productivo y que impacte a través de... Todavía estamos viendo los indicadores, cómo lo vamos a medir, por supuesto, pero sí, esa es la idea.
1: Buenísimo. ¿Alguna otra iniciativa finalmente que nos pudiera faltar, que a lo mejor es clave para la Fundación en los próximos años? ¿Otras convocatorias, otras áreas a explorar? Quizás las plataformas de innovación, de información que tiene, de que dispone FIA.
0: Sí.
1: ¿Ah? Cuéntanos un poquito ahí.
0: Sí, yo los invitaría a revisar la página web de FIA. Dentro de la página web está la biblioteca digital de FIA, que también se puede ingresar como www.opia.cl.
1: Y Opia.
0: Y ahí van a poder revisar toda la innovación aplicable al agro que se ha hecho históricamente, una base de datos gigante, que puede ser sumamente interesante para alguien que quiera, porque a veces uno dice, oh, yo tengo una idea súper innovadora, pero si lo busca bien, ya se ha hecho. Y a veces se ha hecho y le ha ido bien, y a veces se ha hecho y no les ha ido bien. Y ambos casos son súper útiles. Porque si le ha ido bien, lo más probable es que eso ya está y nosotros no vamos a poder apoyarlo, porque ya no se va a considerar innovación. Y si es que no le ha ido bien, puede hacer las consultas de por qué, en qué falló, qué sé yo, y buscar justamente, no volver a repetir el mismo error, pero sí buscar por otro mecanismo.
1: Buenísimo, excelente.
0: Solo se me quedó algo en el tintero muy chiquitito, que las convocatorias nacionales abren también los primeros días de junio, para que estén pendientes.
1: Atentos ahí todos los innovadores para poder participar. Pues te queremos agradecer por haber estado en Chile Rural. Felicitaciones, mucho éxito en el desafío ahora como director ejecutivo, después de un tiempo ya trabajando en FIA. El mayor de los éxitos, Andrés.
0: Muchas gracias, Francisco.

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3: Es momento de revisar en Chile Rural las principales actividades del Ministerio de Agricultura y sus servicios durante esta semana. Comenzamos contándoles que en el marco de la celebración del Día Nacional del Pisco, el ministro de Agricultura, Jaime Campos, encabezó una serie de actividades en la región de Coquimbo orientadas a fortalecer la promoción y protección del pisco chileno como producto emblemático del país. En primer lugar, la autoridad participó en el encuentro Sabores que Conectan, Pisco, Cocina y Territorio, organizado por Pisco Chile AG, que reunió a representantes de la industria pisquera, autoridades regionales y productores con el objetivo de relevar el valor del pisco chileno, su identidad territorial y su proyección en los mercados internacionales. En la instancia, la Autoridad del Agro destacó el impacto humano y cultural de esta industria, relevando que el pisco forma parte de la identidad nacional.
4: Piensen ustedes que estamos hablando del orden de los 3.000 productores, pero si consideramos a todas las distintas personas que están detrás de este proceso, obviamente que son mucho más. A su vez, independientemente de las consideraciones económicas, detrás de la producción del pisco chileno hay cultura, hay tradición, hay valores muy propios de la identidad nacional, que también es necesario conservar, fomentar y preservar. Y por eso es que siempre hemos creído que el pisco es un producto muy nacional o con el cual todos nos sentimos identificados. Y ahora estamos abriendo las posibilidades para que esto que los chilenos valoramos tanto también pueda ser disfrutado por otros consumidores que existen en otros lugares del mundo.
3: Durante la jornada, el ministro Campos se trasladó a las instalaciones de Pisquera Río Elqui, en el Valle del Elqui, para conocer en terreno el proceso de elaboración del pisco y relevar el aporte de esta industria al desarrollo económico y cultural de la zona. Esta pisquera es una empresa con más de 4 décadas de historia, reconocida como uno de los referentes de calidad de la industria. Además, el titular de la cartera de Agricultura presidió el Consejo Asesor del Pisco, instancia público-privada en la que se abordaron materias relacionadas con la protección y promoción de la denominación de origen del pisco, así como también los desafíos de competitividad, sustentabilidad e internacionalización del sector. La industria nacional reúne a más de 2.800 productores de uva pisquera en las regiones de Atacama y Coquimbo, de los cuales el 85% cultiva menos de 5 hectáreas. El sector genera alrededor de 4.000 empleos directos y 40.000 indirectos, con una producción anual cercana a los 35 millones de litros de pisco. Además, el pisco chileno ha obtenido más de 400 premios internacionales y durante 2024 registró exportaciones por 5.3 millones de dólares FOB, lo que representa un crecimiento de 33% respecto de 2023. Cambiemos de tema para contarles que cerca de 150 equinos fueron atendidos en un operativo gratuito de muestreo y aplicación de microchips realizado en Villa Mercedes, comuna de San Rosendo, en el marco de las acciones preventivas impulsadas por el Ministerio de Agricultura ante la emergencia por anemia infecciosa equina en la región del Biobío. La jornada fue encabezada por el subsecretario de Agricultura, Francesco Venecián, en compañía del alcalde de San Rosendo, Rabindranath Acuña, el seremi de Agricultura del Biobío, Francisco Lagos, el director regional del SAC, Roberto Ferrada, y los propietarios de los animales. El subsecretario Venecián explicó la importancia de estos operativos.
5: Se está generando la toma de muestra de sangre para llevarlo al laboratorio del Servicio Agrícola y Ganadero en Santiago y poder registrar lo que es la fiebre equina, ¿sí? Que es una enfermedad que hoy día el SAC está comprometido a erradicarla, revisar y evaluar de forma permanente existencia de esta fiebre equina, de tal manera que evitar y garantizar dentro de nuestro país el tener esta fiebre, esta enfermedad muy controlada. Así que en esta actividad se están haciendo tres trabajos: toma de muestra de sangre, muestreo del caballo, incorporación de chip, obviamente, y registrando el nombre del propietario, de tal manera que eso queda en la base de datos del Servicio Agrícola y Ganadero y lo puede acompañar el día que el propietario lo lleva a la feria o quiere vender su caballo, se le hace un acompañamiento continuo.
3: La anemia infecciosa equina es una enfermedad viral que afecta exclusivamente a caballos, yeguas, burros y mulas. No tiene cura, vacuna ni tratamiento y puede provocar síntomas graves e incluso la muerte de los animales. Ante este escenario, las autoridades destacaron que el SAC mantiene un despliegue operativo a nivel nacional, implementando una vigilancia activa y permanente para contener y evitar la propagación del virus de la anemia infecciosa equina, considerando que la prevención es vital ante esta enfermedad. Las autoridades llamaron a informar de inmediato al SAC ante la presencia de signos clínicos compatibles con anemia infecciosa equina, como fiebre, anemia o edema, o sea, hinchazón, en las extremidades, así como también frente a la detección de ingreso ilegal de animales. Las denuncias pueden realizarse en la oficina del SAC más cercana, llamando al teléfono 22-345-1100 o escribiendo al correo electrónico oficina.informaciones@sac.gov.cl. Y nos mantenemos en la región del Biobío para contarles que el subsecretario Francesco Venecián participó en el seminario Desafíos de Seguridad para el Sector Rural de Biobío, realizado en la comuna de Los Ángeles, instancia que reunió a autoridades regionales, representantes del sector agrícola y actores vinculados a la seguridad pública. En la ocasión, la autoridad del agro señaló que desde el gobierno se está preparando un proyecto de ley de robo en el sector rural.
5: Bueno, el Ministerio está preparando una nueva ley de robo en sector rural, ¿sí? Obviamente enfocado a agravar el delito, porque hoy día hay que mencionar que el que se ve afectado de un robo en un sector rural, sea de insumos, maquinaria agrícola, herramienta, no solamente se le afecta el artículo propiamente tal robado, sino que afecta su actividad productiva. Si a un agricultor le cortan los cables, le roban cables de cobre o le roban un transformador, le detienen su actividad productiva y eso pensamos como ministerio que es agravar el problema. Por lo tanto, tiene que tener una pena mayor y sanciones más duras.
3: En el marco de su reciente visita a la zona, el subsecretario de Agricultura encabezó además reuniones con la Sociedad Agrícola de Biobío, Socavío, la Junta de Vigilancia del Río Biobío y directores regionales del Ministerio de Agricultura, con el objetivo de abordar los principales desafíos del sector agrícola, fortalecer la coordinación institucional y reforzar el trabajo territorial en la región. Llegó el momento de poner punto final a esta edición de Chile Rural, no sin antes entregarles como siempre importantes consejos. 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Además, este año celebramos el Bicentenario de Chiloé con el premio especial Tradiciones de Chiloé. 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Amigas y amigos, ponemos punto final entonces a esta edición de Chile Rural. Gracias por acompañarnos, gracias por escucharnos. 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Nos encontramos la próxima semana. Que estén bien, cuídense. Un abrazo. Chao, chao.
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7: Son las 9 de la mañana y 33 minutos.
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1: Son las 9 de la mañana y 49 minutos.
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2: Son las 9 de la mañana y 54 minutos.

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2: Las 10 de la mañana y 5 minutos.
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1: Las 10 de la mañana y 14 minutos.

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1: Las 10 de la mañana y 30 minutos.
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1: Las 10 de la mañana y 41 minutos.

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El tiempo pasa inevitablemente, pero los recuerdos quedan impregnados en nuestra memoria. Recuerdos de un beso, recuerdos de nuestra niñez, recuerdos que llevamos para toda nuestra vida.

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2: Las 11 de la mañana y 11 minutos.

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1: Las 11 de la mañana y 24 minutos.
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0: Paisa.
1: Gracias.
0: Qué bonito.
2: Gracias.
1: Qué lindo.
0: Gracias.
2: Qué lindo amor.
1: Gracias, gracias.
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4: Las 11 de la mañana y 33 minutos.

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1: Rezo el Santo Rosario en el nombre del Padre, del Hijo y del Espíritu Santo. Amén. Misterios gloriosos. Primer misterio de gloria: la resurrección de nuestro Señor Jesucristo. Padre nuestro que estás en el cielo, santificado sea tu nombre. Venga a nosotros tu reino. Hágase tu voluntad, así en la tierra como en el cielo.
2: Danos hoy nuestro pan de cada día. Perdona nuestras ofensas, como también nosotros perdonamos a los que nos ofenden. No nos dejes caer en la tentación y líbranos del mal. Amén.
1: Dios te salve María, llena eres de gracia, el Señor es contigo. Bendita eres entre todas las mujeres y bendito es el fruto de tu vientre, Jesús.
2: Santa María, Madre de Dios, ruega por nosotros pecadores, ahora y en la hora de nuestra muerte. Amén.
1: Dios te salve María, llena eres de gracia, el Señor es contigo. Bendita eres entre todas las mujeres y bendito es el fruto de tu vientre, Jesús.
2: Santa María, Madre de Dios, ruega por nosotros pecadores, ahora y es la hora de nuestra muerte. Amén.
1: Dios te salve María, llena eres de gracia, el Señor es contigo. Bendita eres entre todas las mujeres y bendito es el fruto de tu vientre, Jesús.
2: Santa María, Madre de Dios, ruega por nosotros pecadores, ahora y es la hora de nuestra muerte. Amén.
1: Dios te salve María, llena eres de gracia, el Señor es contigo. Bendita eres entre todas las mujeres y bendito es el fruto de tu vientre, Jesús.
2: Santa María, Madre de Dios, ruega por nosotros pecadores, ahora y es la hora de nuestra muerte. Amén.
1: Dios te salve María, llena eres de gracia, el Señor es contigo. Bendita eres entre todas las mujeres y bendito es el fruto de tu vientre, Jesús.
2: Santa María, Madre de Dios, ruega por nosotros pecadores, ahora y es la hora de nuestra muerte. Amén.
1: Dios te salve María, llena eres de gracia, el Señor es contigo. Bendita eres entre todas las mujeres y bendito es el fruto de tu vientre, Jesús.
2: Santa María, Madre de Dios, ruega por nosotros pecadores, ahora y es la hora de nuestra muerte. Amén.
1: Dios te salve María, llena eres de gracia, el Señor es contigo. Bendita eres entre todas las mujeres y bendito es el fruto de tu vientre, Jesús.
2: Santa María, Madre de Dios, ruega por nosotros pecadores, ahora y es la hora de nuestra muerte. Amén.
1: Dios te salve María, llena eres de gracia, el Señor es contigo. Bendita eres entre todas las mujeres, y bendito es el fruto de tu vientre, Jesús.
2: Santa María, Madre de Dios, ruega por nosotros pecadores, ahora y es la hora de nuestra muerte. Amén.
1: Dios te salve María, llena eres de gracia, el Señor es contigo. Bendita eres entre todas las mujeres y bendito es el fruto de tu vientre, Jesús.
2: Santa María, Madre de Dios, ruega por nosotros pecadores, ahora y en la hora de nuestra muerte. Amén.
1: Dios te salve María, llena eres de gracia, el Señor es contigo. Bendita eres entre todas las mujeres y bendito es el fruto de tu vientre, Jesús.
2: Santa María, Madre de Dios, ruega por nosotros pecadores, ahora y es la hora de nuestra muerte. Amén.
1: Gloria al Padre, al Hijo y al Espíritu Santo.
2: Como era en el principio, ahora y siempre, por los siglos de los siglos. Amén.
1: Segundo misterio de gloria: la ascensión de nuestro Señor Jesucristo al cielo.
3: Padre nuestro que estás en el cielo, santificado sea tu nombre. Venga a nosotros tu reino, hágase tu voluntad en la tierra como en el cielo.
1: Danos hoy nuestro pan de cada día, perdona nuestras ofensas, como nosotros también perdonamos a los que nos ofenden. Y no nos dejes caer en tentación, mas líbranos de todo mal. Amén.
3: Dios te salve María, llena eres de gracia, el Señor es contigo.
2: Bendita tú eres entre todas las mujeres, y bendito es el fruto de tu vientre, Jesús.
1: Santa María, Madre de Dios, ruega por nosotros pecadores, ahora y en la hora de nuestra muerte. Amén.
2: Dios te salve María, llena eres de gracia, el Señor es contigo. Bendita tú eres entre todas las mujeres, y bendito es el fruto de tu vientre, Jesús.
1: Santa María, Madre de Dios, ruega por nosotros pecadores, ahora y en la hora de nuestra muerte. Amén.
2: Dios te salve María, llena eres de gracia, el Señor es contigo. Bendita tú eres entre todas las mujeres, y bendito es el fruto de tu vientre, Jesús.
1: Santa María, Madre de Dios, ruega por nosotros pecadores, ahora y en la hora de nuestra muerte. Amén.
2: Dios te salve María, llena eres de gracia, el Señor es contigo. Bendita tú eres entre todas las mujeres, y bendito es el fruto de tu vientre, Jesús.
1: Santa María, Madre de Dios, ruega por nosotros pecadores, ahora y en la hora de nuestra muerte. Amén.
2: Dios te salve María, llena eres de gracia, el Señor es contigo. Bendita tú eres entre todas las mujeres, y bendito es el fruto de tu vientre, Jesús.
1: Santa María, Madre de Dios, ruega por nosotros pecadores, ahora y en la hora de nuestra muerte. Amén.
2: Dios te salve María, llena eres de gracia, el Señor es contigo. Bendita tú eres entre todas las mujeres, y bendito es el fruto de tu vientre, Jesús.
1: Santa María, Madre de Dios, ruega por nosotros pecadores, ahora y en la hora de nuestra muerte. Amén.
2: Dios te salve María, llena eres de gracia, el Señor es contigo. Bendita tú eres entre todas las mujeres, y bendito es el fruto de tu vientre, Jesús.
1: Santa María, Madre de Dios, ruega por nosotros pecadores, ahora y en la hora de nuestra muerte. Amén.
2: Dios te salve María, llena eres de gracia, el Señor es contigo. Bendita tú eres entre todas las mujeres, y bendito es el fruto de tu vientre, Jesús.
1: Santa María, Madre de Dios, ruega por nosotros pecadores, ahora y en la hora de nuestra muerte. Amén.
2: Dios te salve María, llena eres de gracia, el Señor es contigo. Bendita tú eres entre todas las mujeres, y bendito es el fruto de tu vientre, Jesús.
1: Santa María, Madre de Dios, ruega por nosotros pecadores, ahora y en la hora de nuestra muerte. Amén.
2: Dios te salve María, llena eres de gracia, el Señor es contigo. Bendita tú eres entre todas las mujeres, y bendito es el fruto de tu vientre, Jesús.
1: Gloria a Santa María, Madre de Dios, ruega por nosotros pecadores, ahora y en la hora de nuestra muerte. Amén.
2: Gloria al Padre, al Hijo y al Espíritu Santo.
1: Como era en el principio, ahora y siempre, por los siglos de los siglos. Amén. Tercer misterio de gloria. La venida del Espíritu Santo sobre los apóstoles, acompañados de María Santísima. Padre nuestro que estás en el cielo, santificado sea tu nombre. Venga a nosotros tu reino, hágase tu voluntad, así en la tierra como en el cielo.
2: Danos hoy nuestro pan de cada día, perdona nuestras ofensas, como también nosotros perdonamos a los que nos ofenden. No nos dejes caer en la tentación y líbranos del mal. Amén.
1: Dios te salve María, llena eres de gracia, el Señor es contigo. Bendita eres entre todas las mujeres y bendito es el fruto de tu vientre, Jesús.
2: Santa María, Madre de Dios, ruega por nosotros pecadores, ahora y en la hora de nuestra muerte. Amén.
1: Dios te salve María, llena eres de gracia, el Señor es contigo. Bendita eres entre todas las mujeres y bendito es el fruto de tu vientre, Jesús.
2: Santa María, Madre de Dios, ruega por nosotros pecadores, ahora y es la hora de nuestra muerte. Amén.
1: Dios te salve María, llena eres de gracia, el Señor es contigo. Bendita eres entre todas las mujeres y bendito es el fruto de tu vientre, Jesús.
2: Santa María, Madre de Dios, ruega por nosotros pecadores, ahora y es la hora de nuestra muerte. Amén.
1: Dios te salve María, llena eres de gracia, el Señor es contigo. Bendita eres entre todas las mujeres y bendito es el fruto de tu vientre, Jesús.
2: Santa María, Madre de Dios, ruega por nosotros pecadores, ahora y es la hora de nuestra muerte. Amén.
1: Dios te salve María, llena eres de gracia, el Señor es contigo. Bendita eres entre todas las mujeres y bendito es el fruto de tu vientre, Jesús.
3: Santa María, Madre de Dios, ruega por nosotros pecadores, ahora y en la hora de nuestra muerte. Amén.
1: Dios te salve, María, llena eres de gracia, el Señor es contigo. Bendita eres entre todas las mujeres, y bendito es el fruto de tu vientre, Jesús.
3: Santa María, Madre de Dios, ruega por nosotros pecadores, ahora y en la hora de nuestra muerte. Amén.
1: Dios te salve, María, llena eres de gracia, el Señor es contigo. Bendita eres entre todas las mujeres, y bendito es el fruto de tu vientre, Jesús.
3: Santa María, Madre de Dios, ruega por nosotros pecadores, ahora y en la hora de nuestra muerte. Amén.
1: Dios te salve, María, llena eres de gracia, el Señor es contigo. Bendita eres entre todas las mujeres, y bendito es el fruto de tu vientre, Jesús.
3: Santa María, Madre de Dios, ruega por nosotros pecadores, ahora y en la hora de nuestra muerte. Amén.
1: Dios te salve, María, llena eres de gracia, el Señor es contigo. Bendita eres entre todas las mujeres, y bendito es el fruto de tu vientre, Jesús.
3: Santa María, Madre de Dios, ruega por nosotros pecadores, ahora y en la hora de nuestra muerte. Amén.
1: Dios te salve, María, llena eres de gracia, el Señor es contigo. Bendita eres entre todas las mujeres, y bendito es el fruto de tu vientre, Jesús.
3: Santa María, Madre de Dios, ruega por nosotros pecadores, ahora y en la hora de nuestra muerte. Amén.
1: Gloria al Padre, al Hijo y al Espíritu Santo.
3: Como era en el principio, ahora y siempre, por los siglos de los siglos. Amén.
1: Cuarto misterio de gloria. La asunción de María Santísima al cielo en cuerpo y alma.
2: Padre nuestro que estás en el cielo, santificado sea tu nombre. Venga a nosotros tu reino, hágase tu voluntad en la tierra como en el cielo.
1: Danos hoy nuestro pan de cada día, perdona nuestras ofensas, como nosotros también perdonamos a los que nos ofenden, y no nos dejes caer en tentación, mas líbranos de todo mal. Amén.
2: Dios te salve María, llena eres de gracia, el Señor es contigo. Bendita tú eres entre todas las mujeres, y bendito es el fruto de tu vientre, Jesús.
1: Santa María, Madre de Dios, ruega por nosotros, pecadores, ahora y en la hora de nuestra muerte. Amén.
2: Dios te salve, María, llena eres de gracia, el Señor es contigo. Bendita tú eres entre todas las mujeres, y bendito es el fruto de tu vientre, Jesús.
1: Santa María, Madre de Dios, ruega por nosotros, pecadores, ahora y en la hora de nuestra muerte. Amén.
2: Dios te salve, María, llena eres de gracia, el Señor es contigo. Bendita tú eres entre todas las mujeres, y bendito es el fruto de tu vientre, Jesús.
1: Santa María, Madre de Dios, ruega por nosotros, pecadores, ahora y en la hora de nuestra muerte. Amén.
2: Dios te salve, María, llena eres de gracia, el Señor es contigo. Bendita tú eres entre todas las mujeres, y bendito es el fruto de tu vientre, Jesús.
1: Santa María, Madre de Dios, ruega por nosotros, pecadores, ahora y en la hora de nuestra muerte. Amén.
2: Dios te salve, María, llena eres de gracia, el Señor es contigo. Bendita tú eres entre todas las mujeres, y bendito es el fruto de tu vientre, Jesús.
1: Santa María, Madre de Dios, ruega por nosotros, pecadores, ahora y en la hora de nuestra muerte. Amén.
2: Dios te salve, María, llena eres de gracia, el Señor es contigo. Bendita tú eres entre todas las mujeres, y bendito es el fruto de tu vientre, Jesús.
1: Santa María, Madre de Dios, ruega por nosotros, pecadores, ahora y en la hora de nuestra muerte. Amén.
2: Dios te salve, María, llena eres de gracia, el Señor es contigo. Bendita tú eres entre todas las mujeres, y bendito es el fruto de tu vientre, Jesús.
1: Santa María, Madre de Dios, ruega por nosotros, pecadores, ahora y en la hora de nuestra muerte. Amén.
2: Dios te salve, María, llena eres de gracia, el Señor es contigo. Bendita tú eres entre todas las mujeres, y bendito es el fruto de tu vientre, Jesús.
1: Santa María, Madre de Dios, ruega por nosotros, pecadores, ahora y en la hora de nuestra muerte. Amén.
2: Dios te salve, María, llena eres de gracia, el Señor es contigo. Bendita tú eres entre todas las mujeres, y bendito es el fruto de tu vientre, Jesús.
1: Santa María, Madre de Dios, ruega por nosotros pecadores, ahora y en la hora de nuestra muerte. Amén.
2: Dios te salve María, llena eres de gracia, el Señor es contigo. Bendita tú eres entre todas las mujeres y bendito es el fruto de tu vientre, Jesús.
1: Gloria a Santa María, Madre de Dios, ruega por nosotros pecadores, ahora y en la hora de nuestra muerte. Amén.
2: Gloria al Padre, al Hijo y al Espíritu Santo.
1: Como era en el principio, ahora y siempre, por los siglos de los siglos. Amén. Amén. Quinto misterio de gloria, la coronación de María Santísima como Madre y Reina de todo lo creado. Padre nuestro que estás en el cielo, santificado sea tu nombre. Venga a nosotros tu reino. Hágase tu voluntad, así en la tierra como en el cielo.
2: Danos hoy nuestro pan de cada día. Perdona nuestras ofensas, como también nosotros perdonamos a los que nos ofenden. No nos dejes caer en la tentación y líbranos del mal. Amén.
1: Dios te salve María, llena eres de gracia, el Señor es contigo. Bendita eres entre todas las mujeres y bendito es el fruto de tu vientre, Jesús.
2: Santa María, Madre de Dios, ruega por nosotros pecadores, ahora y en la hora de nuestra muerte. Amén.
1: Dios te salve María, llena eres de gracia, el Señor es contigo. Bendita eres entre todas las mujeres y bendito es el fruto de tu vientre, Jesús.
2: Santa María, Madre de Dios, ruega por nosotros pecadores, ahora y en la hora de nuestra muerte. Amén.
1: Dios te salve María, llena eres de gracia, el Señor es contigo. Bendita eres entre todas las mujeres y bendito es el fruto de tu vientre, Jesús.
2: Santa María, Madre de Dios, ruega por nosotros pecadores, ahora y en la hora de nuestra muerte. Amén.
1: Dios te salve María, llena eres de gracia, el Señor es contigo. Bendita eres entre todas las mujeres y bendito es el fruto de tu vientre, Jesús.
2: Santa María, Madre de Dios, ruega por nosotros pecadores, ahora y en la hora de nuestra muerte. Amén.
1: Dios te salve María, llena eres de gracia, el Señor es contigo. Bendita eres entre todas las mujeres y bendito es el fruto de tu vientre, Jesús.
2: Santa María, Madre de Dios, ruega por nosotros pecadores, ahora y en la hora de nuestra muerte. Amén.
1: Dios te salve María, llena eres de gracia, el Señor es contigo. Bendita eres entre todas las mujeres y bendito es el fruto de tu vientre, Jesús.
2: Santa María, Madre de Dios, ruega por nosotros pecadores, ahora y en la hora de nuestra muerte. Amén.
1: Dios te salve María, llena eres de gracia, el Señor es contigo. Bendita eres entre todas las mujeres y bendito es el fruto de tu vientre, Jesús.
2: Santa María, Madre de Dios, ruega por nosotros pecadores, ahora y en la hora de nuestra muerte. Amén.
1: Dios te salve María, llena eres de gracia, el Señor es contigo. Bendita eres entre todas las mujeres y bendito es el fruto de tu vientre, Jesús.
2: Santa María, Madre de Dios, ruega por nosotros pecadores, ahora y en la hora de nuestra muerte. Amén.
1: Dios te salve María, llena eres de gracia, el Señor es contigo. Bendita eres entre todas las mujeres y bendito es el fruto de tu vientre, Jesús.
2: Santa María, Madre de Dios, ruega por nosotros pecadores, ahora y en la hora de nuestra muerte. Amén.
1: Dios te salve María, llena eres de gracia, el Señor es contigo. Bendita eres entre todas las mujeres y bendito es el fruto de tu vientre, Jesús.
2: Santa María, Madre de Dios, ruega por nosotros pecadores, ahora y en la hora de nuestra muerte. Amén.
1: Gloria al Padre, al Hijo y al Espíritu Santo.
2: Como era en el principio, ahora y siempre, por los siglos de los siglos. Amén.
1: Oremos por las intenciones del Papa y de la Iglesia Universal. Padre nuestro que estás en el cielo, santificado sea tu nombre. Venga a nosotros tu reino. Hágase tu voluntad, así en la tierra como en el cielo.
2: Danos hoy nuestro pan de cada día, perdona nuestras ofensas, como también nosotros perdonamos a los que nos ofenden. No nos dejes caer en la tentación y líbranos del mal. Amén.
1: Dios te salve María, llena eres de gracia, el Señor es contigo. Bendita eres entre todas las mujeres y bendito es el fruto de tu vientre, Jesús.
2: Santa María, Madre de Dios, ruega por nosotros pecadores, ahora y en la hora de nuestra muerte. Amén.
1: Dios te salve María, llena eres de gracia, el Señor es contigo. Bendita eres entre todas las mujeres y bendito es el fruto de tu vientre, Jesús.
2: Santa María, Madre de Dios, ruega por nosotros pecadores, ahora y en la hora de nuestra muerte. Amén.
1: Dios te salve María, llena eres de gracia, el Señor es contigo.
4: Shalom, hermanos.
1: Bendita eres entre todas las mujeres y bendito es el fruto de tu vientre.
4: En esta tarde vamos a orar por el descanso de nuestros siguientes hermanos difuntos: Alejandra del Rosario Díaz Mora, Juan Miguel Díaz Araya, Raúl Pizarro Garay, Matilde Valenzuela Luisa, familia Aguad Antoine, Neftalí del Carmen Valdebenito Valencia, Zaida Andrea Pérez Pavés, Sandra Centeno Toro, Carlos Eugenio Rojas Díaz, Albina Orrego, Ninoshka Juliana Vara Saavedra, Prosperina Aguirre Marchán, Víctor Andrés Estay Lascano, Saturnino Díaz Osandón, Claudio Aliaga Díaz, Ana Díaz Garri, Margarita Ondina Espinosa Villalón, a 14 años de su fallecimiento, María Pérez Aguirre, Vitalia Villalón Villalón,

0: Osorio, Elsa Holguín, Eladio Castro, Carmen Osorio. Por el descanso de todos ellos, roguemos al Señor.
1: Escúchanos, Señor.
0: Gumercinda Osorio, Esther Osorio, Evarista Osorio, Anselmo Osorio, Óscar Osorio, José Lazo López, Juan Homero Delgado Barrera, a 2 años y 8 meses de su partida, Cinesia Toro, Mike Piñones, familia Piñones Díaz, Juan Olivares Silva, a 15 años de su fallecimiento, María Teresa Cerda, Francisco Poblete, Luis Guerrero Orozco, Gladys Garay, Berta Luisa Guerrero Orozco, a 21 años de su fallecimiento, Yolanda Holguín Tapia, Juan Altamirano Peralta, Marco Altamirano Holguín, Manuel Trujillo Tapia, a 1 año y 4 meses de su fallecimiento, Norma Vallejos, Dilia Vallejos, Elsa Ponce, Melania Bustamante. Por el descanso de todos ellos, roguemos al Señor.
1: Escúchanos, Señor, te rogamos.
0: María Ballestero Cárcamo, José Farías Gómez, Patricio Farías Ballesteros, Fernanda Pinto Gutiérrez, José Cantillana Vera, Víctor Cantillana Pinto, Orlando Torrejón, Sara Tobar Quijanes, Elisa Morales, Guillermina Vera, María Espinosa Delgado, Manuel Díaz Varas, Celinda Vilches, Juanita Villagra Vilches, a 5 años de su fallecimiento, Pamela Valdivia Saavedra, Eduardo Saavedra Juica. Por el descanso de todos ellos, roguemos al Señor.

0: También vamos a pedir por nuestros hermanos enfermos, Enrique Viñones, Marcela Cabrera, Sebastián Cornejo, Oriana Ramírez, Violeta McLean, Alberto Araya, Trinidad Páez, Gabriel Murúa, Sonia Lucas, Julieta Delgado Aliaga y Héctor Olmo. Por todos ellos, roguemos al Señor.
1: Escúchanos, Señor, te rogamos. Hermanos y hermanas en el Señor, la fiesta de Pentecostés es el broche final de la Pascua. La plenitud de los dones de la salvación son derramados sobre la comunidad cristiana. Jesús cumple su promesa de enviarnos su Espíritu que nos defiende y consuela. El Espíritu Santo siempre enciende los corazones, quiebra los miedos, desata las lenguas, habla el lenguaje del amor. Que hoy el Espíritu Santo se manifieste en nosotros para provecho de todos. Con alegría celebremos nuestra Eucaristía. Los invito a ponerse de pie para recibir a quien nos preside cantando.

En el nombre del Padre, del Hijo, del Espíritu Santo. Amén. La gracia de nuestro Señor Jesucristo, el amor del Padre, la comunión del Espíritu Santo esté con todos ustedes. Queridos hermanos y hermanas, nos congregamos a celebrar juntos la Eucaristía, a escuchar las Escrituras y a participar de esta mesa de la fracción del pan. En esta solemnidad de Pentecostés, el Espíritu Santo ha llegado para quedarse en medio de su Iglesia. Jesús no nos deja solos. Dios cumple sus promesas. Hemos elevado nuestra intención por los difuntos y enfermos, pero de forma especial tenemos coronas de misa. El eterno descanso de Aurora Elena Alicera Lascano, también recientemente fallecido Nicolás Andrés Sánchez Vilches, Luis Aldo Núñez Quesada en su primer año, en su primer aniversario, Julio César Para Araya en su segundo mes de su Pascua, Emma Tapia Tapia en su tercer mes, Rodolfo Villalobos Villalobos en su 36 aniversario, Berta Luisa Guerrero Orozco, 20 aniversario de su Pascua, y Manuel Trujillo Tapia en su año y cuatro meses también de su partida de su Pascua. Por ello, su eterno descanso, roguemos al Señor. Al dar inicio a esta acción de gracias que es la Eucaristía, lo primero que hacemos es pedir perdón por nuestras faltas y pecados, reconciliándonos con Dios, con el prójimo y con nosotros mismos. Por eso cantamos el perdón.

0: Dios Todopoderoso y Rico en Misericordia, tenga piedad de nosotros. Perdone nuestras faltas y pecados. Algún día a todos nos lleve a la vida eterna.
1: Amén.
0: Glorifiquemos a Dios cantando a la Santísima Trinidad.

0: Oremos. Dios nuestro, que por el misterio de la festividad que hoy celebramos, santificas a tu Iglesia extendida por todas las naciones. Concede al pueblo entero los dones del Espíritu Santo y continúa obrando en el corazón de tus fieles las maravillas que les dignaste realizar en los comienzos de la predicación evangélica. Por Jesucristo nuestro Señor,
1: amén.
0: Tomamos asiento para escuchar la palabra de Dios.
2: Primera lectura. Utilizando dos símbolos naturales, el viento y el fuego, se nos describe la venida del Espíritu Santo sobre la Iglesia naciente. Escuchemos.
3: Al llegar el día de Pentecostés, estaban todos reunidos en el mismo lugar. De pronto, vino del cielo un ruido, semejante a una fuerte ráfaga de viento, que resonó en toda la casa donde se encontraban. Entonces vieron aparecer unas lenguas como de fuego, que descendieron por separado sobre cada uno de ellos. Todos quedaron llenos del Espíritu Santo y comenzaron a hablar en distintas lenguas, según el Espíritu les permitía expresarse. Había en Jerusalén judíos piadosos, venidos de todas las naciones del mundo. Al oírse este ruido, se congregó la multitud y se llenó de asombro, porque cada uno los oía hablar en su propia lengua. Con gran admiración y estupor decían: ¿acaso estos hombres que hablan no son todos galileos? ¿Cómo es que cada uno de nosotros los oye en su propia lengua? Partos, medos y elamitas, los que habitamos en la Mesopotamia o en la misma Judea, en Capadocia, en el Ponto y en Asia Menor, en Frigia y Panfilia, en Egipto, en la Libia, Cirenaica, los peregrinos de Roma, judíos y prosélitos, cretenses y árabes. Todos los oímos proclamar en nuestras lenguas las maravillas de Dios. Palabra de Dios.
4: Alabamos al Señor y pedimos que nos envíe su Espíritu.

0: Segunda lectura. El apóstol nos enseña que la diversidad de dones y carisma nos debe llevar al reconocimiento y alabanza del mismo Espíritu. Escuchen.
1: Hermanos, nadie puede decir Jesús es el Señor, sino está impulsado por el Espíritu Santo. Ciertamente hay diversidad de dones, pero todos proveen del mismo Espíritu. Hay diversidad de ministerios, pero un solo Señor. Hay diversidad de actividades, pero es el mismo Dios el que realiza todo en todos. En cada uno, el Espíritu se manifiesta para el bien común. Así como el cuerpo tiene muchos miembros, y sin embargo es uno. Y en estos miembros, a pesar de ser muchos, no forman sino un solo cuerpo. Así también sucede con Cristo, porque todos hemos sido bautizados en un solo espíritu para formar un solo cuerpo, judíos y griegos, esclavos y hombres libres, y todos hemos bebido de un mismo espíritu. Palabra de Dios.
2: Antes de proclamar el Evangelio, pedimos que el Espíritu Santo venga a la Iglesia y a nosotros. Lo hacemos con una antigua plegaria. Unámonos a ella.
3: Ven, Espíritu Santo, y envía desde el cielo un rayo de tu luz. Ven, Padre de los pobres. Ven a darnos tus dones, ven a darnos tu luz. Consolador, lleno de bondad, dulce huésped del alma, suave alivio de los hombres. Tú eres descanso en el trabajo, templanza en las pasiones, alegría en nuestro llanto. Penetra con tu santa luz en lo más íntimo del corazón de tus fieles. Sin tu ayuda divina, no hay nada en el hombre, nada que sea inocente. Lava nuestras manchas, riega nuestra aridez, sana nuestras heridas, suaviza nuestra dulzura, nuestra dureza, y elimina con tu calor nuestra frialdad, corrige nuestros desvíos. Concede a tus fieles que confían en ti tus siete dones sagrados. Premia nuestra virtud, salva nuestras armas, danos la alegría, la eterna alegría.
0: Evangelio. Jesús regala la paz y su espíritu a sus discípulos y los envía a anunciar la buena nueva con el canto de la aleluya. Acogemos proclamación del Santo Evangelio.

Aleluya. Ven, Espíritu Santo, llena los corazones de tus fieles y enciende en ellos el fuego de tu amor. Aleluya.

0: El Señor esté con ustedes. Queridos hermanos, le presento el Evangelio de nuestro Señor Jesucristo según San Juan.
1: Gloria a ti, Señor.
0: Al atardecer del primer día de la semana, los discípulos se encontraban con las puertas cerradas por temor a los judíos. Entonces llegó Jesús y poniéndose en medio de ellos les dijo: la paz esté con ustedes. Mientras decía esto, le mostró sus manos y sus costados. Los discípulos se llenaron de alegría cuando vieron al Señor. Jesús les dijo de nuevo: la paz esté con ustedes. Como el Padre me envió a mí, yo también lo envío a ustedes. Al decirles esto, sopló sobre ellos y añadió: reciban al Espíritu Santo. Los pecados serán perdonados a los que ustedes se los perdonen, y serán retenidos a los que ustedes se los retengan. Queridos hermanos, esta es palabra del Señor.

0: Por la palabra del Señor se han perdonado nuestros pecados.
1: Muy buenas tardes, hermanos y hermanas. ¿Cómo están? Bien, ¿cómo estar mal, no es cierto? Si celebramos Pentecostés, la llegada del Espíritu Santo, esta es la gran fiesta de la iglesia. Es la fiesta donde la iglesia sale a anunciar la buena noticia. Es la universalidad de la iglesia, porque desde Pentecostés los apóstoles toman la fuerza que necesitaban para salir a contar y anunciar a todas partes que el Señor Jesús murió y resucitó por nosotros. A extender la buena noticia a todos los rincones, no solamente de Jerusalén, de Palestina, ¿no es cierto?, de Israel, de Medio Oriente, sino que el Evangelio se va a todo el mundo, a Europa, después llegará a América, siendo aquí una viña fecunda, donde la palabra de Dios llegó para quedarse. Celebrar Pentecostés es celebrar la misión de la iglesia, que es anunciar y extender la buena noticia a todos los rincones del mundo. Por eso en la primera lectura hemos escuchado el Pentecostés, que todos recordamos. Los discípulos, los apóstoles reunidos en el cenáculo en oración, junto a María, la Virgen, la llena de gracia, la llena del Espíritu Santo. Ella animando a la iglesia naciente, ella congregándonos en torno a su Hijo. Llega el Espíritu Santo como un fuerte viento que sacude la casa. Yo creo que todos hemos tenido una experiencia de un viento grande que uno dice, se va a salir el techo así, ¿no es cierto? Algo así de fuerte, de impetuoso, llega y después llamas como de fuego, nos dice el texto, se posó en cada uno de ellos. El Espíritu Santo en forma de fuego les da la fuerza para salir a anunciar. Y el relato de los hechos nos dice que todos podían entender en su propio idioma, porque el Evangelio tiene que ser extendido, transmitido, y tiene que todo el mundo entenderlo. Ellos van a anunciar a todas partes lo que han visto y vivido con el resucitado. En Pentecostés de los hechos vemos cómo el Espíritu Santo se manifestó como fuego. En el bautismo también vemos al Espíritu Santo, ¿en forma de qué? De, ahí está el medio, paloma, ¿se acuerdan? Que bajó desde el cielo, actúa la Trinidad completa, la voz desde el cielo, este es mi Hijo amado, escúchenlo. Baja el Espíritu Santo, se posa en Jesús, y el Hijo que recibe el bautismo, Jesús. En la segunda lectura de hoy, nos invita a darnos cuenta que el Señor nos envía este Espíritu con una diversidad de dones, y todos tenemos dones y talentos. Y no solamente son los artísticos, cuando la gente dice, ¿cuál es su don? ¿Tiene algún talento? Al tiro piensan solamente lo artístico. Cantar, tocar un instrumento, bailar, pintar, son dones también. Pero hay muchos otros dones. Y esta es una diversidad de dones que tiene la iglesia y que tenemos nosotros. Pero todo don es para el bien común. Imagínense, la inteligencia debería ser usada para el bien común. Y a veces la inteligencia o la sabiduría, no, una cosa es ser inteligente y otra cosa es ser sabio. La inteligencia, todos podemos ser inteligentes porque la encontramos en los libros y uno puede tener mucho conocimiento. Dígame que no es inteligente el que hizo la bomba atómica. Muy inteligente, pero muy poco sabio. Porque ¿cómo su inteligencia la usa para algo que hace tanto daño? Y hay mucha gente que usa estos dones que Dios le dio como la inteligencia, pero la usa para su bien propio. ¿Cuántas veces no hemos escuchado estas estafas, robos? Y que decimos, mira qué inteligencia la de la gente, qué astucia, pero qué poca sabiduría, porque hace daño. La segunda lectura nos dice que todos estos dones son para el bien común, para el bien de todos y cada uno de nosotros. Como Cristo es la cabeza, nos hace la semejanza, nosotros somos los miembros de este gran cuerpo que es la iglesia. Porque Pentecostés también recordar que somos una iglesia con diversidad de pensamientos, carismas, dones, comunidades, pero siempre una sola iglesia, la iglesia de Cristo. Y eso nunca podemos olvidar y que sea lo que vamos a renovar en este Pentecostés. Nuestro compromiso y nuestro seguimiento a Cristo el Señor. Anoche en la vigilia que vivimos, los grupos que trabajaron, Yo les decía, ¿qué tenemos que encender? La pregunta era, ¿qué tenemos que animar en nuestra parroquia? Y muchos de ellos decían volver a la unidad, volver al compromiso, volver a ser y sentirnos una sola parroquia, con la diversidad de capillas, de movimientos, de pastorales. Hoy día, con mucha alegría, puedo decir que ya recorrí con misa toda la parroquia en menos de un mes. Todas las capillas, hoy día me faltaba la última capilla, que era La Vega, la capilla de San Francisco de Asís, de donde vengo haciendo misa. Pero ya pude recorrer las 20 comunidades que conforman esta gran casa y familia que es la parroquia. Desde los Perales, ¿no es cierto?, hasta Peña Blanca, la capilla de San Pablo, desde San José arriba hasta San Pablo, pasando por todas las comunidades. Qué alegría de encontrarme con toda la parroquia. Porque a veces uno dice, sí, la parroquia, pero piensa en la pura sede parroquial. Esta es la cabeza. Pero también tenemos las capillas y comunidades, que son los miembros de esta gran parroquia, que es la parroquia San Lorenzo del Ingenio de Cabildo. Saludo a quienes vienen de Limache día a saludarme. Esta es la parroquia de gente pura ingeniosa. Por algo es del ingenio, porque son ingeniosos, ¿no? Pero también el mismo ingenio hay que usarlo como un don para atraer a otros, ¿a qué? A la iglesia. Si nos vamos al Evangelio de hoy, nos relata el Pentecostés juánico. Jesús, el resucitado, se aparece en medio de ellos, es lo mismo. Estando con las puertas cerradas por temor a los judíos, en oración, la iglesia vuelve a juntarse después del escándalo de la cruz, porque para el resto fue un escándalo y un fracaso rotundo. Pero para la iglesia fue el gran triunfo. Para el resto, los judíos y todo el mundo, un fracaso. Para nosotros, la cruz nos va a regalar la resurrección. El sacrificio del Hijo, el Padre lo reconocerá y nos dará la resurrección. Para Él y en Él, para todos. Ustedes están recordando a sus seres queridos. Ellos están vivos y resucitados. Están en Dios. La muerte no ganó, el pecado no ganó. La vida ganó. Dios ya venció esta guerra. Créaselo. Y por eso el resucitado llega y se aparece en medio de ellos, les muestra sus manos, su costado, y lo primero que les dice, les desea la paz. La paz del Señor esté con ustedes, le dice. Tres veces. Porque Jesús sabe que necesitamos esa paz. Esa paz que hoy día más que nunca necesitamos en nuestra vida. No solamente en los lugares donde hay conflictos bélicos, guerras, también necesitamos la paz en nuestras familias que a veces están divididas y nos dividimos a veces por puras tonteras, por cosas materiales, seguro que lo material nos lo llevamos en el cajón, ¿no? ¿No es cierto? También necesitamos mucha paz en nuestras familias, pero también a veces hay situaciones de violencia y de no paz en nuestros trabajos, cuando hay envidia, cuando hay, ¿no es cierto?, el serrucho anda por ahí para sacar a otro. A veces no vivimos en paz en nuestros colegios cuando hay violencia, cuando los niños sufren de bullying y cuando también nosotros nos preocupamos de otras cosas y no de nuestros niños. Hay violencia a diario y dan cátedra muchas veces nuestros políticos que en vez de trabajar por el bien común empiezan por sus ideologías particulares y que son la minoría, porque si uno ve, la gran mayoría hoy día no tiene un color político. Ya están tan cansados a veces que votan por la persona, hasta el tuntún, o porque este otro me llame hasta aquí, voto por el contrario. Pero no son una fuerza. Porque nos han demostrado que muchas veces, en vez de trabajar por la unidad de Chile, trabajan por sus pensamientos y políticas, ideologías particulares. Cuando nos ponen leyes que a nadie le servían. Y uno dice, mira, ¿se acuerdan de la ley de la bolsa plástica? Prohibieron las bolsas plásticas. Ahora todos tenemos que comprar, porque antes te la daban. Y uno compra la bolsa. Y después cuando voy al supermercado, se te quedó la bolsa. A mí me pasa siempre. Tengo una bolsa con bolsa. Ahí uno dice, esta gente no piensan en vez de buscar proyectos que verdaderamente nos ayuden a todos y que vean el bien común. Claro, por el plástico, los océanos, pero otras cosas contaminan y nadie hace nada. La búsqueda del bien común es la tarea de todos y la paz es necesaria para todos. Después de tener esta paz, estos dones, Jesús los envía. Como el Padre me envió a mí, yo los envío a ustedes. Y nosotros desde el bautismo hemos recibido esta tarea de ser discípulos del Señor y hemos sido enviados a transmitir la buena noticia, todos. Porque a veces creen que es la responsabilidad del sacerdote, del curita. Claro, es mi primera responsabilidad. Después vendría el diácono, ¿no es cierto? Los diáconos, los consagrados. Pero ojo, que la gente a veces dice hasta ahí, porque yo no soy nada. ¿Cómo que no es nada? Hijo de Dios, bautizado, discípulo del Señor. Usted también tiene una responsabilidad y este envío de Pentecostés también es para ustedes. Vayan y anuncien. En su familia, en el barrio, aquí en Cabildo, que son tan futboleros, ya les saqué todo el rollo. Oye, qué gente más buena para la pelota. Hay más gente a veces en las canchas que en las capillas. No, también ahí, ¿cómo llegamos a toda esa gente? Como cristianos, ¿no es cierto? Anunciando la alegría del deporte, también del compartir. Pero también a lo mejor los que son de club deportivo, oye, tantos personas que han fallecido, integrantes que fueron futbolistas o no sé, socios. Mínimo si está de aniversario el club, una misa, pues, o una liturgia. Pero ahí, ¿cómo los cristianos? Que no nos dé vergüenza. Lo decía yo en La Vega porque habían hartos niños de primera comunión y de confirmación. Y yo les decía, oye, yo siempre tomo el ejemplo de alguien que uno lo mirara, los mira a la huevo a veces, pero a veces dan más ejemplo que nosotros, los futbolistas. No todos, porque hay unos que no han dado en Chile unos ejemplos terribles. Estoy bien y mi familia está bien, ¿se acuerdan de ese? No. ¿Qué hace un futbolista cuando entra a la cancha? Se persina, ¿le da vergüenza? ¿Quieren persistir con esta moda de los tatuajes, estos rosarios que se tatuaban? Los futbolistas. Y del rosario colgando, yo digo, bueno, por lo menos no lo reza, pero por lo menos anda con el rosario colgando, algún momento lo apretará y rezará. Y yo siempre destaco a un gran futbolista, Cristiano Ronaldo. Él es un católico, pero de misa dominical, ¿sabían eso? Él todos los domingos va a misa, este año causó furor, pero ya varios años lo ha hecho lo mismo. Miércoles de ceniza, fue a miércoles de ceniza, a la cruz de ceniza, selfie, que los cabros de hoy día, los jóvenes, muchos le ni tan jóvenes, porque ahí conozco unos adultos que también ahí, ¿no es cierto? Y subió a sus redes sociales que fue a miércoles de ceniza, todo el mundo. Una persona llena del Espíritu Santo demuestra su fe en todas partes. Y no nos da vergüenza. Eso tenemos que salir a anunciar. Y decirle al Espíritu Santo, Señor, danos la unidad que necesitamos como parroquia. Yo siempre digo que una parroquia es en la sede y en sus capillas. Y en las capillas también tiene que estar la presencia de la sede parroquial. Las actividades de las capillas son de la parroquia. Y las actividades de la parroquia son de las capillas. Porque ahí hablamos que somos una unidad. Y busquemos y trabajemos todos con esperanza por volver a ser y sentirnos una gran parroquia. En torno y en el centro del Señor Jesús. Y su Espíritu Santo nos va a darle impulso para salir a anunciar esta buena noticia con alegría. Por eso Pentecostés siempre está adornado, ¿no es cierto?, con las llamitas de Pentecostés, con el Espíritu Santo, colores, porque es la fiesta de la iglesia. Es el impulso de la iglesia que sale a misionar y a dar testimonio. Y usted también es iglesia. Porque recuerden que la iglesia no somos solamente los curas, las monjitas, los diáconos, los consagrados. Más bien, nosotros somos la minoría de la iglesia. ¿Quién es la mayoría de la iglesia? Ustedes, los laicos. Ustedes son la gran fuerza que tiene la iglesia. Salgan ahora a la misión y salgan llenos del Espíritu Santo a evangelizar y a dar testimonio del resucitado. Al Señor honor y gloria por los siglos de los siglos.
2: Amén.
1: Creo en Dios Padre. Que fue concebido por obra y gracia del Espíritu Santo. Nació de Santa María Virgen, padeció bajo el poder de Poncio Pilato, fue crucificado, muerto y sepultado, descendió a los infiernos, Al tercer día resucitó entre los muertos.
2: Subió a los cielos
1: y está sentado a la derecha de Dios Padre Todopoderoso. Desde ahí a venir a juzgar a vivos y a muertos. Creo en el Espíritu Santo, en la Santa Iglesia Católica, en la comunión de los santos, en el perdón de los pecados y la vida eterna. Elevamos nuestras oraciones al Salvador que quiso nacer de María la Virgen.
3: Por la Iglesia, pueblo convocado por el Espíritu, que sea siempre fiel a la misión que le confía Jesús resucitado, roguemos al Señor.
2: Escúchanos, Señor, te rogamos.
4: Por la humanidad, que el Espíritu Santo haga posible en nuestro mundo, sujeto hoy a cambios profundos y rápidos, la esperanza de un futuro mejor y nos guíe hacia la verdad plena. Roguemos al Señor.
2: Escúchanos, Señor, te rogamos.
3: Por quienes más sufren por la pobreza o la enfermedad, por cualquier tipo de injusticia, que el Espíritu de Dios, Padre de los pobres, suscite personas atentas que los acompañe, roguemos al Señor.
4: Por todos nosotros reunidos en esta celebración, que el Espíritu Santo nos mueva siempre a llevar el anuncio del Evangelio a todos los ambientes, roguemos al Señor.
3: Por nuestros jóvenes y adultos, por todos aquellos que recibieron y recibirán el sacramento de la confirmación, que experimenten la fuerza renovada del Espíritu Santo y sean testigos y misioneros de la buena nueva, roguemos al Señor.
2: Escúchanos, Señor, te rogamos.
1: Recemos por nuestra patria para que en Chile el Espíritu Santo inunde todos los ambientes, especialmente en la búsqueda del bien común de toda nuestra patria. También recemos por nuestras autoridades locales. Siempre a veces miramos más a los que salen en la tele, pero también tenemos autoridades locales para que siempre trabajen por el bien común y todos, el alcalde, los concejales, que también son una autoridad y que también tienen que trabajar por la unidad de esta comuna y el bien común, especialmente de los más pobres y de los más necesitados, por todas nuestras autoridades para que trabajen por el bien común de Chile y de nuestra comuna de Cabildo, roguemos al Señor. Pidamos al Señor por todas estas necesidades, las del corazón, y las presentamos en las manos de María, la llena del Espíritu Santo, para que ella las eleve al corazón de su Hijo Jesús, diciendo: Santa María,
2: Madre de Dios, ruega por nosotros pecadores,
1: Tomamos asiento para presentar los dones al altar.
4: Al presentar los dones de pan y vino, es también momento de presentar espiritualmente lo que somos y tenemos, nuestros sinceros deseos de vivir según el Espíritu de Dios. Presentamos al Señor estos alimentos no perecibles, signo de nuestra solidaridad con quienes más lo necesitan.

0: Oren, hermanos y hermanas, para que este sacrificio que es mío y de ustedes sea agradable a Dios Padre Todopoderoso. Dios reciba de tus manos este sacrificio para la gloria de su nombre, para bien y el de nuestra santa iglesia. Oremos. Concédenos, Señor, que conforme a la promesa de tu Hijo, el Espíritu Santo nos haga comprender con más plenitud el misterio de este sacrificio que nos has descubierto y que nos muestra toda tu verdad. Por Jesucristo nuestro Señor.
1: Amén.
0: Señor esté con ustedes.
1: Y con tu espíritu.
0: Levantemos el corazón.
1: Lo tenemos levantado hacia el Señor.
0: Demos gracias al Señor nuestro Dios.
1: Es justo y es necesario.
0: En verdad es justo y necesario. Es nuestro deber y salvación darte gracias siempre y en todo lugar, Señor Padre Santo, Dios Todopoderoso y Eterno. Porque tú, para llevar a su plenitud el misterio pascual, has enviado hoy al Espíritu Santo sobre aquellos a quienes adoptaste como hijos, al injertarlos en Cristo, tu unigénito. Este mismo Espíritu fue quien, al nacer la Iglesia, dio a conocer a todos los pueblos el misterio del Dios verdadero y unió las diversas lenguas en la confesión de una misma fe. Por eso, junto a los ángeles y santos, cantamos.

Santo eres en verdad, Señor, fuente de toda santidad. Por eso te pedimos que santifiques estos dones con la efusión de tu Espíritu, de manera que se conviertan para nosotros en el cuerpo y la sangre de Jesucristo nuestro Señor. Porque Él mismo, cuando iba a ser entregado a su pasión voluntariamente aceptada, tomó pan, dándote gracias, lo partió y se lo dio a sus discípulos diciendo: tomen y coman todos de él, porque esto es mi cuerpo que será entregado por ustedes. Señor mío y Dios mío, Señor mío y Dios mío. Del mismo modo, acabada la cena, tomó el cáliz y dándote gracias de nuevo, lo pasó a sus discípulos diciendo: tomen y beban todos de él, porque este es el cáliz de mi sangre, sangre de la alianza nueva y eterna, que será derramada por ustedes y por muchos para el perdón de los pecados. Hagan esto en conmemoración mía. Señor mío y Dios mío, Señor mío y Dios mío. Este es el sacramento de nuestra fe. Así, Padre, al celebrar ahora el memorial de la muerte y resurrección de tu Hijo, te ofrecemos el pan de vida y el cáliz de salvación, y te damos gracias porque nos haces dignos de servirte en tu presencia. Te pedimos humildemente que el Espíritu Santo congregue en la unidad a cuantos participamos del cuerpo y sangre de Cristo. Oramos por la Iglesia. Acuérdate, Señor, de tu Iglesia extendida por toda la tierra y reunida aquí en el día santísimo en que la efusión de tu Espíritu Santo ha hecho de ella sacramento de unidad para todos los pueblos. En comunión con el Papa León, nuestro obispo Gonzalo y todos los pastores que cuidan de tu pueblo, llévala a su perfección siempre buscando la caridad. Oramos por nuestros difuntos. Acuérdate, Señor, de nuestros hermanos que se durmieron en la esperanza de la resurrección y de todos los que han muerto en tu misericordia, de forma especial de quienes hemos hecho memoria, quienes están de aniversario, quienes han fallecido recientemente. Oramos por Nicolás, que tuvimos hace poquito, sobre esta semana, su partida. Oramos por su familia, especialmente el consuelo a su madre y todos sus seres queridos. Y así admítelos a todos hoy, ellos, a contemplar la luz de tu rostro. Oramos por nuestra comunidad. Ten misericordia de todos nosotros, y así con María, la Virgen Madre de Dios, Nuestra Señora del Rosario de Andacollo, San José su Esposo, los apóstoles y mártires, San Lorenzo, Santa Teresa, San Isidro Labrador, y todos los santos que vivieron en tu amistad a través de los tiempos, merezcamos por tu Hijo Jesucristo compartir la vida eterna y cantar tus alabanzas.

0: fieles a la recomendación de Jesús y siguiendo sus enseñanzas, sintiéndonos hijos de un mismo Padre y hermanos de una misma comuna, de una misma familia, en la misma iglesia. Elevemos nuestras manos al cielo y digamos juntos: Padre nuestro, y líbranos del mal. Líbranos de todos los males, Señor, y concédenos la paz en nuestros días, para que, ayudados por tu misericordia, vivamos siempre libres de pecado y protegidos de toda perturbación, mientras esperamos la gloriosa venida de nuestro Salvador Jesucristo. Señor Jesucristo, que dijiste a los apóstoles: la paz les dejo, mi paz les doy. No tengas en cuenta nuestros pecados, sino la fe de esta, que es tu iglesia. Y conforme a tu palabra, concédenos la paz y la unidad. Tú que eres y reinas por los siglos de los siglos.
1: Amén.
0: La paz del Señor esté siempre con ustedes.
1: Y con tu espíritu. Queridos hermanos, nos damos un saludo de paz.
0: Paz también a quienes nos ven en la casa, a través de las redes sociales y de la radio.

0: Queridos hermanos, aquí está Jesús, el Hijo de María, el pan partido que se nos da como alimento para la vida eterna. Este es el Cordero de Dios, el que quita el pecado del mundo. Dichosos los llamados a esta cena.
1: Señor, no soy digno de que entres en mi casa, pero una palabra tuya bastará para salvar.
0: Cuerpo y sangre de Cristo nos guarden para la vida eterna.
1: Amén.
0: Acabamos de decir, Señor, no soy digno. ¿Quién es digno de recibir a Jesús? Nadie, ni el cura. Pero ojo, Él nos hace dignos. Y Él si se quedó en medio de su pueblo como el pan partido, como alimento de salvación, es para que usted lo reciba. Nunca se aleje de la Eucaristía. Si tiene algo que lo remezca, yo siempre digo, como decía el Papa Francisco, nunca deje de comulgar. Y si hay algo que lo remezca, busque un cura que le limpie la chimenea. Aquí yo estoy todos los miércoles, la tarde, jueves. Bien. Busque. Limpiar chimeneas. Yo me dediqué, hice un posgrado en limpieza de chimenea. Le saco todo el hollín. Pero nunca se reste. Menos porque no se sienta digno, si nadie es digno. Pero Él nos hace dignos. Yo después bromeando le digo, se confiesan. Y les digo, ¿y por esto no comulgaba? ¡Qué pecados más fome! Ya no hay como los pecados de antes. ¿A qué voy? A que a veces nuestro pecado es una miseria, una cosa tonta, pero Él es algo tan grande y a veces dejamos de recibirlo. Nunca deje. Así que acerquémonos a comulgar.
2: Acudamos al encuentro de Cristo en su cuerpo y

0: todos quedaron llenos del Espíritu Santo y proclamaban las maravillas de Dios. Aleluya. Oremos. Dios nuestro, tú que concedes a tu iglesia dones celestiales, consérvala en la gracia que le has dado, para que permanezca siempre vivo en ella el don del Espíritu Santo que les infundes y que alimentas espiritual, nos sirva para alcanzar la salvación y la vida eterna. Por Jesucristo nuestro Señor.
1: Amén.
0: Señor, esté con ustedes.
1: Y, con tu espíritu.
0: Y la bendición de Dios, que es Padre, Hijo y Espíritu Santo, descienda sobre ustedes y les acompañe siempre.
1: Amén.
2: Pueden ir en la paz del Señor. Esta misa ha terminado. Aleluya, aleluya.
0: Demos gracias a Dios. Aleluya.
3: Aleluya.
0: Hoy termina el tiempo de la Pascua con la solemnidad de Pentecostés. Por eso es que apagamos el cirio pascual como el signo de que estas fiestas pascuales terminan. Y este cirio se vuelve a encender para cada misa de exequias, de funeral, y también para recibir a los nuevos miembros de la iglesia en el bautismo. Tenemos algunos avisos antes de rezarle a la Virgen.
4: Continúa la campaña del sobre hasta el 14 de junio. Se puede retirar en la oficina, quien quiera colaborar, o al final de la Eucaristía también van a estar entregando los sobres. Los jueves eucarísticos comienzan a las 17 horas con la adoración y culminando con la Santa Misa a las 19 horas. El sábado 30 de mayo va a haber una rogativa de lluvia junto a San Isidro y bailes religiosos desde el puente, eso es a las 17:30 horas. El sábado 6 de junio a las 14 horas se traslada la imagen de la Virgen del Carmen de la señora Zulema hacia Los Molinos, pasando por la población Nueva Esperanza. Y el domingo 7 de junio va a haber una procesión de Corpus Christi a las 11 de la mañana y posteriormente a las 12 horas la solemne Eucaristía de la fiesta.
0: Sí, queremos invitarlos a todos el próximo sábado a las 5:30, nos juntamos en el puente San José. Necesitamos pedir por la lluvia. ¿Y a quién hay que pedirle que interceda? San Isidro Labrador. Aquí ya me he dado cuenta, en las fiestas patronales llevan a todos los santos al río. A la Virgen, a San Juan, a todos los llevan al río, a San Antonio. Por eso Dios se confunde, no nos manda lluvia, oye. Sí, a San Isidro. Así que el sábado, próximo sábado a las 5:30, nos juntamos en el puente, nos venimos en procesión con los bailes, después celebramos la misa. Y parten las fiestas de la Virgen del Carmen, porque así me dijeron. Aquí la fiesta parte, yo dije, la semana, la novena, la Virgen. No, me dijeron. Aquí parte con el traslado de la Virgen de la Casa de Oración a Los Molinos. Así que también todos invitados, los que puedan caminar, si no nos esperan allá o se van atrasito en un auto. Pero salimos, primero hacemos una liturgia de envío a la Casa de Oración a las 14 horas y después comienza la procesión. Caminamos hacia Los Molinos a dejar a la Virgen hasta después el traslado de vuelta a la Casa de Oración y después ya lo inicio de la novena con la entrada de pueblo Santa Teresa y la fiesta y la novena preparatoria a la gran fiesta de la Virgen del Carmen acá en nuestra ciudad de Cabildo, ¿ya? Así que eso. Y el próximo domingo, ¿cuánto era? ¿7? El Corpus. El Corpus Christi es la procesión más importante de toda la iglesia. Y debemos prepararnos y acompañar porque es Cristo mismo quien sale. A veces acompañamos a Jesús en la imagen de un crucificado, de la Virgen, un santo. Pero son imágenes. En cambio el Corpus, ¿quién sale? Cristo mismo, por Eucaristía. Así que la vamos a preparar y este año que sea bien bonito acompañando a Jesús sacramentado. ¿A quién nos regaló a este Jesús? Es la Madre. Y por eso tanto que la queremos. A ella le decimos, Dios te salve María. Como es tradición, las fotografías de quienes hemos recordado y hacemos este pequeño responso por todos ellos, por todos quienes han partido recientemente y quienes están de aniversario. Al paraíso lo lleve los ángeles, a su llegada los reciban los mártires y los introduzcan en la santa ciudad de Dios. Que el coro de los ángeles los reciban y junto con Lázaro, pobre en otro tiempo, gocen del descanso eterno. Dice el Señor, yo soy la resurrección y la vida. Quien cree en mí, aunque muera, vivirá. Y todo el que vive y cree en mí, no morirá jamás. Que todos nuestros fieles difuntos descansen en paz. Amén. Que tengan un buen inicio de semana.
5: Igualmente, Padre.
0: Atrás van a estar las chiquillas entregando la campaña de sobre. Quien no ha llevado sobre, lleve. Estamos en esta campaña. Sabemos que estamos en una crisis económica en la parroquia muy grande. Ojalá que con esto podamos salir luego y no le sigamos tirando el chicle, porque no a nadie nos gusta deber, ¿no es cierto?
5: No.
0: Así que ahí, y yo les decía en la otra misa, también la campaña del sobre va con la campaña del macheteo. ¿Saben con lo que es eso, no es cierto? Yo trabajé 9 años en la cárcel de Limache, y ahí uno patenta el macheteo, porque te viven macheteando, te piden de todo. Entonces usted es familiar que llegue, vecino, ¿usted qué va a hacer? La técnica del macheteo. Oye, dame una luquita, lo que sea. Todo nos ayuda. ¿Ya? Que tengan un lindo fin de semana. Nos despedimos cantando.

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3: Las 13 horas y 23 minutos.
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3: Las 13 horas y 31 minutos.

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1: Las 13 horas y 54 minutos.

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2: Las 14 horas y 9 minutos.
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1: Las 15 horas y 34 minutos.

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1: Las 15 horas y 48 minutos. ¿Por qué?

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0: que ser mucho más preciso en las transiciones. No pudimos hacerlo en el segundo tiempo, el equipo rival había quedado expuesto y nosotros no tuvimos la precisión para poder ir a ganar una jugada de ataque para poder cerrar el partido. Y bueno, después se desvirtúa el juego con la expulsión, nosotros con un jugador de más, ellos con tres delanteros, y es lógico que ellos vengan a buscar el empate. Y bueno, nosotros no estábamos cansados, no logramos encontrar esa transición con precisión para cerrar el partido, pero bueno, nos vamos con un triunfo después de una semana bastante compleja en cuanto a descanso, así que bueno, contento por eso.
1: Ya, la palabra entonces de el técnico de Palestino. Buena victoria el cuadro del Pino. Oye, cayó Huachipato, el sublíder, le ganó 2-0 goles de Eitan Espinosa a la raíz de penal. Jaime García, el técnico perdedor en esta jornada, dice esto.
2: El análisis, creo que hoy día no anduvimos en la tarde, ellos anduvieron mejor. Esto es súper sencillo de analizar. No ganaron bien, no tengo otra, los demás son excusas, los demás son... Es como dice, es música. No hicimos una buena tarde, creo que no hicimos un buen partido, pero tampoco hay que ser, hay que darle, restarle el mérito. Creo que nos ganaron bien, y eso es todo. Nos ganaron bien, nosotros perdimos un poquito lo que veníamos haciendo, y eso es todo, no hay otra. No, el análisis es súper corto, es súper verdad, hay que decir la verdad. Creo que ellos tuvieron un buen partido y no hicieron ver mal. No es que, como algunos dicen, no, hicimos una mala tarde, no, no hicieron tener una mala tarde y punto, y se acabó. No tuvimos la altura hoy día.
1: Ahí está entonces la palabra de Jaime García luego de esta derrota que aleja un poquito. Bueno, vamos a ver si es que aleja o no. Todo va a depender de lo que pase en el Claro Arena. Sigue ganando la Serena 1-0 cuando viene el remate. Muy bien. Muy bien, Lancillota, que queda tendido en el piso. ¡Qué disparo! Furibundo metió un hombre de Limache en 5 minutos y casi anota el empate. Sigue ganando 1-0 la Serena. Momento ya de empezar a palpitar el partido entre Colo-Colo y Católica, mientras posible penal en Argentina. Pero vamos al Claro Arena. Flaco Aguilar, ¿cómo estás? Muy buenas tardes. Primer contacto con San Carlos de Apoquindo. Hoy tenemos clásico, flaquito.
3: ¿Qué tal, Pancho Caneo? Aquí estamos en la parte de baja, en los accesos de el Claro Arena, donde empieza a llegar a cuentagotas el público cruzado, que tú sabes bien, se entretienen antes de ingresar al estadio. Hay varias activaciones comerciales, varios auspiciadores que tienen sus stands instalados en los accesos de el Claro Arena, y por eso demoran un poquito más en entrar hasta la cancha de la Universidad Católica, donde se esperan por lo menos 18.000 cruzados para este duelo ante Colo-Colo. Primer clásico, primera vez que el cacique visita este remozado estadio de la Universidad Católica, así que sin lugar a dudas es una jornada especial. En cada asiento, cada hincha que vaya a llegar aquí a Claro Arena va a encontrar en su asiento una banderita, o blanca o azul, con los colores de la Universidad Católica. Todo esto para coordinar la entrada del equipo, va a ser con puesta en escena de parte de los hinchas de la Universidad Católica el momento en que ingresen los equipos a la cancha, por supuesto para recibir al cuadro cruzado. Así que tiene todo eso dispuesto la Universidad Católica para esta ocasión especial. Y sabiendo también que Daniel Garnero no quiere ser menos y va a poner a su mejor equipo para jugar ante Colo-Colo. No va a resguardar nada pensando en lo que va a pasar el día jueves ante Boca Juniors en la Bombonera, donde recordemos la Católica necesita por lo menos un empate para avanzar en la Copa Libertadores, que tiene asegurada su presencia mínimo en la Copa Sudamericana el segundo semestre, pero quieren el premio. Sin ese resguardo, sí. Pero de todas maneras enfrentando con su mejor gente.
1: Flaco, ¿hay equipo titular para hoy o no?
3: Me cortó.
1: Sí, te cortó. No, pero se te escucha perfecto. ¿Sí? Cuéntame, ¿equipo titular para hoy?
3: Equipo titular, Vicente Bernedo sería el portero para esta jornada. La línea de cuatro defensores, Sebastián Benancibia, que en el partido ante Barcelona sufrió un esguince en el dedo, pero lo tiene inmovilizado y va a poder jugar sin problemas. Branco Ampuero y Daniel González, los centrales, que los últimos dos partidos han dejado el arco en cero. Y Eugenio Mena, por el de la saga. En la mitad de la cancha aparece Johan Valencia junto a Fernando Zucchi y Jimmy Martínez, y en el ataque Clemente Montes, Justo Gian y Fernando Sampedri, es decir, el mismo 11 que venció a Barcelona en mitad de semana aquí también en el Claro Arena.
1: Ya, flaquito, vale, vamos a ir ya con Ernesto Díaz Correa, pero tengo dos cositas que contarte. Primero, gol de La Serena, estira Felipe Chamorro, el 2-0 frente a la escuadra de Lima China, y en Argentina, en el minuto 80, está a punto de empatar, vía lanzamiento penal, me parece que está el chinito, ¿no? Está el chinito, se la rayan. Vamos a ver si es que va o no va esa pena máxima. Ernesto del Carmen Díaz Correa, ¿cómo le va, maestro?
4: Hola, ¿cómo estás, Topito? Un gusto. Acá estamos viendo fútbol femenino.
1: Sí.
4: La Universidad Católica con Magallanes.
1: ¿Cómo va ese partido?
4: En segundo tiempo gana la Católica por 1-0 a la escuadra carabelera. Acá en el Claro Arena, como decía el flaco, el público está entrando tranquilamente y en cada butaca, en cada asiento, una banderita blanca y una banderita azul para homenajear, para disfrutar con el equipo de la Católica rumbo al campo de juego cuando ingrese con Colo-Colo. El clásico 189 que lo vamos a vivir por Cooperativa Deportes a partir de un ratito más. Te cuento, el último clásico lo ganó la Católica 4-1 en el Monumental, el 188. Fue goleada, ¿eh? 4-1. Sí, sábado 16 de agosto en el Monumental. Eric Pimber para Colo-Colo, hasta Uruaga, 2 del Simbi y 1 del Toro para la escuadra de la Universidad Católica. Te cuento que José Cabero será el árbitro central para este compromiso y vamos a tener de nuevo un lleno igual que el partido que le ganó al Barcelona por 2-0 por Copa Libertadores al equipo de la Católica. Como decía el flaco, claro, el mismo equipo, el mismo, repite Garnero, el mismo equipo que le ganó al Barcelona de Guayaquil.
1: No quiero ensuciar esta previa, ¿eh? Para nada, pero quería preguntarle otra cosa. Yo podría preguntarle otra cosa, ¿cierto?
4: Pero lo que guste, lo que quiera.
1: Pero por favor, ¿cómo dice usted?
4: Sí.
1: El día del completo es hoy. ¿Usted lo celebró el día del completo?
4: No, de verdad que no. De verdad que no, porque estaba en Curicó. Ayer tuve en familia un asadito.
1: Ya.
4: Hoy tomé un desayuno, todos. Hoy tomé un desayuno a eso de las 11 de la mañana. Agarré carretera 12:30, estaba en el departamento y listo, y después me vine para acá. Pero no pesqué lo del día del completo, para nada. Sé que cuando está el día del completo son como 2 por 1, ¿no? Es así. Hola.
1: No, sí, pero yo le estaba preguntando, no, es que hay algunas ofertas y otras que no tanto, pues, entonces hay que ver ahí, pues. Pero ahí vos hacés la casita. Con la matita, ahí usted pone ahí paltita, tomate.
4: Sí, el italiano,
1: ese le gusta a usted.
4: Con pan tostado, ojo, en el tostador usted coloca el pancito arriba y lo empieza a tostar.
1: Usted es de Curicó, tierra rival de Talca, ¿eso significa que usted come el completo seco?
4: No, tierra rival de nada, no, somos de la zona de la región del Maule, nos queremos todos, pero a mí no me gusta el completo húmedo, como lo hacen ellos, me gusta el completo con arriba del tostador. Tostadito, pues, que quede un poquito quemadito, crujiente.
1: Muy bien, Ernesto Díaz Correa, vamos a Colo-Colo, viene llegando el cacique Rodrigo Gómez, ¿cómo estás?
5: Bien, Pancho Caneo, aquí escuchándolo atentamente, esperando por el ingreso de Colo-Colo acá a la zona de camarines, y te cuento que acá no venden completo, así que,
1: ¿no?
5: Si quieres celebrar el día, no, acá no he visto, hamburguesa no.
1: En el Monumental venden completo, exquisito.
5: Sí, acá, en el Monumental venden completo.
1: Oye, Rodrigo Gómez, yo sé que a ti te gustan estas historias. Gol de penal, lo empata Belgrano. Y Belgrano. Fernández acaba de hacer el 2-3. Se le dio vuelta en 4 minutos Belgrano arriba.
5: Era el partido del morbo, Pancho Caneo.
1: Es verdad, 43 minutos del segundo tiempo se lo dieron vuelta a River. Para que, ¿cómo se va a venir la tarde del Millo hoy día?
5: Y la tarde de Córdoba también. No creo que echen al Chacho Coudet.
1: No, pero imagínate, no, esa tarde en Córdoba, con el Pirata siendo campeón por primera vez. Pacerini, Chirito Celarrayán, 2-3 lo gana.
5: ¿Cuánto queda?
1: Quedan 2 minutos más descuento.
5: Está bueno. Está bueno.
1: Está bueno el partido.
5: Bueno, acá estamos esperando, Pancho, por la llegada de Colo-Colo, fuerte contingente policial, como era de esperar. Hay aquí, carros de carabineros, hay mucho personal policial también a pie, en caballos. Está todo cercado acá para el ingreso de los equipos. Los hinchas de la Universidad Católica sí circulan de manera tranquila por esta zona, por el ingreso. Y Colo-Colo, te digo que viene con la confianza en alto. Saben de lo de Huachipato, pueden seguir extendiendo esa diferencia. Con la Católica, lo hemos comentado, de ganar hoy 10 puntos de distancia le puede sacar a la Universidad Católica. Y el técnico ha recuperado a uno de sus delanteros, que es Maxi Romero, y tiene la ratificación de una oncena que ya goleó la fecha pasada, que fue la que derrotó a Ñublense 6-2, y ahí vamos a tener a Maureira en el arco, la defensa con Villagra, con Vidal, Sosa, el medio campo, Jason Rojas, Ulloa, Madrid, Alarcón, Méndez, y en el ataque ratifica la confianza para su canterano Leandro Hernández y para el número 9, Javier Correa. Con esa propuesta viene Colo Colo a San Carlos, en camino ya, Pancho.
1: Buenísimo, Rodri. Ahí entonces la inclusión del Chinito Hernández. Bueno, lo contaste en la semana, lo que había practicado el jueves, que ahí se timbró el equipo con Correa como único delantero, Maxi Romero, 10 puntos desde lo físico, ¿no?
5: Sí, ya recuperado, pero el rendimiento de Hernández ha metido presión y el técnico lo respalda. Así que veremos en este partido importante, un clásico con estadio lleno como visitante, no es menor. Así que veremos ahí cómo responde también el canterano de Colo Colo. Cuando hay bastante movimiento acá, Pancho Caneo, te comento que aparecen dos carros policiales, cuatro motos y el bus de Colo Colo, eterno campeón a la distancia. Se ve la insignia de Colo Colo, recordemos que es un bus que está especialmente acondicionado y viene atrás con un carro lanzaguas, el carro lanzagases, hay un fuerte contingente y Colo Colo ya llegando acá al Claro Arena en su bus tradicional, haciendo ingreso directo a la zona de vestuarios.
1: Ahí está entonces la llegada de Colo Colo con Rodrigo Gómez desde el Claro Arena. Escuchamos al Seba Aguilar, escuchamos también a Ernesto Díaz Correa, que una vez más, en jornada de clásico, los clásicos son los que caen en Cooperativa. Goles en el partido de La Serena con Limache hasta ahora, 3-1, ya gana La Serena a Limache. Los goles, tenemos muchos goles, ¿eh? A esta hora, los goles para La Serena entonces ahora de Diego Rubio y Marco Arturia hizo el descuento para el elenco limachino. 15 del segundo tiempo, Serena 3, Limache 1. Estamos en vivo en Cooperativa. Ernesto Contreras Delso ya llega también a comandar esta transmisión de entre Cruzados y Albos. Ernesto Andrés, ya te estás instalando, ya vienes con todo para comandar entonces Católica Colo Colo, un nuevo clásico que se vive por Cooperativa. Ernesto, ¿cómo estás?
6: ¿Cómo estás, Topito Caneo? ¿Listos para lo que va a ser este clásico 189 entre Cruzados y Albos? Un partido que tiene mucha importancia, Topito, sobre todo por lo que está pasando en el partido de Limache, como tú dijiste, la derrota de Huachipato. Ojo que Colo Colo hoy día se puede ir, en caso de ganar, muy lejos en la punta del campeonato.
1: Porque Limache está perdiendo, que era el equipo que voy a recortar algo.
6: Se puede ir 8 de su más cercano perseguidor y tomarle 10 de distancia a la Católica. Ya tiene 10 sobre la U. La U no juega este fin de semana, pero bueno, un triunfo en su estreno en el Claro Arena puede ser muy relevante para el futuro del torneo, aunque todavía falta una ronda entera por jugar. Atentos a eso y al electrizante final en Córdoba, guionizado. Este era el partido del morro, sí. Como dijo Gomito, todo listo. Está escrito el guión.
1: Está listo.
6: 8 de descuento, poquito.
1: Hace 15 años, Belgrano de Córdoba mandaba a la B a River Plate. 15 años después, hace que lo aleje de un nuevo título y que hasta con este resultado.
6: Queda
1: mucho, sobre todo en el fútbol argentino. Belgrano de Córdoba estuvo a un minuto de quedar fuera contra Argentino Junior.
6: Con River, con Independiente, estaba quedando fuera.
1: Y también con San Lorenzo.
6: Sí, pues.
1: Así que yo diría.
6: Con San Lorenzo de Gustavo Álvarez.
1: De Gustavo Álvarez. Razón. El martes juega con Recoleta. Ojo, ese equipo de Gustavo Álvarez. Vamos a tener.
6: Ya. ¿Estás pendiente ese partido?
1: Sí, ya estás pendiente de qué.
6: Ah, usted va a Argentina.
1: Sí, una semana.
6: Es la avanzada del equipo Cooperativa de Deportes para el Boca
1: Católica.
6: De sí. Jueves. Bueno.
1: Ahí estaré. Con los datos oftalmológicos del señor Prieto Munster. Nos vamos.
6: Sí, tiene buen oftalmólogo.
1: 24-7,
6: dicen.
1: Me dijo Ernesto ya Correa.
6: De acuerdo, sí. El ratito le va a brutar el ratito después.
1: Quería 10 horas a las 10 de la noche.
6: ¿Atiende ese doctor todavía?
1: Uy, no sé cuánta experiencia tendrá.
6: $100.
1: Muy bien. Uy, cuidado, el centro, nada. A las manos del arquero. No, mira. Ah, no salió jugando.
6: ¿Cuánto queda, Topito?
1: Quedan 5 minutos. Pero esos 5 minutos los vas a tomar tú, Ernesto Andrés, después de esta tanda, porque nosotros nos vamos. Muchas gracias a todos los que nos siguen hasta ahora en el YouTube de Cooperativa, a Boustros, al Patito Valdivia y a toda la comunidad que se va a seguir sumando para seguir escuchando este partido. Se viene entonces Católica Colo Colo y lo sigues por Cooperativa. Nos vamos, que estén bien. Chau, chau.
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14: 12 grados. 12 grados en Santiago. Cooperativa. 4:31 minutos. 4:31 minutos.
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0: 189 de la Universidad Católica Colo Colo tiene un escenario inédito, el Claro Arena. Primera vez que el Cacique se va a jugar al nuevo estadio de la Católica, y ojo que los resultados que se están dando en el campeonato lo dejan a tiro de cañón de arrancarse mucho en caso de ganar el torneo nacional. El partido de hoy en el Claro Arena. La Católica, por su parte, pensando en Boca, viene de ganar un partido importante y tiene que vencer para reducir la distancia ante un líder que, si gana hoy, se comienza a escapar. Con relato Ernesto Díaz Correa, Bartichotto, Toño Prieto, Aguilar, Gómez, todos para arrancar este Católica Colo Colo Clásico 189 al estilo de Cooperativa Deportes.
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0: clásico 189 entre la Católica y Colo Colo, eso sí, en un escenario inédito, en el Claro Arena, primera vez que Colo Colo jugará en este estadio. Y ojo, ya estaremos con Maxi Videla para que nos cuente cómo está la fecha, pero Colo Colo hoy día vence, se comienza a arrancar, la Católica más obligada que nunca para ganar otro partido importante en su nuevo estadio. Comenzamos con don Andrés Solar, la transmisión del clásico 189 al estilo inigualable, a ratos misceláneo de Cooperativa Deportes. Andrés,
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0: 16 horas con 34 minutos, lo comentará Marcelo Pablo Artichoto, lo comentará el Toño Prieto, y está también Maxi Videla para que inmediatamente nos cuente la hermosa historia que está pasando en Argentina. Hermosa solo para un lado de la ciudad de Córdoba, y otra pesadilla para River con su bestia negra.
2: Otra pesadilla, Ernesto Contreras, para los millonarios, justamente, ¿qué tal? Porque River, que ya sabemos, en 2011 había descendido a manos del pirata cordobés, y ahora pierde un campeonato, y lo pierde insólitamente, porque ganaba 2-1 el equipo millonario, el equipo que no tuvo a Pablo Díaz siquiera en la banca, lo ganaba 2-1, goles de Facundo Colidio en los 17, Leonardo Morales empatando en los 25 para los cordobeses, y Tomás Galván en los 59 poniendo el 2-1 para el millonario. Parecía que manejaba el partido. Minuto 84, mano en el área de River, penal para Belgrano, lo empata Nicolás Ubita Fernández, el hermano de Leandro, lo empata para Belgrano. Y tres minutos después, minuto 87, 42 del segundo tiempo, error en la salida millonaria, centro desde la izquierda, definición nuevamente de Ubita Fernández para que Belgrano dé vuelta al partido y le clave otra daga a los River Platenses, como en 2011, 15 años después. Ahora es River 2, Belgrano 3, en la final de un campeonato de primera división.
0: Aún se reclama el penal del empate, que sí, fue bien dentro del segundo tiempo.
2: Lo vimos juntos, mano.
0: Usted estaba haciendo el VAR para mano, Cooperativa. Estábamos hablando ahí del partido.
2: Mano.
0: Eso es lo que reclama Coudet.
2: Sí, justamente, es lo que reclama Coudet, y sacado el técnico millonario con el cobro del árbitro que finalmente le termina dando el empate a Belgrano en ese minuto, y tres minutos después lo da vuelta el conjunto cordobés. Tuvo un gol clarísimo para ponerle el 3-3 sobre el final el equipo de River, y de la línea la sacó uno de los centrales cordobeses.
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0: A ver, escuchemos lo que está pasando en Argentina. Santiago Longo, campeón con Belgrano. A ver.
3: ¿Qué pasó en el medio de ascender a hoy ser campeón del fútbol argentino?
4: Todo muy rápido. Clasificamos a Sudamericana el otro año. Después hubo uno o dos años que nos costó un poco. Y este año se armó un grupo increíble. Tenemos mucho sentido de pertenencia. Y es lo que necesita este club para pelear ahí arriba. Así que estamos felices.
3: ¿Por qué son campeones?
4: Porque no bajamos los brazos. Porque tenemos un equipazo. Parecía que, o sea, en un momento que bajamos un poquito, parecía que esto iba a ser difícil, pero nada, el equipo supo aprovechar los momentos, y los últimos cuatro partidos jugamos cuatro finales y nos lo merecemos, toda esta gente se lo merece.
3: Bueno, Santi, 25.000
0: la palabra de Santiago Longo. Hoy día, un 24 de mayo, está de cumpleaños además Rodrigo, y para eso saludo a Marcelo Pablo Bartichotto, porque va a comentar el Colo-Colo con Católica, pero también esto tiene una significancia grande por todas las señales. El equipo que lo mandó a la B, el cumpleaños, el máximo ídolo de la ciudad. Bienvenido, Barti.
5: Hola, Ernesto, saludo para todos. Un gusto saludarte. Y sí, esto es una hazaña de uno de los equipos de Córdoba. La verdad que bueno, que cuando tiene que ser para uno, por más vueltas que le dé y por más mala suerte que tengas en alguno de los partidos, en definitiva termina siendo para uno. Belgrano estaba casi afuera con Argentino Junior, ya no quedaba nada, y terminó haciendo el empate para irse a los penales, lo termina ganando los penales, y le costó todos los partidos de estos playoffs, le ha costado a Belgrano, y hoy también, ¿no? Porque lo decían ustedes, había arrancado perdiendo, y después cuando faltaban 5 o 6 minutos lo terminó dando vuelta. Entonces, sí, es una hazaña, me imagino cómo debe estar la ciudad de Córdoba.
0: Bueno, Marcelo Bartichotto, bienvenido.
5: Parte de la ciudad de Córdoba,
0: ¿no? Por eso, la mitad, ¿no? Por eso decía, no toda, la otra mitad de Talleres, ¿no? Va a estar obviamente contento con este título. Bueno, arrancamos porque la noticia llamaba una sorpresota, la que está ocurriendo en Argentina. Sí, grande la sorpresa, para que Belgrano venza a River. En un rato vamos a La Serena porque hay gol. Y ojo, que uno de los que estaba persiguiendo a Colo-Colo, otro más, está siendo goleado, Andrés Solar.
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2: Joaquín Gutiérrez, minuto 31 del segundo tiempo, pone La Serena 4, Deportes Limache 1. Mira al cielo, manos en jarra, César Fuentes, que ve cómo se va a estancar su equipo en los 21 puntos y va a seguir en la tercera posición si es que la Católica no le gana al superlíder del fútbol chileno, Colo Colo.
0: ¿Qué pasó esta semana? Le pusimos el asterisco a Felipe Gutiérrez.
1: No.
0: Empezando la semana. ¿Y qué ocurrió?
1: Que
0: está propulsando como un cohete, está goleando a Limache.
2: Ya, pero puede que llame el VAR. El 16 parte ahí.
0: Igual el partido está medio cocinado, cree, salvo sí. Que este Igor Ochoa diría todo lo contrario, pero ya sería el 4.
2: Claro.
0: 4-1.
2: Ojalá no esté escuchando.
0: Hola, maestro. Claro.
2: Ojalá no esté escuchando. Y supiera la taza que está usando Toño Prieto.
0: Que se descubre y
1: no
0: aparece.
1: No se puede.
0: Está cometiendo una blasfemia, sí. Toño Prieto con esa taza.
1: Esto lo sabrá Igor.
2: La musa inspiradora de Igor Ochoa.
0: Esa taza de una musa olvidada por alguien, pero que Igor la rescató y la tiene en su corazón. Algún día conocerán esa taza. Bienvenido, Toño Prieto, a Cooperativa Deporte. Llevamos con los muchachos en la parte baja.
6: Sí, el fútbol con esta dinámica. Vemos cómo Belgrano de Córdoba gana esa final en Argentina. Vemos cómo se recupera La Serena. Ustedes le habían puesto asterisco. Yo les había dicho que Serena
0: pero lo propulsó.
6: Estaba jugando mejor de los puntos que estaba obteniendo. Aquí lo está reflejando. Se anuló por el VAR esta última opción del 4-1. Pero claramente el golpe es de Limache, que estaría sufriendo su segunda derrota en línea. Había caído frente a la Católica, ahora está cerca de perder frente a la Serena. Así que la parte alta al menos sufre ese movimiento con estancamiento de Limache.
0: Se rompió los ligamentos Ramón Martínez, el 6, y Limache no ganó más, al menos en el torneo local. Volvió y dos derrotas bien feas.
6: Sí, evidentemente que ha tenido esa baja importante, pero bueno.
0: Y la de Pinares. Además,
6: yo diría que es la de Pinares. Yo diría que
0: son las dos.
6: Pinares era un gestador de jugadas hacia adelante que creo que lo ha perdido. Si bien
0: se va con seis en Pinares.
6: Tiene otros buenos jugadores. Bueno, si se va a Concepción queda desmitificado que tenía ofertas para irse a jugar afuera. Se fue por otros temas, ya sabemos.
0: Sí, de hecho hubo un problema ahí con unas declaraciones que molestaron a Rivero, la contamos en algún momento.
6: Exactamente.
0: Ya. ¿Cómo está la tabla de posiciones? Y voy con los muchachos a los camarines, con Gomito y con Sebastián Aguilar, porque se juega el clásico en 1:20, Maxi.
2: Partamos por uno de los protagonistas de esta tarde y es el superlíder del fútbol chileno. Tiene 9 victorias en el último partido, hizo 6. Hablamos de Colo Colo, que tiene 27 y le saca 5 de ventaja a Huachipato, que tiene 22. Tercero está quedando Limache con esta derrota, 21. El otro protagonista, la Universidad Católica, 20 puntos en el cuarto lugar. Quinto, Coquimbo Unido con 20. Sexto, Palestino con 20. Hasta ahí los equipos que están yendo a copas internacionales. Ya luego nos encontramos con Everton 19, O'Higgins 19, séptimo y octavo respectivamente. Ñublense y luego de Conce, luego de empatar ayer, quedaron con 18, noveno y décimo respectivamente. La Serena con esta victoria está llegando a 17, está igualando la línea de la Universidad de Chile, está llegando a la duodécima posición. Audax Italiano 14, Cobresal 13, cerquita de la zona de descenso, que la marca Deportes Concepción con 11, que hoy le ganó a Huachipato 2-0, y Unión La Calera con 10, que ayer perdió con Palestino.
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0: Antes de saludar en lo formal a Rodrigo Gómez, llama desde abajo a nuestro compañero porque está con el presidente del Club Social y Deportivo Colo Colo, Edmundo Valladares. Rodri,
7: Sí, acá estamos junto a Edmundo Valladares, presidente del Club Social y Deportivo Colo-Colo, llegando al Claro Arena, Edmundo, para un partido relevante para Colo-Colo. Pierde el segundo, pueden seguir extendiendo la diferencia.
8: Sí, sí, muy relevante. Creo que el equipo viene en alza. Esperemos que hoy día podamos seguir demostrando por qué somos los punteros y aprovechar este momento con un rival importante, un rival que siempre digamos está en la lucha arriba, ahora está haciendo Copa Libertadores también. Entonces ojalá aprovechemos este momento y que ojalá podamos salir victoriosos hoy día.
7: Un clásico sin visitantes, ¿cómo lo toman del lado de los socios?
8: Bueno, la verdad que para nosotros el fútbol siempre tiene que ser con público local y visitante. Afortunadamente ahora al parecer existe una disposición incluso gubernamental de que puedan retornar los visitantes. Lo vemos bien, ojalá que como se dijo, a partir del segundo semestre eso se pueda retomar, y nosotros creemos que eso puede funcionar bien también si es que justamente se considera la presencia de los socios y socias de los clubes, de los abonados de las instituciones. Creo que se puede hacer un buen trabajo en esa línea y creo que al menos tener la digamos la disponibilidad de que se pueda retomar es muy bueno, y ojalá que las delegaciones presidenciales también puedan estar en la misma sintonía para que la gente pueda ver a Colo-Colo y a todos los clubes a lo largo del país.
7: Aníbal Mosa dijo que estaba en plan de reforzar el plantel, ¿pudieron hablar con ellos? ¿Qué les parece la idea de que se pueda potenciar el equipo?
8: No hemos podido hablar. La próxima semana hay directorio ordinario, imagino que ahí podremos conversar con el presidente Blanco y Negro, con todos los integrantes, con Jaime, con Daniel Morón, y conocer un poco más acerca de lo que se está pensando. Ya se acerca el mes de junio, la ventana en que se podrían incorporar jugadores. Yo creo que va a ser interesante para saber cuál es la idea, ver si hay puestos que efectivamente se está buscando reforzar, si hay algunas salidas previstas también. Entonces creo que va a ser importante, ya se acerca esa ventana y ojalá que podamos analizar algunos nombres y que sean efectivamente refuerzos, si es que hay alguna posibilidad, porque si no son jugadores de jerarquía, nosotros somos de la idea de mantener lo que tenemos y seguir afianzando el posicionamiento de los chicos de la cantera y el plantel que se ha ido formando hasta ahora. Pero si hay jugadores interesantes, por cierto, que hay que analizarlo.
7: Si les preguntas por la evaluación de Ortiz, ¿qué van a decir? Porque hay una revisión ahora.
8: Yo creo que hay que revisar un conjunto, ¿no? Los números, que en general son buenos números hasta ahora. Creo que además el hecho de haber posicionado chicos de la cantera nos parece muy bien. Creemos que es de lo más destacable que se ha hecho hasta ahora por parte del cuerpo técnico en cabeza Fernando Ortiz. Así que para nosotros hasta ahora la evaluación es positiva.
7: ¿Ganar clásico se mete ahí en la evaluación?
8: Yo creo que todo es parte de la evaluación. Colo-Colo por historia está obligado a salir a ganar todo, entonces obviamente que es parte de la evaluación. Esperemos que ojalá podamos hoy día sumar una alegría, no se ha dado hasta ahora en partido clásico, y creo que hay cosas positivas: ser puntero del torneo nacional, como te digo, posicionar a jugadores formados en casa. Estamos convencidos que Colo-Colo tiene que volver a ser un club formador. Lo hecho, los mejores momentos de Colo-Colo en su historia han estado de la mano de una gran base, una columna vertebral de chicos formados en casa, así que esas son cosas destacables, y ojalá que también podamos sumar los triunfos a nivel de clásico. Obviamente que es importante para el hincha y para todos los que somos colocolinos.
7: Gracias, Edmundo. Ahí estaban las declaraciones de Edmundo Valladares, presidente del Club Social y Deportivo Colo-Colo, llegando acá al Claro Arena.
6: ¡Hay gol en la cuarta región!
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6: Habían anulado finalmente el de Joaquín Gutiérrez, pero ahora aparece Felipe Chamorro, minuto 39 del segundo tiempo. La Serena 4, Deportes Limache 1.
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0: Con esto ya se confirma la derrota de Limache. Si gana Colo-Colo hoy día, Maxi Videla, pongamos primero en ese escenario, ¿cuánto se escapa de sus perseguidores?
6: Llegaría a 30 Colo-Colo y se escaparía a 8 de Huachipato, que tiene 22, a 9 de Limache, que quedarían 21, y a 10 de la Universidad Católica, sí, a 10 de la Universidad Católica, 20 puntos que tienen los cruzados, y también Coquimbo Unido, que está ahí con 20, y siempre hay que contar al reciente campeón.
0: Siquiera 13 de la U, pero con un partido menos la U. Contra Higgins, el 18 de junio, pero un partido bravo para la U, así que alguien me diría, no, pero esos puntos no, sé que no son de nadie, señor, pero...
6: ¿Y qué tenemos que ver nosotros, diría otro?
0: El 18 otro de junio, claro, en una transmisión que no es ni de la uno, dirían, pero bueno, cariños, Igor Federico, listo. Andrés Solar, y voy con Rodrigo Gómez nuevamente, porque Colo-Colo ya está llegando al estadio Claro Arena.
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0: Se mueve a poquito ya nuestra comunidad. Hoy día estamos, por ahora, en la radio en vivo de Cooperativa, en el YouTube, en Cooperativa FM. Abrazo para Gonzalito Jara, claro, 4-1 para La Serena, lo contaba el Maxi. También para Cristian Quintanilla, abrazo, hace frío. Menos que ayer, pero hace frío. Boutros, querido Boutros, y también a esta Panchichita también, siempre apoyando. La familia apoya también. Somos todos unos, Andrés Solar.
1: Así es, increíble frenada. 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Somos Cooperativa Deportes. ¿Qué sigue, familia?
0: La familia de Cooperativa trabaja hasta ahora. Rodrigo Gómez llega a Colo Colo.
9: Aquí estamos junto a Jaime Pizarro. Jaime, llegando a la delegación a Clara Arena, ¿cómo estuvo el traslado?
10: Bueno, muy bien, sin problema, acompañamos también desde el hotel de concentración, sin ningún problema, bien, con una muy buena coordinación también, así que, por supuesto, ahora desear que sea un muy buen partido, que se desarrolle de buena forma y que en nuestro caso sea también un muy buen resultado.
9: Perdió Huachipato, hay opciones de seguir extendiendo la diferencia, ¿cómo está en eso de ratificar el primer lugar?
10: Bueno, además hay una oportunidad porque también en el caso de Limache, también ahora en Serena también está perdiendo, pero ese es un dato de respecto de lo que es el movimiento de la tabla y que obviamente es algo que no importa, la idea es obviamente seguir sumando, y es una buena oportunidad también para hacerlo frente a un muy buen equipo.
9: Importante ganar un clásico también para el entrenador, que
10: cierto,
9: siempre...
10: Es que yo creo que siempre tiene una relevancia, tanto por el juego, por el resultado, por lo que implica también en la tabla de posiciones, así que son elementos que siempre hay que reforzar.
9: Gracias, Jaime. Muchas gracias. Ahí están las declaraciones de Jaime Pizarro llegando acá al estadio de la Universidad Católica.
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0: 16 horas con 50 minutos. Lo comento hoy día Marcelo Bartichotto y el Toño Prieto. Antes de ir a saludar al Seba Aguilar, Marcelo, Toño, qué buena puerta se le abre a Colo Colo. Ya con su mata, goleada que sufre Limache, 4-1. Perdió Huachipato con Concepción, el clásico. Y bueno, ahora Colo Colo, si gana en su estreno en esa cancha, saca mucha ventaja con una rueda completa por jugar, Marcelo.
5: Sí, pero tiene un partido difícil antes de ganar, ¿no? Me parece que es un partido complicado, que sin duda que va a querer sumar, pero claro, juega con el resultado opuesto ya de varios de sus perseguidores que no han sumado y que en definitiva eso le conviene a Colo Colo. Ahora, si gana se escapa mucho más y si gana Católica se le acerca al puntero, que es Colo Colo, a 4 puntos, y a los perseguidores también. Entonces es un partido importante para los dos. Yo creo que no deja de ser un clásico y que cuando uno gana este tipo de partidos, sin duda que la confianza y la motivación van creciendo.
6: Sí, Colo Colo viene de golear a Ñublense. Para mi gusto el partido de mejor línea ofensiva. Se destapó Colo Colo, se demoró casi cinco meses y medio en encontrar un partido como ese. Lo consiguió frente a un Ñublense. Alguien dirá, dio ventaja a Ñublense y no hizo un buen partido, pero bueno, el mérito es del que gana, el que golea, el que anota los goles, yo se los doy siempre. Pero hoy día yo creo que podemos empezar también a ver si este Colo Colo de Ortiz despegó con esta goleada frente a Ñublense o vuelve a ser el mismo Colo Colo, que es fuerte defensivamente, pero le cuesta muchísimo generar en ataque. Al frente tiene un equipo que también viene con el acelerador a fondo, con la victoria frente a Barcelona en la Libertadores. A mitad de el fin de semana pasado le ganó a Limache. Va con el acelerador a fondo en la Libertadores. Juega de local. Y probablemente este debe ser de los pocos partidos, uno de los dos o tres partidos donde Colo Colo es netamente visitante. en San Carlos de Apoquindo.
0: La primera vez también ahí, se va a encontrar con todo, ¿no? La cancha, bueno, sí, una buena experiencia.
6: Pero digamos, pero es visitante frente a un equipo que viene en la persecución, pero que viene con el acelerador a fondo, y la Católica entiende que es ahora o nunca a cortar distancia para seguir en la parte alta con opciones de pelear la Vuelta Olímpica. Será un partido de dientes apretados, y seguramente veremos a una Católica que sale a buscarlo y va a querer llevárselo adelante a Colo Colo desde el primer minuto en San Carlos.
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0: De a poquito llega la gente. Abrazo a Pato Valdivia. Don Pato me cuenta que Colchagüita está empatando contra el Chaguito Morning, está jugando segunda profesional, ahí nos va contando y ponemos al tanto a la gente. Harto hinche Colchagua, por lo menos dos o tres tengo identificado. Ferlace, abrazo amigo mío, se ganó la camiseta de Chile, trajo chocolates como buen ciudadano, muchas gracias, estaban muy ricos, saludos. Esta espiriña que tengo acá, le manda saludos. Muy bien, muy bien. ¿Quién más en la sintonía cooperativa? Cristian, se alinearon todos los planetas para que Colo Colo sea puntero, más puntero que nunca, pero depende de ellos, dice. Bueno, Sepsi, qué lindo ver a Maureira, Toño Prieto y a Bernedo de titulares. Chile tiene arqueros para las próximas dos eliminatorias, dice Ferlas, perdón, Sepsi.
6: Yo creo
0: buen partido para Maureira hoy día, buena prueba.
6: O sea, yo creo que hoy día es una prueba para Maureira. Yo creo que no ha tenido partidos de presión, de gran presión. No ha tenido partidos de un equipo que lo haya exigido siempre. Pero hoy día sí va, vamos a ver además cómo va en el juego aéreo. La Católica busca mucho por arriba, pelotas detenidas, tiene buen juego aéreo. Y en algunas pelotas Maureira no se ha visto bien. Ahora, Bernedo ha hecho más carrera, pero yo creo que a los dos le falta todavía distancia para ser seleccionado. Desde mi mirada, todavía le falta distancia. Escuché atentamente a Valladares, presidente del Club Social y Deportivo, hablando de aquello de que esta idea que o este plan que quieren implementar para que vuelvan el público de visitante en todos los partidos, incluidos los grandes clásicos, pero no hizo ninguna mención a lo que pasó el día viernes. Yo creo que hay que hacer mención de cada uno de esas situaciones. Hay que clarificar, hay que tener mucho más puntos en línea y ser súper estricto en lo que realmente sucede y pasa en cada uno de estos acontecimientos que evidentemente vuelven a decir, yo veo muy, muy distante y muy difícil de concretar un partido de estos grandes clásicos donde el público pueda ir en absoluta paz y calma.
0: Maxi Videla, tengo acá Boutros actualizándome la Fórmula 1, Gran Premio de Canadá, contemos eso y Roland Garros, porque hay mucho interés con el estreno inminente de Tabilio Garín.
2: Vuelta 34 de 70 en el Gran Premio de Canadá, Fórmula 1. Antonelli, el hombre de Mercedes, el italiano, está en la primera posición, Verstappen segundo, Lewis Hamilton en la tercera posición, Franco Colapinto, para los interesados en los pilotos sudamericanos, sexto. Está el argentino y Bortoleto Gabriel está decimocuarto con su Audi. Así que eso con lo que está sucediendo minuto a minuto con el Gran Premio de Canadá. Kimi Antonelli entonces liderando ya en la vuelta 35.
6: Con la siguiente su equipo con una nueva versión de un auto que sí está dando mejores rendimientos.
0: Ha sumado 7 puntos ya en esta temporada.
2: Sí,
0: lleva 12 en total, pero ya son 7 en esta temporada. Claramente hay un avance. Yo voy a saludar a Sebastián Aguilar y que nos actualice esto. Sí, hola, Cevita Aguilar. ¿Qué tal? El hombre motor. ¿Cómo estás, Cevita? ¿Qué iba a hablar yo de Fórmula 1? ¿Cómo estás?
11: Pero por favor.
0: Eso se lo dijo a los influyentes. Yo me remito a preguntarle a usted.
11: Pero yo soy un mero espectador, eso sí, de la Fórmula 1. Tampoco le pongamos tanto color.
0: Pero usted es el que más sabe acá.
11: Yo soy uno que veo la cuestión un fin de semana, ¿no?
0: Pero... Oiga, esto de Colapinto.
11: Sí.
0: ¿Sorprende por el auto?
11: La verdad es que ha mejorado bastante Alpine desde esa pausa que se dio en la Fórmula 1 por la suspensión de Arabia Saudita y Bahrein. Recuerden que el mes de abril prácticamente no se corrió, y a la vuelta de esa pausa, que fue en Miami, la verdad es que le fue bastante bien a Colapinto por la actualización que le hicieron al Alpine. Ahora, lo sorprendente es que le esté ganando a Gasly, a su compañero de equipo, que no lo había hecho prácticamente desde que llegó a la escudería francesa, y ahora por segundo fin de semana consecutivo le está ganando a Gasly, y claro, metiéndose ya en un sexto lugar que lo hace tener quizá otro estatus, digamos, de cara a lo que viene en la temporada. Así que, si bien no sorprende por lo que habían hecho en la carrera anterior, de todas maneras un resultadazo para Colapinto.
0: Sevita, bueno, multifacético, eso con la Fórmula 1, sí. La estamos siguiendo acá con Maxi, los muchachos en el YouTube bien interesados, sobre todo Activos. Vosotros y Don Pato Valdivia, lo seguimos acá leyendo, muchachos, así que gracias por estar acá participando. Sevita, la Católica, y me voy con Rodrigo Gómez también, cuéntame cómo llega la UC, y qué esperamos hoy día, un carrusel o equipo 100% titular.
11: Equipo estelar, esperamos para la Universidad Católica en este duelo ante Colo-Colo, por lo menos así se ha aventurado a prepararlo Daniel Garnero, todo esto pensando lógicamente en lo que va a pasar el jueves en la Bombonera, que será el gran desafío para la Católica en este primer semestre, ya que si bien tiene asegurada por lo menos la Copa Sudamericana para el segundo semestre, el premio mayor es, por supuesto, los octavos de final de la Copa Libertadores, y por qué no, darse el gusto de eliminar a Boca Juniors, eso sí que sería también un antecedente histórico para la UC. Pero primero está este partido ante Colo-Colo, y como ustedes lo vienen mencionando, no quieren que los salvos se arranquen en la parte alta de la tabla, y es por eso que Garnero va a poner el mismo equipo que le ganó hace 4 días atrás a Barcelona en esta misma cancha por la Copa Libertadores. Es por lo menos lo que se anuncia en la previa, todo esto esperando a que se confirme la formación de la Universidad Católica. Los hinchas que están llegando al Claro Arena se encuentran en su asiento una banderita, o blanca o azul.
0: Listo.
11: Para hacer la entrada del equipo bien colorida, y acaba de terminar el partido que fue, digamos, un preámbulo para lo que va a suceder más tarde. Jugaron por la fecha del campeonato femenino la Católica y Magallanes. Fue 3-0 el triunfo de las Cruzadas por la fecha número 10 del torneo femenino, así que empezaron con triunfos en esta tarde en el Claro Arena los Cruzados.
0: Oye, Seba, ¿San Pedri enmascarado aún?
11: El enmascarado, absolutamente, ya. Sí. Tiene una semana de fractura a la nariz, se la partió en 4 partes la nariz Fernando Sampedri. Por eso es bastante valorable que haya estado presente con Barcelona, donde además recibió un golpe en la cara a los 5 minutos antes del final.
0: Rápido.
11: Lo atendieron y quedó también bien magullado. Por eso no se presentó el otro día a la conferencia de capitanes. Prefirieron que reposara Fernando Sampedri y va a ser parte de la oncena titular también para hoy jugar ante Colombia.
0: Y por si fuera poquito, marcó 2 goles.
11: Así es.
0: Ya pues, vamos contigo cuando esté la formación y obviamente apenas tengas novedades, Sevita Aguilar. Andrés Solar, y marcamos el final en La Serena.
1: 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Te pido una pequeña licencia, mi querido Ernesto.
0: Las que quiera, por favor.
1: Quería saludar a un amigo que, bueno, guarda línea FIFA en su momento, Osvaldo Talamilla, que está de cumpleaños en el día de hoy, así que le mandamos un abrazo.
0: Abrazo para él. Pues.
1: Grande Osvaldo, ahí está haciendo algunas acciones con el juez Castrilli también, así que también lo saludamos.
0: ¿Está trabajando con...?
1: Sí, están
6: a ¿Sí? ¿Le ha sacado tarjeta amarilla usted o no?
1: A mí, roja me ha sacado.
6: Ah, roja, ¿cuántas sí. fechas le dieron?
1: Me dio una fecha por allá por Cabildo, porque de allá viene él.
6: Ah, ¿de allá también?
1: Sí, también es de allá.
6: Voy a averiguar por la zona.
1: Abrazo, Osvaldo.
0: Abrazo, Osvaldo Talamilla, ex árbitro FIFA. Que tenga una linda vuelta al sol, como dicen las personas más espirituales que uno, Maxi Videla.
6: Justamente.
0: Se cerró.
6: Hay varios más espirituales que nosotros.
0: Sí, sí. Se cerró la fecha, perdón, ganó. El partido de La Serena.
6: Sí, La Serena ganó 4-1 finalmente a Deportes Limache. Entonces, uno de los animadores del campeonato cae en la cuarta región. Se quedan los 21 puntos y en la tercera posición, recordamos, 22 tiene Huachipato en la segunda, 27 para el superlíder de este torneo, Colo-Colo, que está disparado en la punta, 20 para la Católica, que está cuarta.
0: Listo, ahí está, me agradece por interno, Topi Lover, de Barcelona. Mi querido Topi Lover, muchas gracias por poner el asterisco al Pipe Gutiérrez, porque lo propulsó. Se cumplió, pues, ¿ves? Ganó 4-1 y La Serena respira. Luego ese triunfo de Concepción que asustó a varios. Saludos a Rodrigo Altamirano. Abrazo, amigo mío. Gracias por escuchar Cooperativa Deportes. Y me dicen que ya está la formación de la Católica. Cuando Sevita avise, vamos con la formación de la UC. Antes, Rodrigo Gómez. ¿Cómo está Gomito? Colo-Colo por ahora. Formación a la Guaite, ¿no? ¿Cómo está ahí, Rodri, de nuevo?
9: Bien, Ernesto, ¿cómo están? Buenas tardes. Exacto, estamos esperando por la confirmación de Soncena titular de Colo-Colo. Estábamos viendo por las autoridades del club, ya ingresó Aníbal Mosa acá al estadio Claro Arena, está en uno de los palcos esperando por el inicio de este partido, y el técnico Fernando Ortiz con la obligación, como lo hemos escuchado en esta previa, Ernesto, de poder ganar su primer clásico, y para eso va a repetir el equipo de la última semana, el equipo que goleó 6-2 a Ñublense. Es decir, había una gran duda, que era el retorno de Maximiliano Romero, que ya está recuperado después de una lesión muscular, si es que iba a repetir ese doble 9 con Javier Correa o si mantenía a Leandro Hernández. Las últimas prácticas, los últimos entrenamientos ratificaron al canterano de Colo-Colo, así que repite equipo que debería ser confirmado dentro de los próximos minutos.
0: Listo, en un rato la Católica, que tiene sorpresas. Oye, un saludo grande a Tito, a mi amigo Héctor, que me da un dato estadístico: si gana Colo-Colo hoy día es campeón de invierno.
6: Bien.
0: Un título manido, a veces para burlarse, pero bueno, si lo gana Colo-Colo, estadísticamente gana la primera rueda del campeonato nacional. Andrés Solar, y ya estaremos ahora con la formación de la Católica. Se va, pero antes Andrés.
1: Así es, porque el tiempo se acaba, Ernesto. 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
0: 17:04. Abrazo a Patricio Ibar. Saludos, que gane Colo-Colo. Bueno, vamos con la formación de la Católica. Sebastián Aguilar, que al parecer tiene más de una sorpresa el equipo de Garnero.
11: Sorpresas de última hora para el equipo de Daniel Garnero, que va a presentar en la cancha del Claro Arena. No hagamos esperar al hincha cruzado que quiere conocer a su equipo para enfrentar a Colo-Colo. Estos son los 11 elegidos de Daniel Garnero en la formación de la Católica para jugar ante el Cacique.

camiseta número uno. En el arco aparece el joven portero cruzado Vicente Bernedo. Línea de cuatro en el fondo. Por la derecha, camiseta número 6 para el juvenil Sebastián Arancibia. La dupla de centrales la componen con la número 2, el formado en Santiago Wanderers, Daniel González. Lo acompaña a su lado con la número 19, Branco Ampuero. Y cerrando por la izquierda de la saga, el bicampeón de América con la selección chilena, camiseta número 3 para el Keno, Eugenio Mena.

0: Palavecino, Matías Palavecino. En el ataque aparece por el sector derecho el número 11, la velocidad. Uno que ha sido uno de los mejores durante esta primera parte del año en la Universidad Católica. Hablamos de Clemente Montes por la izquierda con la número 7 en la espalda. El super refuerzo argentino de la UC, Justo Gianni. Y en el centro del ataque, la mayor sorpresa de la formación de Garnero, camiseta número 18 para el juvenil, Juan Francisco Rosell. El 11 de la Católica, el 11 cruzado para jugar ante Colo Colo.
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2: A la espera de la formación de Colo Colo, José Antonio Prieto, Marcelo Bartichotto. Vaya sorpresa lanzó Garnero, pensando, uno cree mucho en la Bombonera, Toño, para partir.
3: Sí, yo creo que deben haber varios, un análisis tomando distintos puntos, porque los que salen, en este caso no va Zucchi desde el primer minuto, no va el Toro Sampedri, y también Jimmy Martínez, los tres están en la banca de suplentes. No es que quedan fuera del partido, sino que ahí hay una decisión, alguna debe ser táctica, técnica. Yo creo que la de Cuevas va por ese lado, la de Sampedri y Zucchi yo creo que va pensando en el partido de Buenos Aires, tenerlo más entero físicamente. Zucchi, un jugador de largo recorrido que tuvo casi un año sin jugar y ahora viene estando permanentemente, creo que le da un descanso, así como se lo dio a Zucchi en el partido frente a Barcelona. Creo que hoy día se lo da así como a Cuevas descansó frente a Barcelona, creo que hoy día el que va a descansar al menos desde el inicio es Zucchi, estará para ingresar. Y Sampedri, creo que todo lo que ha tenido con su fractura, y yo creo que apuesta a tenerlo al 100% en ese partido en la Bombonera. ¿Recurre a quién? Recurre a Rosell, que viene entrando muy bien, se lo ve recuperado, rápido, tomando buenas decisiones, teniendo precisión, llegando al gol. Le da la chance a Rosell de jugar este partido grande de local y ahí él tendrá que ver si devuelve o no devuelve la camiseta, o le vuelve a decir al entrenador que está en plenitud, que está en buena forma. Así que los retoques que tiene el equipo, se sostiene la dupla de zagueros, Ampuero y González, la misma línea de cuatro, con el colombiano Valencia de volante central, estará el Simbi Cuevas y Palavecino en esa línea siguiente de los cuatro volantes, Montes a la derecha, Gianni a la izquierda y Rosell como atacante por el centro. Habrá que ver con qué responde Colo Colo, si mantiene esa línea de tres o Colo Colo va a la línea de cuatro para tener también mayor poder de batalla por los costados, porque Católica te dobla con Arancibia y Montes y con Mena y Gianni. Habrá que ver esa alineación de Colo Colo cómo viene en unos minutos más.
2: Martí, ¿te sorprende la ausencia de Sampedri y de Zucchi? Dos que son los que en algunos partidos, recuerdo uno de la Copa de la Liga con la U de Conce, fueron los que osificaron.
4: Sí, si bien no pone el equipo titular completo, es casi un equipo titular, ¿no? Sacando a... Bueno, pone a Cuevas y a Palavecino y a Rosell, de los que no venían jugando. Después la defensa es la misma. Y es un equipo competitivo. Ahora, bueno, esto te puede salir bien como te puede salir mal, pero si el equipo no arranca bien o no va bien en el segundo tiempo, tiene la posibilidad de echar mano a los que están en el banco suplente, como son los que venían jugando de titulares casi siempre. Vamos a ver, yo creo que Colo Colo lo va a enfrentar de la misma forma que venía haciendo, lo que dijo Rodrigo. Lo más probable es que juegue el mismo equipo y va a jugar con línea de tres. Eso sí, va a tener que retroceder uno de los volantes, en este caso Alarcón, para que no quedar mano a mano cuando lo enfrenten a Monte, a Rosell y a Gianni, porque hay que ver si Gianni retrocede un poco, quizás ahí lo puede agarrar un volante y a los dos delanteros, tanto a Montes como a Gianni, lo agarran los stoppers, los que juegan por uno por derecha y el otro por izquierda, Villagra y Sosa. Bueno, pero el partido se va a ir dando en la medida que empiece a... Y tratar de descifrar a ver cómo van a ser. Quizás hay muchos duelos, ¿no? Porque nadie va a regalar nada.
2: El comentario de Marcelo Bartichotto y el Toño Prieto a la formación de la Católica. Invitamos a la gente también a que haga su aporte en la comunidad. Abrazo a Eduardo Núñez. Vamos.

0: Católica a seguir fuertes en la Fortaleza Cruzada. Lo mismo Cristian Martínez. Abrazo a Mariana Carola, también, que está en sintonía. Toño Prieto, ¿quieres agregar
1: algo más? Sí, breve, sí. Bueno, los equipos dan la alineación una hora antes del partido. Han pasado 11 minutos y Colo-Colo, por lo menos en sus redes, no lo da. ¿Habrá cambiado el Tano Ortiz al enterarse de ciertos cambios que presenta la Católica? No sale la alineación todavía.
0: Preguntémosle a Rodrigo Pogomito, la formación de Colo-Colo aún a la espera, ¿no?
2: A la espera, Ernesto. Está todo delineado para que salgan a trabajar los jugadores de Colo-Colo, pero esa oncena titular todavía no ha sido ratificada de manera oficial por Fernando el Tano Ortiz.
0: Listo, veremos si mueve algo o se mantiene lo que trabajó en la semana. El equipo que goleó a Ñublense, Andrés Solá.
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0: Ahora quiero preguntarle a Maxi Videla por Roland Garros. Roland Garros, que arrancó hoy domingo, está jugando Djokovic en la cancha central. ¿Cuándo se estrenan los dos chilenos, Maxi, y lo más importante de este primer día en París?
4: El martes se van a entrenar los chilenos en este Roland Garros. Ernesto Contreras, ambos programados para aquel día, van por el lado del cuadro de Jannik Sinner, en el número uno del mundo, primer preclasificado que siempre debuta los martes en París, en Francia, y por lo mismo, por estar por ese lado del cuadro, es que Garín y Tabilo van a debutar en esa jornada de martes. Hoy empezó Roland Garros, como decías, el primer domingo de competencia. Tenemos a Novak Djokovic en acción, jugando frente al francés Giovanni Pecci-Perricard. Perdió el primero por 7-5 el serbio, pero ganó los restantes 7-5, 6-1, y ahora está sacando 4-3 en el cuarto. Como dice Andy Roddick, primero te quita las piernas, luego te quita el alma. Después de darle un poquito de aire a Perricard, simplemente lo asfixió y ya tiene el partido encaminado el serbio para meterse en segunda ronda. Jornada donde también ganó Alexander Zverev y se fue eliminado Taylor Fritz. El estadounidense perdió en 4 sets frente a su compatriota Nijesh Basavarredi. En cuanto a los sudamericanos, ganó Joao Fonseca, ganó Marco Trunghelliti, también ganó Thiago Agustín Tirante. Perdió Tomás Martín Echeverri, el número uno del continente.
0: Esa sorpresiva, sí, siendo que era el sembrado 23.
4: Justamente, con Uno Borges, el portugués, se fue en sets corridos el ex pupilo de Horacio de la Peña. Resultado sorpresivo, sobre todo por los sets consecutivos en los que perdió, pero veremos si es que hay algo físico ahí en ese hincha de Gimnasia Esgrima de La Plata que hoy se despidió allá en Roland Garros.
0: Bueno, alguien que le pueda quitar la corona a Sinner, su físico.
4: Su físico.
0: En una de esas.
4: Su físico puede ser
0: jugar
4: justamente
0: a jugar.
4: Claro, de jugar a jugar difícil, podría ser que algo físico le pase. Uno nunca sabe en 2 semanas de Grand Slam, que son bastante largas. ¿Quién podría amagarle el título? Alexander Zverev o Novak Djokovic, uno de esos de esos dos nombres, pero
0: a esta altura
4: no se ve uno
0: creo más Djokovic
4: que Zverev. Sí. Bueno, Zverev se fue a 5-0 en una final de Roland Garros con Carlos Alcaraz acá.
0: Sí.
4: Se siente cómodo, generalmente no baja de los cuartos de final, pero claro, Sinner me parece que está un par de peldaños por encima.
0: Acá se rompe el tobillo con Nadal, jugando su mejor
4: tenis. Jugando semifinales de Roland Garros en 2022, se rompe el tobillo Zverev.
0: Oye, saludos a Andrea, a la Andreita. Linda tarde para todos, en familia, esperando el partido, en sintonía de los mejores. Saludos especiales a Marcelo Pablo Artichoto. Vamos Colo Colo, dice Andrea. Abrazo, querida Andrea, también. Maritza Urbina. Hola, Maritza. No, Rubina. Maritza Rubina, que gane Colo Colo. Estuve de cumpleaños el jueves y el regalo que me falta es el saludo de Marcelo Pablo Artichoto. Mira, Maritza Rubina, Marcelo Pablo.
5: Maritza, un abrazo grande. Felicidades.
0: Y de todo el equipo Garnero, y seguimos con los saludos y Toño Prieto.
6: Que se mezclaba mucho en esta época del año, Copa y Campeonato. Y bueno, hoy afrontamos con el mejor equipo que considero que está en condiciones de poder hacer un gran partido, pensando también en lo que tenemos en la semana.
7: Ahora, si voy a la lógica, y sin pensar en el próximo, que es Boca Juniors, sino que el más relevante, como han declarado todos ustedes, que es este partido con Colo-Colo. A ver, lo de Fernando tiene que ver con que hay cierta precaución por cuidarle su cara, su rostro, su nariz. Fernando viene saliendo un proceso largo, más allá que haya jugado muchos partidos, pero ha estado ahí con una intermitencia que es producto de lo mismo, ¿o me equivoco?
6: ¿Cuál Fernando?
7: Suki.
6: Sí, no, y sí, Fer, la verdad que estamos muy contentos como se reinsertó pero no viene de tener 9 meses de inactividad. Tampoco este tipo de procesos arrancan siempre con mucha ilusión y después empiezan a descender. No queremos que tenga ningún tipo de problema físico. Esto me obliga a mí a tener la posibilidad de no hacerlo jugar más de 45 minutos a ninguno. Entonces es una alternativa que tengo, porque si lo pongo de entrada y según cómo se dé el partido, me iba a costar un montón sacarlos. Ahora está bueno que puedan hacer quizá 45, quizá menos, y me sirve como una estrategia de juego también.
7: En los roles, supongo, un bis, salvo para la vecina. ¿Eso marca un matiz de diferencia en la forma que el equipo se planta hoy?
6: No, queremos que Mati de ahí se asocie en el medio y que sea él el nexo con los delanteros. Es la idea siempre de los jugadores de este tipo de características. Lo queremos que participe en la circulación, pero que mucho más participen en la definición de la jugada. Es un chico que tiene muchas cualidades y ojalá que hoy tenga un gran partido.
0: Ahí está la palabra de Dani Garnero. Muchachos, Toño Prieto, explicación de por qué no juega el Toro, no juega San Pedri ni Zucchi.
1: Claro, dice que da, quiere que otros jugadores tengan acción desde el primer minuto y que otros entre comillas descansen al menos un tiempo y si hay necesidad para reutilizar. O sea, hace una rotación en el fondo, da ciertos descansos pensando en los 3 partidos. Exigentes que viene sumando la Católica, con Barcelona por la Libertadores, Colo-Colo torneo local y después Boca Juniors por la Libertadores. Hace una rotación, pero los tiene ahí a disposición.
0: Andrés Solar, y vamos a dar una vueltita por la parte baja a ver si Colo-Colo tiene formación.
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0: Pide pase Seba Aguilar, Sevita.
8: Sí. Porque lo que escuchábamos de Garnero y Fernando Zucchi, claro, lo dijo el técnico, se ha insertado de muy buena manera, ha sido prácticamente un refuerzo para la Católica durante este primer semestre, y recordemos, él termina su contrato a mitad de año con la Universidad Católica, pero ya comenzaron las conversaciones y está muy cerca de acordar su extensión de contrato por una temporada y media más, es decir, hasta finales del 2027. El volante argentino que, recordemos, estuvo mucho tiempo fuera de la cancha, como decía Garnero, y que se ha reinsertado muy bien, y por eso ya la dirigencia cruzada trabaja en su renovación.
0: Ahí está la información de Sevita Aguilar, de la Universidad Católica.
1: 19 minutos pasada la hora que dice que hay que entregar la alineación.
0: ¿Usted cree que están ajustando? ¿Tú crees que está ajustando, Barty? O sea, ¿está ajustando sobre la hora?
1: Es particular que no.
0: Eso quiere plantear Prieto.
5: Bueno, puedes llegar a tener razón. Yo creo que no, pero bueno. Se está demorando mucho, eso sí.
1: Se le cayó internet.
0: Abrazo, Hugo Ibarra. Hola, Huguito. Grande Colo Colo. Hoy día ganamos. Único campeón de la Libertadores. Abrazo para Vale. Pregunta seria. ¿Para qué lado se cargarán los árbitros? Vamos a preguntarle a Seba Aguilar, quien dirige en un minuto. Abrazo a Jimura Batusai. ¿Todo bien? Jimura Batusai, todo correcto. Desde Angol, región de Araucanía. Gran saludo a Marcelo Paolo Bartichotto y a todo el equipo. Héctor Castillo Maureira, desde mi trabajo, espero a la Cato. Vamos a ganar hoy día. Abrazo, Héctor Castillo. También a Carlos Hernández. 3-1 gana Colo Colo. Eso, manden los pronósticos. Correa Alarcón, dice. Los goleadores. Y Romero marca el tercero. Abrazo a Ernesto Díaz Correa, que yo lo saludamos en un ratito. También a don Manuel Matus. Nos tira datitos previos. Antes, el Tan Ortiz en la televisión, TNT.
9: Seba, más allá de lo que uno puede preparar en la semana. Sabemos que es un rival digno de enfrentar en su casa, que tiene buenos jugadores, tiene un buen sistema, pero nosotros queremos seguir creciendo como equipo, queremos venir a buscar una victoria y trabajaremos para eso.
0: Opta por Leandro Hernández en la titularidad sobre Romero. ¿Es solamente una decisión técnica o tiene que ver también con que Maxi Romero viene volviendo de una lesión?
9: Ambas partes. Si bien el chino lo hizo bien el otro día, Maxi viene volviendo, está agarrando confianza. Creo que sostener los nombres dentro del campo de juego también habla para una idea de que ellos también agarren confianza. Un poquito de todo.
0: Ya lo conocemos, como piensa usted, que siempre es el partido de hoy el más importante y no le gusta perder el foco, pero hoy,
10: por cómo se están dando los resultados, pueden sacar una ventaja muy importante en la tabla de posiciones. ¿Es factor? ¿Lo toma en cuenta en este partido?
9: No, porque todavía falta mucho, Dani. Si bien hay una diferencia numérica que es notorio, nosotros nos enfocamos en el día de hoy, que hay que seguir sumando.
0: Ahí está la palabra entonces de el Tano Ortiz. Rodrigo Gómez, la formación oficial de Colo-Colo, ¿sale o no sale la papeleta?
2: Todavía no sale de manera oficial la formación de Colo-Colo, Ernesto. Está, de hecho, ya trabajando en cancha el portero titular, Gabriel Maureira, junto al suplente Eduardo Villanueva y el preparador de arqueros. Está el staff técnico dentro del terreno de juego, pero todavía no aparecen los jugadores de Colo-Colo para poder hacer ahí la distinción entre titulares y suplentes, por supuesto. Así que estamos esperando, activando el F5, porque la formación oficialmente no ha sido confirmada.
0: La esperamos. Abrazo a la señora Juanita, mamá de Patricio. Patricio la saluda a través de Cooperativa de Salamanca, Valle Camisas. Bien, saludos a la mamá de Patricio Ibar, Juanita. Cristian Pulido, River sin título del 2023. Lo del grano, una hazaña. El hermano Lea Fernández, héroe. En el cuadro celeste ganó en la final de Argentina Belgrano Maxi Videla.
4: Sí, lo recordamos, 3-2 el triunfo pirata sobre River Plate, que ganaba 2-1 y en los últimos minutos, en los 39 de penal y en los 42, después de un error en la salida millonaria, lo dio vuelta Belgrano, que se queda con el título en Argentina.
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0: 17 horas con 22 minutos, baila Djokovic en la Philippe Chatrier, pendientes a Roland Garros también, Maxi.
4: Estrena festejo Novak Djokovic, un baile algo tronco del serbio, pero lo cierto es que en el tenis, no como en el baile, es el mejor de la historia y lo demuestra ganando otro partido complicado, 5-7, 7-5, 6-1, 6-4, el triunfo sobre Giovanni Pecci-Perricard, el francés, sigue bailando Novak Djokovic. No sé qué paso será ese, pero baila el serbio. Seguramente usted lo verá alrededor de las redes sociales durante las próximas horas. Este novedoso pasito del serbio Novak Djokovic, que en su participación 82 en un Grand Slam, ya está nuevamente en segunda ronda.
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0: Formación de Colo-Colo.
4: Formación de Colo-Colo, Rodrigo Gómez. Salió la papeleta del cacique.
2: Salió la papeleta, se hizo esperar ese 11 titular del técnico Fernando Ortiz. Escuchemos de inmediato, esta es la oncena titular de Colo-Colo acá en el Claro Arena.

0: bloque defensivo, sector derecho para Jonathan Villagra, centralizado aparece con la número 23, el capitán del equipo, el rey, Arturo Vidal, y por el sector izquierdo completa el bloque defensivo, el número 4, el uruguayo Joaquín Sosa. Medio terreno de juego, 28 para Jason Rojas por el sector derecho y 26 para Diego Ulloa por el sector izquierdo. Centralizados aparecen 8, Álvaro Madrid, 6 para el volante de contención, Tomás Alarcón, y 5 para el que ha jugado todos los partidos de Colo-Colo, Felipe Méndez. Dupla de ataque con experiencia y juventud, 24 para el canterano Leandro Hernández y 9 para el delantero argentino Javier Correa, que completa la oncena titular de Colo-Colo.
1: Ya lo escuchaste, alineación completa del cacique de Colo-Colo, que escuchas en Cooperativa Deportes.
2: La formación de Colo-Colo, Marcelo Bartichotto, no cambió nada finalmente.
3: Nada. Es la misma que el partido pasado, con la que le ganó a Ñublense, y repite eso, quizás. Ahora, más allá de los nombres, me parece que los movimientos de los jugadores tienen que ser de forma inteligente como para poder tomar a los tres de adelante. Yo encuentro que quizás Ulloa se va a quedar más con Montes, va a tener mucha más precaución por el lado de él. Y el que se puede llegar a soltar más hoy es Jason Rojas, porque lo más probable es que Gianni no juegue por izquierda. Gianni juegue quizás libre, en algún momento puede caer por izquierda, ahí sí lo va a agarrar Jason Rojas, pero si juega libre lo puede agarrar alguno de los volantes. Después todos sabemos que a veces Vidal, cuando el equipo recupera la pelota, pasa la línea de los dos centrales, y por momentos Colo-Colo queda con línea de cuatro. Pero bueno, vamos a ver cómo se para los tres volantes que son fundamentales para Fernando Ortiz, como Madrid, Alarcón y Méndez, y arriba se termina decidiendo por el chico Hernández, por la buena actuación que tuvo frente a Ñublense, por sobre Romero.
4: Sí, yo veo un cambio, la capitanía para Vidal.
2: ¿No venía siendo capitán Vidal? ¿Comito primera capitanía, sí, de Vidal?
5: No, viene siendo capitán. Le habían dado a Ulloa, pero las últimas apariciones de Vidal como titular, Vidal fue el capitán, y cuando se retira de la cancha se la deja a Ulloa. Fue a la conferencia de capitán.
4: De hecho, es verdad. Ahora, en el tema futbolístico, sí, yo me imagino un Colo-Colo más de respuesta que de ir a buscar el partido. Yo creo que Colo-Colo va a hacerse fuerte con ese tridente de volantes que le dio buen sustento defensivo, con Alarcón, Madrid y Méndez, Vidal asegurando como líbero, y ahí habrá que ver cuál es la estrategia de Colo-Colo a la hora de manejar la pelota, por dónde va a ir Hernández. Hernández viene jugando más cargado hacia la izquierda, y habrá que ver, digamos, dónde se para Colo-Colo, dónde va a pelear la pelota y el partido. Yo me imagino un Colo-Colo primero más de reacción, de esperar, de ser alguien que dé respuestas, que ir a buscarlo. Evidentemente la Católica tiene, entre comillas, la obligación de buscar descontarle puntos. Así que no genera ningún cambio ni en la organización ni en los nombres. El Tan Ortiz, evidentemente, equipo que golea, repite.
2: Ya conocimos la formación de Colo-Colo. Antes, vamos a las bancas. Rodri, partamos contigo con la banca de Colo-Colo y luego Cevita, y el que tenga los árbitros, por favor, también los cuenta.
5: Comito. Sí, en la banca de Colo-Colo tenemos a Eduardo Villanueva, Javier Méndez, Matías Fernández, Eric Bimber, Lautaro Pastrán, 22 para Claudio Aquino, estará también Justin Cuevas, Francisco Marchán. Esas son las alternativas de Colo-Colo para este compromiso, Ernesto. Y la demora también de la oncena titular, sí, que nos había llamado la atención. Colo-Colo publicó su oncena titular con un rapero. Es que estaba dentro del camarín de Colo-Colo, ¿serio?, rapeando la formación.
2: Mire,
5: así que,
2: mire,
5: entre ese rapeo y la edición se demoró todo.
2: Hagamos radio, mire.
5: Vamos.
2: Hagamos radio. Escuchemos lo que nos contaba Rodrigo Gómez. A ver cómo.
6: Colo-Colo.

0: está excelente. Más adelante, el Tan Ortiz tiene una idea, porque está Álvaro Madrid, que es el que gambetea. Todos los pases gol hoy día los va a dar el Lea, y los goles los define Marcelo Javier Correa.
1: Bueno, igual. Mira, me quedo con MC Choto.
2: MC Choto, el mejor.
1: ¿O no tú, Sebastián?
2: Sí, también.
1: Cuando rapeó con Anita Yux.
3: Sí. Todavía no lo superan.
1: No, nadie superará a MC Choto. Bueno, le salió bien. Buena iniciativa. Todo lo que sea color para estos partidos es bienvenido. Lista la banca de Colo-Colo. Cevita, dame la banca de la UC y los árbitros, por favor.
2: Así es, la banca de la UC tiene a Darío Melo, el número 27, que lo anduvieron confundiendo a mitad de semana, no sé si lo vieron.
1: ¿Cómo?
2: A Darío Melo, en la transmisión de la Libertadores, cuando estaba haciendo el trabajo precompetitivo, se puso a dominar el balón, y lo hizo tan bien que la transmisión de la Libertadores lo confundió con Marcelo Díaz.
1: Ese dijo, fue el blooper que dio vuelta ya, ¿no?
2: Sí, pusieron una varita mágica y arroba Chelo Díaz.
1: Perfecto.
2: Y salía Darío Melo ahí. Que lo hizo tan bien que, bueno, parecía el talentoso volante de la U. Bueno, Darío Melo es el arquero suplente para hoy. Fernando Zucchi, el número 8, también es alternativa, al igual que su tocayo, el capitán de la Católica, Fernando Sampedri. Va a estar en la banca. El número 13, Alfred Canales. 14 para Jimmy Martínez. 22, el Pesadilla, Martín Gómez. 25 para Diego Corral. 28, Bernardo Cerezo. Y 39, Nicolás Luilier. Son los suplentes que tiene Daniel Garnero a disposición. Y los árbitros.
1: Eso.
2: José Cabero será el juez central del partido, va a estar asistido por José Retamal y Alejandro Molina. El cuarto árbitro será Diego Flores, y en el VAR Juan Lara Luco y Diego Gamboa estarán en el camioncito del VAR.
1: Ahí está la formación arbitral también. Saludos a Manuel Matus, dice el señor Ortiz, convencido que este equipo es el titular. Lo dejó muy conforme lo que hizo con Ñublense. Abrazo, don Manuel. Topi Lover dice, hola amigos, estoy feliz, pero jamás confiado. Nos faltan 15 puntos para salvarnos, los serenenses. Si por ahí tienen los que peligran con amarillas en Colo-Colo para el partido con la Serena, lo agradezco. Bueno, en un rato Gomito nos contará los apercibidos de Colo-Colo pensando en lo que viene para los serenenses que están pendientes de este partido. Ahora, mira, me llegó un mensaje de una persona muy querida. Me dice, un saludo en sus 99 años al club más grande de Chile, pone, y al más lindo del mundo, la Universidad de Chile, dice esta persona. Bueno, ¿quién mejor que Ivo Bay para que nos hable de los 99 años de la U? Ivo Sebastián Bay, ¿cómo estás?
4: Sí, ¿qué tal, Ernesto Contreras? Un saludo para toda la audiencia de Cooperativa. Una fecha que hoy marca, según el testimonio oficial, que se cumple los 99 años. Sin embargo, esto está en discusión por varias fuentes.
1: ¿Usted puede contarnos esa discusión?
4: Hay algunos
1: todo
4: que
1: año
4: señalan,
1: la misma.
4: Todo año la misma. Hay algunos que señalan que la fecha de fundación del equipo universitario, que en un principio da origen a la Universidad de Chile, es de 1911. Hay otros testimonio de 1909, hay otros que celebran el 32 cuando la Universidad de Chile pasa a llamarse Universidad de Chile.
1: Pero,
4: y
1: ¿cómo?
4: Según lo que ya se ha ido estableciendo con el relato oficial, insistimos, es que esta jornada, 24 de mayo, se celebran los 99 años de fundación de la Universidad de Chile, que no pudo celebrar tanto, ni siquiera entrenó en el Centro Deportivo Azul, no jugó porque se postergó su partido frente a Higgins debido a la participación coopera del elenco rancagüino. Una buena va a tener a Ignacio Arce, por lo menos en el seleccionado chileno, que fue uno de los convocados de la U, o el convocado más bien del elenco del Chuncho para esa doble fecha FIFA. De ahí es más poquito lo que ha hecho el elenco universitario, que además ni siquiera entrenó porque estaba corta el agua en la cisterna y no pudo trabajar por problemas logísticos el elenco de Fernando Lago. Así que fin de semana libre, la U va a jugar la próxima semana recién ante Deportes Concepción. Ese juego ante O'Higgins, que se debía jugar este fin de semana,
1: ya
4: quedó aplazado para el jueves 18 de junio. Así que va a tener que esperar harto la gente de la U para ver ese encuentro ante los rancagüinos. Habló Cecilia Pérez,
1: la presidenta,
4: en un deshabitado Centro Deportivo Azul con un fondo nublado, un mensaje bien sobrio. Sí, señor, hoy día, a modo de festejo, de conmemoración de los 99 años, habló Cecilia Pérez, la presidenta de la Universidad de Chile, que esto fue lo que señaló mediante las redes sociales del club.
5: Hoy estamos de aniversario, es un día especial, y desde el Centro Deportivo Azul quiero saludar a todos quienes hacen posible que nuestra institución sea la más importante del mundo para cada uno de nosotros. A nuestra hinchada, especialmente, a nuestros jugadores y jugadoras, a nuestros funcionarios y funcionarias. Y estos 99 años tienen además un componente inicial. Damos inicio al camino a seguir para cumplir nuestros 100 años, el primer siglo de la U. Y con todos ustedes, no tengo ni una duda, vamos a contar hoy, mañana y siempre.
4: Bueno, saludo de la presidenta de Azul Azul para la Universidad de Chile, uno de los clubes más relevantes que tiene el fútbol sudamericano, ¿no? Para qué decir el chileno, que hoy día cumple 99 años y empieza a vivir el año del centenario.
1: Oye, y el otro año,
4: la víspera al año del centenario.
1: Y lamentablemente, si la U, bueno, no lamentablemente, si la U clasifica alguna copa el otro año, va a jugar en su centenario sin gente, pues.
4: Claro.
1: Las copas internacionales, me refiero, obviamente.
4: Es parte del cuento.
6: ¿No le mandó saludo al máximo accionista?
4: No, fue lo que escuchábamos los bajos, Antonio.
6: Ah, el controlador no le mandó saludo.
1: No, los azules vuelven a jugar con Deportes Concepción, como decimos ahí. Deportes Concepción que tendrá el estreno en banca del Nano Díaz.
4: Sí.
1: Un Deportes Concepción que ganó este fin de semana, ganó hoy día. Partido muy caliente con Huachipato, tanto como pasó en la Copa de la Liga. Casi terminaron otra vez enredados Cris Martínez con unos jugadores de Conce, pero bueno. Maxi Videla, usted trae toda la fecha, ya no es colista Conce, una fecha que por ahora se le está dando propicia al líder en caso de ganar acá.
7: Justamente, fecha que ya tiene casi todos sus resultados ya puestos, fecha 13 del Campeonato Nacional 2026, que empezó, ya sabemos, con el empate entre Everton y Coquimbo Unido, 1-1 en Sausalito. El viernes empataron los ruleteros y los piratas. Ayer ganó el Audax, sí señor, ganó el Audax 2-1 a Cobresal, que sigue con este año irregular. Luego de ganar a la U, perdió en la Florida. Ñublense 2, Universidad de Concepción 2, se lo contó ayer Cooperativa Deportes. Figura del partido, Lorenzo Reyes, el ex Huachipato, Universidad de Chile, Almería, Betis, conversó con la transmisión oficial y esto dijo.
8: La verdad que creo que fue un tiempo para cada uno. El primer tiempo estuvo muy ordenado, muy bien. Y el segundo, creo que confundimos el orden con echarnos para atrás. Y la verdad que es un resultado que no nos sirve. Pero lo bueno que dimos otra cara, otra imagen de la semana pasada. Necesitamos recuperar la imagen, como te digo. Y nada, la verdad que es un empate con gusto a poco, pero creo que cambió un poquito la imagen y el próximo partido tengo que ganar sí o sí.
7: En el Nicolás Chaguán Nazar, perdió la Calera 2-1 frente a Palestino, el Palestino de Guillermo Farré, que ya se mete entre los mejores del campeonato, está entre los 6 primeros, tiene 20 puntos, está a 7 de Colo-Colo en zona de copas internacionales, algo que hace un par de partidos era impensado. Escuchemos a Farré, que venía de perder en Brasil a mitad de semana, esto dijo luego del triunfo en la quinta región.
9: Teníamos que ser mucho más precisos en las transiciones. No pudimos hacerlo en el segundo tiempo. El equipo rival había quedado expuesto y nosotros no tuvimos la precisión para poder ir a una jugada de ataque para poder cerrar el partido. Y bueno, después se desvirtúa el juego con la expulsión. Nosotros con un jugador de más, ellos con 3 delanteros. Y es lógico que ellos vengan a buscar el empate. Y bueno, nosotros no estábamos cansados, no logramos encontrar esa transición con precisión para cerrar el partido, pero bueno, nos vamos con un triunfo después de una semana bastante compleja en cuanto a descanso, así que bueno, contento por eso.
7: La palabra entonces de Farré por el triunfo árabe 2-1 en la quinta región. Hoy hubo clásico en la octava región, ganó el Conce 2-0 a Huachipato en el Ester Roa Rebolledo, los goles de Ethan Espinosa y de Joaquín Larribey en los 69 de penal. El Conce que, como decía Ernesto, espera por Fernando Díaz para que asuma su banca técnica. Hoy estuvo con el interinato de Alejandro Gutiérrez, que consigue el segundo triunfo de los Lilas en el campeonato. Escuchemos a Espinosa, autor del primer gol, que esto dijo luego del triunfo.
10: Sí, sabíamos que iba a ser un partido difícil. Logramos salir del último y bueno, lo sirve para ir agarrando confianza y seguir.
11: Además, era un rival con el que habían jugado hace poco y también tenían ahí algo de pica.
10: Sí, sabíamos lo que lo íbamos a enfrentar, pero lo trabajamos bien con el cuerpo técnico, lo manejamos bien el partido y se pudieron dar las cosas.
7: Ahí estaba la palabra de Espinosa, una de las figuras de este triunfo de Deportes Concepción 2-0 sobre Huachipato. Ganó La Serena 4-1 a Deportes Limache y cierra la fecha a las 6 de la tarde, 22 minutos más para que el superlíder Colo Colo visite a la Universidad Católica sin Fernando Sampedri.
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1: 17:38, somos Cooperativa Deportes a 22 minutos de que arranque el clásico entre Colo Colo y la Católica en el Claro Arena. Abrazo fuerte a Guille Villanueva, auditor de los buenos. Saludos a Cooperativa Deportes. Ojalá sea un gran partido, dice el hincha cruzado, que los jugadores no magnifiquen no simulen, sean leales, menos reclamo y más juego, y que gane la Católica, dice nuestro querido Guille.
13: Qué lindo sueño está teniendo Guille. Ojalá se dé.
1: Ojalá, aquello. Ojalá.
13: Yo recuerdo durante, la verdad que estos partidos, sobre todo el llamado superclásico cuando colocó el U, han sido partidos muy aburridos, muy malos, amarretes. Pero siempre la de la Católica y Colo-Colo son bastante más abiertos. Suelen haber más goles. Ojalá esperamos ver hoy día algo de aquello. Creo que la Católica tiene la obligación de ir a buscarlo desde el vamos.
1: Punto ahí. Uno que jugó en las dos veredas. Sí. Colo-Colo y la Católica es Barty.
13: Sí, pero me refiero en el último. No, pero está bien. Últimas décadas. Pero
1: quizá hay menos miedo a perder este clásico, siempre es malo perder, que un Colo-Colo la U, que lo suelta un poco más a la Católica y Colo-Colo. Realmente la Católica y la U también son un poco más abiertos.
14: No, miedo a perder no hay en ningún partido, pero digo. ¿Qué sé yo? Son partidos diferentes, partidos donde. Los rivales se juegan mucho, claro, como dice el Toño, la Católica tiene la obligación de ganar este partido, pero hay que ver si puede, con el desgaste del otro día, hay que ver si está en condiciones de ir a buscarlo desde el primer minuto. Entonces, yo no sé, es un partido que es difícil descifrarlo, porque Colo-Colo no sabemos a ver si lo va a ir a presionar o va a esperar un poco. Quizá Colo-Colo lo salga a presionar un poco más, sabiendo el desgaste que hizo Católica el otro día, que fue un partido que no se abría, que en definitiva lo terminó abriendo casi a los 77 minutos, y que el desgaste físico fue grande de Católica porque tuvo que ir todo el partido. Yo creo que eso, tanto Fernando Ortiz como los jugadores de Colo-Colo lo tienen claro, y lo más probable es que hayan trabajado el partido de esa forma, ¿no? Para ver si pueden. Quizás atacarlo de entrada para demostrarle un poco la. Para, no sé, golpear la mesa.
1: Ahí está el comentario de Marcelo Bartichotto, está el Toño Prieto también. Estamos a 19 minutos del arranque del partido. Abrazo fuerte a Ricardo Torres desde Conchalí, escuchando Cooperativa Deportes, y también a Rosana Carrasco. Abrazos, panel. Hoy atenta, soy cruzada. No, perdón. Hoy atenta y cruzada. Soy chuncha hasta la médula, pero hoy día quiero que gane la Católica. Hay muchos que están por la misma para que no se escape Colo-Colo.
14: Todos los jugadores de los demás equipos que vienen detrás de Colo-Colo quieren que gane Católica.
1: Tengo un par de hinchas azules que han dicho hoy día tiene que ganar la Católica, pensando en el torneo, obviamente. Y Rosana le manda saludos especiales al gran Francisco Caneo. El topo estará en la semana, el jueves, en la Bombonera, para el Boca Juniors Católica.
13: El hincha que se le rompen las tazas también quiere que gane Católica.
1: No, él está ajeno a esa discusión numérica, él está en otra galaxia. Abrazo a Orlando Segundo Bustos, estoy escuchando desde la app en Salamanca, 10 puntos, que gana el Eterno. Saludos a Marcelo Pablo Bartichotto. Ya pues, estamos con todos los saluditos. La Fórmula 1 está cerca de terminar también, estábamos siguiendo el Gran Premio de Canadá, Maximiliano Videla.
7: Kimi Antonelli cerca de asegurar otro triunfo a bordo de su Mercedes. Segundo está Lewis Hamilton, vuelta 68 de 70. Tercero Max Verstappen, sigue sexto Franco Colapinto.
1: Lucho Céspedes, saludos al Barty de un hincha de Palestino. Dice nuestro auditor, un palestino, como nos contaba Maxi Videla, que en esta fecha le ganó a los primos, a los caleranos.
13: Que quedaron últimos.
1: Oye, sí.
13: Yo diría que dentro del resultado de la fecha, Concepción deja de ser el colista. Y ojo, la tabla se aprieta hacia arriba con la victoria de Concepción. Quedan varios metidos en la órbita de empezar a cuidar la categoría. Yo siempre sumo antes de que termine la primera rueda a los que están hasta de 6 puntos de distancia del penúltimo. Concepción, ¿a cuántos llega Maxi Concepción? ¿A cuántos puntos?
7: Deportes Concepción 11. Está llegando a los 11 puntos. Sí,
13: entonces justamente. Yo me sumo 6, hasta los 17. ¿Quiénes entran hasta los 17?
1: La U, con uno menos.
7: A ver, 10 escaleras, sí. Esto de abajo hacia arriba, último escalera, sí. 10, Concepción 11, Cobresal 13, Audax 14, La Serena, U de Chile 17.
13: Sí. Antes de la primera rueda, yo sumo 2 partidos hacia adelante, los que están hasta el rango de 2 partidos, todavía es muy remontable, o sea, descontar 2 puntos, 6 puntos, porque vas a tener un partido directo y ya puedes recortar a 3, si es que se creó. Pero yo te diría que esta victoria de Concepción la tabla se aprieta hacia
1: arriba. A nadie le gusta arriba. Que gane el colista, a los que están ahí me refiero peleando.
13: Por eso te digo, sí. esta es la noticia de la tabla de la semana.
1: Voy, abrazo Daniel Gaete desde Chillán, saluda a Cooperativa de Deportes. Estamos en la radio en vivo en el YouTube, los saludamos, los leemos como siempre aquí en Cooperativa. Quiero saludar al mejor, al que merece la mejor presentación de la transmisión, don Ernesto Díaz Correa, otra vez en el Claro Arena. Qué linda transmisión la de mitad de semana con el triunfo de la Católica con Barcelona. Aún la recuerda el hincha cruzado, Ernestito, hoy día, clásico, tremendo partido, clásico 189, con un Colo-Colo que busca escaparse, la Católica con más barra que nunca, buscando que no sea ahí en los Albos. ¿Qué tal, Ernestito?
15: Hola, ¿cómo te va? Es verdad, a 8 puntos si gana Colo-Colo del más cercano perseguidor, se escaparía el cacique si gana esta tarde, noche, acá en el Claro Arena, con gran marco de público, todos con banderitas azules y blancas, que estaban en las butacas, que estaban en los asientos para agitarlas acá en el Claro Arena cuando aparezca el equipo rumbo al campo de juego. Ya terminaron el trabajo precompetitivo la escuadra de Colo-Colo y también el equipo de la Universidad Católica, que presenta algunas novedades, como ustedes ya lo analizaron en la formación que le ganó al Barcelona por 2-0 a mitad de semana acá en el Claro Arena. Te cuento que José Cavero será el juez central para este compromiso, y estará primer asistente mi vecino, a José Retamal, que va al Mundial. El
1: ¿es
15: segundo?
1: De
15: es de en el piso 5, vive arriba.
13: Ah, ahí, sí. O sea, son todos vecinos de San Carlos de Apoquindo.
1: Lo encontró en la lavandería.
13: Sí. Son todos José vecinos de San Carlos de Apoquindo.
15: Nos juntamos a veces en el estacionamiento.
1: Muy bien, saludo entonces.
15: Mi vecino, José Retamal. Segundo, Alejandro Molina. Y el cuarto, Diego Flores. En el bar estará Juan Raúl Lara y Diego Gamboa.
1: Raúl Lara
15: estará en el bar. José Cavero, entonces, que no viaja al Mundial porque va Garay junto con José Retamal, que van al Mundial, será el juez central para este compromiso. Católica y Colo-Colo a clásico, no es superclásico, es no, clásico. El clásico 189, que lo estamos palpitando, que lo estamos viviendo hace rato por Cooperativa Deportes. Y según el Flaco dijo que hoy llegaban, el Flaco Aguilar dijo que llegaban 18. Flaco, ¿van a llegar 18 o van a llegar 20, Flaco?
2: Digamos que llegan 20 nomás. Sí. 20.000 cruzados que van a estar en las tribunas del Claro Arena.
15: Exactamente, 20.000 cruzados van a estar acá en el Claro Arena para la Universidad Católica y Colo-Colo, señores. Lo vimos hace mucho rato por Cooperativa Deportes.
1: Oye, mira, tengo un lindo dato, Ernesto Díaz Correa, usted que es un cantagoles.
15: A ver.
1: Los máximos goleadores en este clásico. El Chamaco Valdés con 17. Carlos Humberto Caselli con 14. Alfonso Domínguez de Colo-Colo con 12. Manuel Muñoz con 12, Colo-Colo Muñoz. Sergio Messen, acá hay un caso particular en los dos equipos. 10 goles, 3 con Colo-Colo, 7 con la franja. Sexto, Marcelo Espina con 9. Séptimo, Milosevic, Milovan con 8. Es el máximo artillero histórico de los cruzados en este tipo de partidos. 8, Enrique el Tigre Sorrel con 8 en Colo-Colo. Y noveno aparece él, Marcelo Pablo Artichoto. Dentro del top 10, Ernestito. 8 goles, 7 con el cacique. El siempre, inolvidable.
15: Siempre está.
1: Gol triste.
15: Siempre está.
1: En todos los rankings.
15: En los rankings, en la historia de Colo-Colo, siempre está.
1: Listo.
15: Un grande. Si no es el primero, pega en el palo. Sí, con la historia de Colo-Colo.
1: Está ahí, Marcelo Pablo. Oye.
13: Sí, oye, interesante que sea Chamaco Valdés.
1: El número uno.
13: Porque es un volante, Chamaco.
15: Claro, creativo.
13: Ocho, ¿no?
15: Mediocampista.
13: Era mediocampista, jugaba por derecha, no era el mediocampista adelantado, sino, bueno, tenía una gran pegada de media distancia, de tiros libres. Buena técnica para llegar al gol también, pero interesante que un volante, no un... habitualmente son los goleadores, los nueve, los máximos goleadores.
1: El que no ha marcado mucho acá, Seba Aguilar, es el Toro Sampedri. No es un partido donde el Toro la rompa, como con la U, por ejemplo.
2: Claro, exactamente. Me parece, si no me falla la memoria, que son 3 goles que tiene Fernando Sampedri frente a Colo-Colo. Uno en un empate 1-1 que tuvieron en 2021 en San Carlos de Apoquindo. Uno en la final de la Supercopa también, donde ganó la Católica el 2020. Y el año pasado, en el Monumental, también anotó Sampedri.
15: Y el otro que hablabas tú, que no era delantero, pero sí era volante y que iba para arriba siempre, Marcelo Espina, que lo nombraste.
1: Buen registro.
15: Sí.
1: Sí, buen registro. 9 golcitos. y como dice el Cevita Aguilar, 3 goles de Sampedri. Supercopa 2020, bien Seba, anotó 1 en el 4-2 en el Nacional. En el Campeonato Nacional del 2022, fecha 11, 1-1 en San Carlos de Apoquindo, en el viejo San Carlos. Y el año pasado, en el Clásico 188, marcó 1 en el Monumental, rompiendo una maldición larga a Seba que le impedía marcar en ese estadio. Así que Sampedri en un partido donde no le cuesta, donde le cuesta un poquito más que el resto nomás. Pues, no, igual claro, tiene 3 goles.
2: Dentro de su anormalidad goleadora aparece este partido ante Colo Colo.
16: El único que se jactaba que Sampedri no le hacía goles cuando estaba en cancha era Peluca Falcón. Y llevaba el registro, claro, lo llevaba con todos los partidos.
2: De hecho, se va Peluca y expulsaron en un partido.
1: Exacto, sí. De hecho, con Peluca no marcó Sampedri entonces.
16: No.
1: Claro, tuvo 3 años sin marcar la Colo Colo, hasta el año pasado.
15: En ese partido, del sábado 16 de agosto en el Monumental, Colo Colo 1, Católica 4, Sampedri hizo 1, como usted señala, 2 del Simbi y 1 de hasta Buruaga.
1: 2 del Simbi, Toño, pero ¿tú querías que jugara el Simbi en este partido? No, me refiero a que lo veías para este partido.
13: Yo creo que es un jugador de la titularidad de Garnero. Garnero lo utiliza habitualmente.
2: Ese fue el famoso partido del Simbi y juegas como 10.
13: Sí. O sea, claro, cuando juega con el 4-1-4-1, hoy Simbi, Cuevas y Palavecino serán los volantes adelantados por el centro, detrás de Rosell. Pero bueno, Sampedri no va a tener oportunidad de marcar, está sentado en la banca.
1: En la banca.
13: Habrá que ver si le da como minutos, como dijo Garnero
1: en la entrevista. Caliente la gargantita, Ernesto Díaz Correa. ¿Sí? Deme 30 segundos para que usted nos reitera las formaciones, porque Maxi Videla tiene información relevante en la primera B. Triple empate arriba.
7: Sí, justamente, sorpresa en el Chinquihue allá en Puerto Montt, porque acaba de perder justamente el local 2-0 con San Marcos de Arica, que llega a 25 puntos. Tenían los dos 22, Salmoneros y Nortinos. El que ganaba se sumaba a los líderes. Ganó San Marcos, ganó la visita 2-0. Por lo tanto, líderes de la primera B, Santiago Wanderers, Cobreloa, San Marcos. En ese orden, por diferencia de gol, los 3 con 25.
1: Oye, el Temuco de mi amigo Mike Litoris le metió 5-0 al San Felipe y mi amigo Tito Paso. Dura derrota de San Felipe.
13: Y tu amigo Mike está contento. Sí, nunca está contento.
1: ¿Cuál Mike? El de Temuco.
13: El de Temuco.
1: No está por acá todavía, pero
13: está conforme.
1: Pero va a estar contento con el triunfazo. Oye, abrazo a Verónica Parra. Un gran saludo a todos los que hacen posible estar escuchando esta transmisión. Y dice un saludo especial al cielo a mi amado padre, dice Verónica Parra, hincha apasionado de Colo Colo y yo con mi corazón cruzado hasta la última gota. Ernesto Díaz Correa con ese hermoso fondo, cortesía de Pedrito Fuentes y Miguel Aldea. Vamos a escuchar la formación del local y de Colo Colo.
15: Sí, señor, ya retumba el Claro Arena. Acá por la fecha 13 de la Liga de Primera. La Católica forma con Vicente Bernedo en el arco, Sebastián Arancibia, Branco Ampuero, el Dani González, el Caturro y Eugenio Mena, cerrando el bloque defensivo de Garnero. Luego estará con la 20 Johan Valencia, 15 para Cristian Cuevas, 10 para el argentino Matías Palavecino. Arriba 11 Clemente Montes, 18 Juan Francisco Rosell. Y con la 7, Justo Gianni, formación titular del equipo de la Universidad Católica, la escuadra de Colo Colo. El Tano Ortiz repite, 25 para Gabriel Maureira, 3 en el fondo, 23 el líbero Arturo Vidal, los stopper el 4 Joaquín Sosa y el 2 Jonathan Villagra, lateral volante por derecha Jason Rojas con la 28, cerrando por el otro sector al izquierdo con la 26 Diego Uchoa, más adelantado Tomás Alarcón con la 6, 8 para Álvaro Madrid, 5 para Víctor Felipe Méndez, llamado a la selección, con la 9 Javier el Cordobés Correa y con la 24 el chino Leandro Hernández.
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1: Ahí están las formaciones. ¿Nos tiene las bancas, Ernestito, le parece?
15: Sí, cómo vamos. No, la Católica con Darío Melo, sí, Bernardo Cerezo, Nicolás Lulier, Fernando Zucchi, Alfred Canales, Jimmy Martínez, Martín Pesadilla Gómez, 10, no, con la 25 Diego Corral y con la 9 Fernando el Toro Sampedri. Esa es la banca de la Católica. Te voy la banca del Colo Colo.
1: Pero por favor.
15: El cacique con Eduardo Villanueva, con Javier Méndez, con Matías Fernández, con Eric Bimber, con Lautaro Pastrán. Estará Claudio Aquino, Justin Cuevas, Francisco Panchito Marchán. Y con la 18, Maxi Romero.
17: Oye, Seba Aguilar.
2: Ernesto.
17: El Pesadilla Gómez, ¿para quién ha sido pesadilla? ¿Para el hincha cruzado o para el rival?
2: Por ahora, sí, para el hincha cruzado y para Daniel Garnero, digamos.
17: Es el Freddy Krueger de Garnero y el hincha cruzado.
2: Ha tenido varias posibilidades el Pesadilla Gómez. Ha mostrado, la verdad, poquito. Ha tenido mala suerte también en algún partido de la Copa de la Liga. Entrada de titular, por ejemplo, y sufría una expulsión en la Católica. Lo reemplazaron a él. Entonces, no ha tenido algo de mala suerte, pero tampoco ha podido mostrar mucho por qué está en la Universidad de Chile.
15: Me acuerdo del Hormona.
17: ¿De quién?
15: Del Hormona Gómez.
17: Sí, de claro. Mauricio Gómez.
15: Sí. Con el Pesadilla Gómez, pero sí, este era Hormona Gómez.
17: El Hormona.
15: Que juega en la U.
17: Grandote más nueve, Hormona, sí, Gómez, un grandote eso. La U sacó varios delanteros similares en su momento.
18: Estaba mucho a los hinchas de la U esa clase de jugadores. Sí. Después se dieron cuenta que no iba.
17: ¿Cevita o Gomito?
2: Tiene 22 minutos jugados en la Liga de Primera el Pesadilla Gómez. Además, en la Copa de la Liga tiene 61 minutos, es decir, 83 minutos. Oye, tiene en total en la temporada.
17: Seba, ¿y cómo es la situación contractual de este jugador?
2: Llegó a préstamo desde Argentina para formar parte del fútbol juvenil de la Católica. Esa fue la figura, por lo menos, en que lo presentaron al Pesadilla Gómez, pero lo cierto es que ha formado más parte del primer equipo que del fútbol juvenil. De hecho, en el fútbol juvenil no tiene actuaciones el Pesadilla Gómez, pero haciendo el alcance del reglamento está inscrito en la... en el fútbol juvenil de la Católica.
18: ¿Y aquí están los equipos listos para salir? ¡Qué frialdad! No se miran los de Católica y Colo-Colo. Hay dos dorados. Está Vidal, está el Chueco Mena.
15: Saliendo los equipos, Toño, rumbo al campo de juego. La escuadra de la Universidad Católica y Colo-Colo. Miles, miles de banderas blancas y azules acá en el Claro Arena. Fuegos artificiales desde el techo del recinto deportivo, señoras y señores, que iluminan la noche acá en San Carlos de Apoquindo, la tarde-noche en San Carlos de Apoquindo. 20.000 espectadores, acá están los 22 actores mirando hacia la tribuna preferencial, y ahora el cacique, los del cacique, saludan a la escuadra de la Universidad Católica. Mucho papelito blanco en la cancha, muchas serpentinas, señoras y señores. Acá está la Católica, acá está Colo Colo, ya se viene el partido. El juez central, José Cabero, para este compromiso. Los fuegos artificiales, los hinchas de la Católica, que son 20.000 personas, todos acá en el Claro Arena para este partido por la fecha 13 de la Liga de Primera. Es el clásico 189 entre la Católica y el Cacique. Lo vimos por Cooperativa Deportes.
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17: Lo dice Sepsi, la U brindando una experiencia, la Católica, perdón, brindando una experiencia, estadio de las mejores de Chile. El Claro Arena suma para nivelar el fútbol chileno. Hermoso se ve el estadio Ernesto Díaz Correa, con un partido inédito, no se había jugado acá. Y Colo-Colo con camiseta de recambio, rojo con negro.
15: Claro, Gomito, esta es...
16: Sí, es la segunda camiseta de Colo-Colo, íntegramente de negro. Colo-Colo en cancha, su camiseta es negra, su short negro y sus medias negras. Los números son rojos y ahí está en el centro del campo, con una jineta también roja en su brazo izquierdo, Arturo Vidal, que hoy luce zapatitos blancos, esperando por Branco Ampuero para el sorteo de capitanes, mientras sus compañeros están en activación muscular y probando con el pie Maureira la salida desde el fondo.
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17: Consideraciones previas al partido, Marcelo Bartichotto, Toño Prieto, el último apronte de los comentaristas para este clásico que promete en un estadio hermoso.
19: Sí, partido abierto porque, bueno, uno llega puntero, el otro llega con la obligación de acercarse, ¿no? Si Colo-Colo gana, se le aleja 10 puntos y ya son casi 3 partidos y medio, que sería una ventaja para la segunda rueda rutilante. Así que vamos a ver cómo será el partido. Ojalá sea un partido abierto, un partido en que veamos un buen espectáculo. La gente que fue a San Carlos se lo merece, la que lo está viendo por la casa también, y la que lo está escuchando por la radio, por supuesto, que tiene que ser la número uno.
18: Sí, mi mirada es que con el empate mantiene distancia sobre la Católica. Creo que también es un objetivo. Yo creo que la Católica lo va a salir a buscar y Colo-Colo va a ser un equipo de respuesta. Va a esperar a ver qué tienes para hacerme daño y de ahí yo voy a reaccionar. Yo creo que la Católica está más obligada de ir a buscar esa victoria para descontarle puntos antes de que termine la primera rueda. pero también hay otros aristas. El desgaste físico puede verse en el equipo de Garnero, que tiene sí en la banca algunos jugadores que pueden entrar y son titulares y que hoy día no arrancan desde el comienzo.
7: Noveno partido en el que se enfrentan Daniel Garnero y el Tano Ortiz, Toño Prieto.
18: Justo el hincha preguntó, me había preguntado.
7: ¿Y dónde se habrán enfrentado 8 veces en el fútbol paraguayo entre 2017 y 2018?
16: ¿Quién ganó?
7: 2 triunfos del Tano Ortiz, 4 triunfos de Garnero, 2 empates. Garnero en esa época dirigió a Olimpia y a Guaraní, mientras que el Tano Ortiz dirigió a Sportivo Luqueño y a Sol de América.
18: Garnero ganó 7 títulos en Paraguay.
7: Una cosa poca.
18: Títulos de liga y otros.
16: Rodrigo, y ahora vamos con el resto de Díaz Correa. ¿No ha ganado clásicos Ortiz?
20: No tiene casi clásicos ganados.
16: Acá en Chile, eso es lo que le imputan. Bueno, don Andrés Solar, y ahora el resto de Díaz Correa se toma la transmisión.
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15: Perfecto, Andrés Solar, los 22 actores en el campo de juego. La acción comienza dentro de un instante. Flaco, hay un homenaje.
2: Sí, para Juan Pablo Campuzano, ex trabajador del Club Deportivo Universidad Católica y Cruzados, que lamentablemente falleció en los últimos días. Es por eso que se realiza un pequeño homenaje en su memoria antes del encuentro.
15: Perfecto, señores. Hacia el arco norte va a cargar el equipo de la Universidad Católica. De norte a sur va a ser la escuadra de Colo-Colo. Va a comenzar el clásico. El 189 frente a la pelota aparece para hacer el fútbol de inmediato. Javier Correa. Está el cordobés, está Correa. Mirando José Cabero para todos los sectores del campo de juego. Al juez de línea. Preferenciales, sí. Estamos. Nos vamos. Comenzó el partido. La historia ya está en marcha, señores. Ya juega Colo-Colo. Ya juega la Católica. El Cacique y la UC ya están acá jugando en el Claro Arena. El pase largo. Aparecía arriba un hombre que era Jason Rojas. Sacaba el centro. Sin problema, Fernedo se queda con la pelotita. Va a jugar desde el fondo la escuadra de la Universidad Católica. 20.000 espectadores presenciando el partido. Saca el bicho. El pase largo arriba. Golpe de cabeza de Sosa. El pase que viene para Leandro Hernández. Sacaste el chino. El mano a mano. Quita para Vecino. La pelota se va sobre un costado. No llegaba Rosel. Pelota que no está en el rectángulo de pasto. Hay lateral que favorece a la UC.
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15: Acá está para hacer el fútbol. Branco la tiene Ampuero. Ampuero tocó para el Dani. La tiene González. González juega atrás. El pase que viene para que aparezca el bicho. La tiene Vicente. Acá está Bernedo. Le va a pegar con derecha. El pase que viene templadito sobre izquierda. La amortigua con el pecho. Acá está para hacer el fútbol Eugenio Mena. Tocó buscando para que apareciera arriba Johan Valencia. La pelota la neutraliza de nuevo la escuadra de Colo Colo. Insistía Jason Rojas. El pase que viene para Justo Gianni. Tocó otra para que aparezca arriba. Se viene Clemente Monte. Tocaba el medio terreno. Neutraliza sin problemas Leandro Hernández en terreno propio.
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15: Acá está Leandro. Comienza a construir el pase que viene de Ulloa. Largo. Se va fuera del campo de juego. Le pega con zurda hacia el arco sur. Y la pelota se va fuera del campo de juego. Repone el fondo la escuadra de la Universidad Católica. 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
16: Oiga, Ernestito, tenemos transmisión en vivo en el YouTube. Transmisión oficial para que la gente vaya para allá y va a girar el planeta cruzado y albo cuando usted disponga. Se abre la transmisión oficial para que la gente transicione hacia allá.
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15: Carga Rosel, se viene Rosel, lo bajan. Le cometen infracción a Rosel. ¿Quién lo bajó? Estoy contigo, Rodrigo Gómez.
20: Es Arturo Vidal el que sale de su zona, del centro de la zaga, hacia la derecha. Ahí estaba el hombre de la Universidad Católica y lo termina golpeando arriba. Cerca del pecho, del rostro, ahí lo conecta Vidal. Hay tiro libre peligroso para la UC.
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15: Estamos con el planeta Albo y el planeta Cruzado. Tenemos 20.000 espectadores en el Claro Arena. Es el clásico 189. La pelota la va a jugar Matías Palavecino hacia el arco norte, carga la escuadra de la Universidad Católica. Los actores están, la acción ya viene. 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Al lado aparece el Quiero Mena, la va a meter arriba. El pase que va a venir al área. Franco Ampuero y el Dani González ya están metidos en la zona caliente. Le va a pegar, acá está. La pelota la va a jugar la escuadra de la Católica. Está Matías Palavecino. Tenemos 3.5 recorrido. El centro que viene, pelota en el aire. Gana Vidal, gana Vidal, gana el Rey. Pelota al tiro de esquina, corner, tiro de rico, número uno.
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15: La pelotita la va a jugar la escuadra de la Universidad Católica. Los actores están, está para vecino. Le va a pegar con zurda, sur, norponiente. Acomodó en el cuarto de círculo, el centro. Arriba, pelota en el aire. Gana en medio terreno. Aparecía Sosa, insistía otra vez. La pelota sobre la banda derecha. Pique Rosell, la pelota la tiene el equipo de Colo Colo. Sale en medio terreno Víctor Felipe Méndez. Acá está Méndez tocando la pelotita. El pase que viene sobre el techo izquierdo para Diego Ulloa. La salida para Sosa. Foul del Simpi Cueva. No, señor, que siga nomás. Foul.
16: Sí, lo cobró.
15: Lo marcó. Lo cobró. Lo cobró, ¿no? Hay tiro libre para la Católica.
16: Sí, lo cobra el juez. Se demora un segundo. Hay indicios también para Colo Colo, perdón. El asistente. Claro, y la infracción es a favor de Colo Colo. Silbatina general de todo el Claro Arena cada vez que Arturo Vidal toca el balón.
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15: Bueno, Flaco, primera vez que Colo Colo pisa el Claro Arena.
2: Así es, de los pocos equipos que faltaba porque jugara en la nueva casa de la Universidad Católica. Y es que el último partido antes de que inaugurara su nuevo estadio la UCE fue precisamente ante Colo Colo en el 4-1 en el Monumento.
15: Carga Colo Colo, está. La sacaron de la raya, la pelota en el palo. Aparecía Correa, aparecía Correa, se salvó la Católica, se salvó la Católica, estuvo notable el Dani González, señoras y señores, la pelota da en el palo, era gol del equipo de Colo Colo, era gol del cacique, aparecía Javier Correa, recién nomás en 4 minutos, Flaco, se salvó la Católica, un milagro.
2: Era el primero de Colo Colo después de ese pelotazo desde la mitad de la cancha hacia el área donde aparece destapado Javier Correa, que ante la salida de Vicente Bernedo le da un toque suave a la pelota para que intente anotar el delantero del cacique, pero se lanza contra la línea de gol Daniel González para desviar esa pelota contra el palo y luego complementa a Vicente Bernedo. Eso sí, el juez levantaba su banderola, estaba todo inhabilitado.

0: espectacular.
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2: Acá estamos, Solar, en el Claro Arena. La pelota la domina. Acá está Sosa. El pase que viene, pelota cruzada. Balón que viene para Jason Rojas. La amortigua o no, la amortigua o no. El que no Mena va sólido. Acá está, se viene el chueco del puerto. Acá está el Quierito Mena. Tocando por el que central. Juega para Vecino. Otra para el Cipi Cuevas. Otra para Mena, Lari. Se va sobre un costado, se pierde fuera del campo de juego. Hay lateral que va a ponerse a la cuadra del cacique. Tenemos 6 minutos en recorrido de la etapa inicial del Coteja. Y está el 0-0.
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2: Estaba todo invalidada la jugada anterior de Javier Correa, señores. La pelota la va a jugar Sosa. Acá está Joaquín, se viene el uruguayo. Juega sobre izquierda, toca para Diego. Acá está Ulloa, la marca era que nos sirve del jugador Clemente Montes. El pase que viene otra vez, carga. Aparecía Hernández, luchaba Leandro. Aparecía Chino Hernández arriba. Neutraliza Colo Colo en medio terreno. Acá está Johan Valencia, la pelota la mira Valencia. Acusa un golpe el hombre de Colo Colo. Acusa un golpe el hombre del cacique. ¿Qué pasó? Estoy contigo, Seba.
3: Sí, se queda en el piso Diego Ulloa, que se queja de un golpe en el rostro. De todas maneras, se había cobrado a favor de la Universidad Católica. Después, José Cabero. De todas maneras, también está complicado aún el lateral izquierdo del cacique. Juega la Católica en propio campo.
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2: Está para jugar el bicho Bernedo. 20.000 espectadores presenciando el partido. 7 minutos, 0-0. Encimando, aparecía arriba el chino Leandro Hernández. La pelota que viene otra vez, acá está justo Gianni. La entregó y la gana Víctor Felipe Méndez. Juega, jugaba vertical. La dejaba pasar Leandro Hernández. La pelota de nuevo a la mano de Vicente Bernedo.
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2: Saca Bernedo, pelota que viene para justo Gianni. Aplica golpe de cabeza, se viene Juan Francisco. Acá está Rosel, el mano a mano con Vidal. Se viene Rosel, Rosel hasta la cocina. Autogol. Gol de Católica. Gol de Católica. Gol de la UC. Se metió hasta la cocina, Vidal tiró de la casa, rebote en Arturo, pelota adentro, desata el delirio, la euforia con el estadio Claro Arena. 8 minutos recorrido de la etapa inicial del cotejo, señores. 1 para la Universidad Católica, 0 para el escuadro del cacique. Lo gritan en la UC, lo gritan con el alma, lo celebran con todos. Pelota en la red, pelota en la red, pelota en la red. Mató, mató, mató, mató la Católica. Autogol del rey Arturo Vidal.
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4: Que el infortunio de Arturo Vidal termina potenciando la maniobra de Francisco Rosel, que a toda velocidad lo deja en el camino. Se lo lleva en velocidad directamente, llega hasta la línea de fondo y cuando busca el centro atrás es Vidal el que termina conectando de frente al balón y lo envía dentro de la portería de Maureira. Golpe duro para Colo Colo en el inicio del partido.
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5: Claro, era uno de los riesgos que estaba tomando Colo Colo. ¿Cuál era? Que prácticamente dejaba mano a mano los 3 zagueros centrales con los 3 delanteros de la Católica. En esta le tocó a Rosel versus Vidal y lo fue a buscar en velocidad el joven de la Católica. Le sacó al menos 1 metro y el infortunio. Rechaza a Sosa, le rebota a Vidal, la pelota va adentro, pero claramente paga el precio la velocidad de Rosel, paga el precio Vidal con la velocidad de Rosel.
2: El tiro de esquina, aparecía el tiro de esquina, aparecía para Vecino y en 2 tiempos el portero Maureira se queda con la pelotita.
6: Qué rápido es Rosel por la izquierda. Barty se lo llevan fácil a Vidal y otro autogol, el segundo en menos de 3 semanas. Mucho infortunio acá,
7: sí,
6: para Vidal.
7: Pero más allá de la velocidad de Rosel y la buena jugada que hizo, cuando uno queda mano a mano corre el riesgo este, ¿no? Con cualquier jugador. En definitiva, la mayoría de los delanteros son más rápidos que los centrales. Y bueno, y sobre todo de lo de Vidal. Pero bueno, Villagra va sobre Gianni y pierde también. En lugar de esperar, él quiere anticipar y pierde en el cabezazo y ahí donde se

0: produce el descalabro de la defensa, ¿no? Porque estaba Vidal solo frente a Rosell.
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2: Hay tiro de esquina, córner, tiro de Rincón. Para la Católica, número 3.
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2: Norponiente, el tercer tiro de esquina para la UC. Está Matías para la vecina. Acomoda la pelota en el cuarto de círculo. Sube Branco Cuero, sube el Dani González. Para el cabezazo. Le va a pegar al argentino. El centro que viene, pelota al aire, pelota al aire. Cerraba, cerraba de nuevo Rosell, me da la impresión. Cerraba de nuevo, señor, era Gianni. Era justo Gianni, cerraba Gianni. Y la pelota ancha, ancha, ancha, ancha, ancha, Gomito.
3: Sin marca, dentro del área chica aparece Gianni para deslizarse y tratar de conectar con la pierna derecha ese balón que venía fuerte después del tira de esquina. Lo hace después del bote y la termina enviando por encima de la portería. Marcaron todos en el área grande, en el área chica cayó el balón.
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4: Anuncia la pegada de Palavecino, la pelota detenida. Aquí Gianni estuvo cerca de haber conectado para el 2-0. Ganan los cruzados por la mínima y descuentan en la tabla.
2: Ahora en el mano a mano, en el uno contra uno de Palavecino con Vidal. Hay foul, hay tiro libre, Gomito, que favorece a Luce.
3: Se barre Arturo Vidal, va de frente al balón, pero va con mucha fuerza y lo termina tocando a juicio del árbitro. Sanciona la infracción, está Palavecino frente a la pelota. Otro tiro libre peligroso para la Católica.
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2: La pelota la va a jugar Palavecino, sube para el cabezazo. Branco Ampuero y el Dani González siempre con la pelota detenida del equipo de la Católica, con la táctica fija. Está para hacer el fútbol de inmediato Matías Palavecino. Tenemos 12 y medio recorrido del etapa inicial del cotejo, lo gana la Católica por 1-0. Acá está Palavecino, el centro, ¡oh! Por detrás del arco, se pierde sobre la última línea. Hay tiro de arco, saque de meta que favorece a la escuadra de Colo Colo. Va a jugar desde el fondo el cacique. Tenemos planeta Alba, tenemos planeta cruzado, Ernesto Contreras.
5: Pero por supuesto, saludos a José Olivares de Valdivia, que gane Colo Colo. Ferlace feliz porque con el YouTube, que ya está abierto, el oficial sincronizó a Ernesto Díaz Correa con el relato. 10 de 10, la televisión en mute y escuchando a Ernestito. Señor Gabote, no agranden más a Vidal por un gol ante Ñublense. Ya no está para jugar desde Coronel Carlos Tapia, del Peñón, de Minera el Piñón, Jonathan Ávilo, Ernesto Díaz Correa.
2: Carga Rosell de nuevo, amarilla, amarilla para Vidal, amarilla para Vidal, se sale de sus casillas, está caliente el team, está caliente Arturo Vidal, Gomito, está muy caliente.
3: Exacto, ahí la primera cartulina amarilla es para Arturo Vidal en Colo Colo, que va nuevamente hacia la derecha, hacia la zona de Villagra, al cruce y termina conectando el balón con la mano. Hay tiro libre para la Universidad Católica y el Rey Arturo se va amonestado.
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4: Sí, una amarilla muy temprano, Marcelo, lo deja Vidal un poquito
0: condicionado.
4: Condicionado. En la primera jugada yo creo que se zafó de la amarilla, fue derecho a la falta sobre Rosell. Y aquí ya le
0: ahora va a tener que tener cuidado, mucho sin cuidado. Duda.
3: Igual que con la U, amarilla empezando.
5: Toda la razón, Gomito.
2: Condiciona mucho,
5: Y le pesó a Colo Colo eso.
2: En 13 minutos. En 13 minutos ya Arturo está con tarjeta amarilla. Hay tiro libre del sector. Ahí está, del sector izquierdo. Hacia el arco norte. Carga el equipo de la Católica. Hay tiro libre. Los actores están. La acción ya viene. Le va a pegar Gianni. Acá está Gianni. Le pegó con curva cruzado. Le pega con curva cruzado, señoras y señores. Le pegó con rosca y la pelota por nada. Ancha, ancha, ancha, ancha, ancha, ancha. Era un golazo. La curva perfecta que hacía el balón. Estoy contigo, Gómez.
3: Sí, fue una buena pegada de borde interno desde el sector izquierdo, pero con su pierna derecha. Por lo mismo, la pelota se fue cerrando, tomó mucha fuerza y pasó rozando ese ángulo superior izquierdo de Maureira, que voló, pero no la tocó.
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2: Está ganando la Católica por 1-0. La pelota que viene, tiene Mena, la juega hacia adentro. Llega o no. Llegó tarde Álvaro Madrid. Antes pega el grito, aquí estoy yo, dice Bernedo. Y es el propietario de la pelotita. Lo comenta el Toño Prieto y Marcelo Pablo Bartichotto. Lo está ganando la Católica por 1-0. Balón que viene sobre la izquierda. Se viene el Quiero Mena, un costado de la zona penal, el centro al área. Rosell, que no llega. Acá está. Clemente Montes, Clemente Montes, ancha, ancha Clemente Montes. La pelota roza el hombre de Colo Colo. Pelota al tiro de esquina, córner, tiro de Rincón, número 4.
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3: Un cierre justo, Ernesto, de lo contrario era el segundo de la Universidad Católica, una jugada bien irvanada por el sector izquierdo y habían dejado solito a Montes sobre la derecha cuando iba a definir, se la sacaron justo.
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2: Acá está Palavecina. Tenemos 15 y medio recorrido. El centro que viene, pelota en aire. La peinaba el Simbi Cuevas. Le llega Branco Ampuero. Exigido contra la raya. Insiste Ampuero. Quiere pasar en base velocidad. El mano a mano por el sector izquierdo con el nombre de Colo Colo. Foul, sí, señor, del defensa central. La pelotita la va a jugar la escuadra del cacique en terreno propio. 16 recorrido de la etapa inicial del cotejo. Sí, señores, lo está ganando la Católica por 1-0.
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5: Hoy es de Boston, Julio Cabrera, abrazo de la provincia de Punilla, región del Ñuble, Margarita, Conolef, argentino, Santiago González, pero escucho cooperativa porque me gusta Colo Colo, Ernesto Díaz Correa.
2: Perfecto, señor. Saludos para todos quienes sintonizan Cooperativa Deportes, si te escucho.
4: Sí, en 15 minutos la Católica lleva el peso del partido y muestra que tiene potencial y poderío en ataque. Lo está desbordando Colo Colo por izquierda y por derecha.
2: Se evita Aguilar contuso, está Branco Ampuero.
3: Sí, porque llega muy tarde Jason Rojas al cruce con Ampuero. Llega primero el defensor de la Católica a despejar y con la pierna muy arriba el defensor de Colo Colo le da al capitán de la Católica. Ya se pone de pie, va a jugar el cuadro cruzado desde el fondo.
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3: Ernesto.
2: ¿Sí?
3: Preocupado el Tan Ortiz a orilla de cancha, indicaciones para Villagra que se las traspase a el número 5, perdón, al número 6, a Tomás Alarcón. Es ahí, en el medio donde sienten que no están controlando el partido.
1: Escuchas Cooperativa Deportes, están comentando Toño Prieto y Marcelo, Pablo Bartichotto, relata el fútbol, el crack, Ernesto Díaz Correa.
2: Había diálogo, Gómez de Garnero con el árbitro del partido, José Cabero.
3: Sí, está enojado y también el cuarto árbitro se mueve
6: sí,
3: por esa zona.
6: Porque Fernando Zucchi estaba muy fuera de sus casillas después de la infracción que recibió Branco Ampuero. Se quejaba con el juez de línea que corre por ese sector y tuvo que llegar el cuarto árbitro a calmar al volante de la Católica.
2: Carga Colo Colo, se viene Leandro, acá está el Chino Hernández, tiró la diagonal, la marca es de Johan Valencia, pelota que viene cruzada, acá está Álvaro Madrid, un costado de la zona penal, hacia el arco sur, carga Colo Colo, el centro que viene, le quedó a Ulloa. Le quiso pegar Ulloa con zurda y aparece Clemente Montes, el rápido de San Carlos de Apoquindo, y le cometió infracción. No, no fue tiro de esquina, estoy contigo, Seba.
6: Sí, porque el centro vino desde la derecha de Álvaro Madrid hasta el segundo palo. Ahí arremetía Ulloa que se perfilaba para sacar ese remate y se cruza Clemente Montes para anticipar al lateral de Colo Colo que termina impactando al hombre de la Católica, por lo que en vez de ganar un córner termina cediéndole un tiro libre a los cruzados.
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2: Saca Bernedo la pelota más allá de la mitad de la cancha. La peinaba Gianni. El pase que viene para Juan Francisco Rosell, un costado de la zona penal. No lo pillaron, no lo pillaron dentro del área. Encaró. Gana Vidal. Gana Vidal, sí, le miraba el número Jason Rojas a Rosell, la pelota la domina en medio terreno, acá está Alarcón, ahí insiste Rosell, lucha mano por pie a Gianni, mano, mano de Gianni, la pelotita la va a jugar la escuadra de Colo Colo, va a jugar el cacique en terreno propio, tenemos 19 minutos en el recorrido de la etapa inicial del cotejo en el Claro Arena, 20.000 espectadores presenciando el clásico 189, lo está ganando la Católica por 1-0.
4: Sí, está ganando la Católica, como dice Ernesto, 1-0, por lo tanto Colo Colo tendrá que ir por otro plan de juego, por ir más arriba, ir a intentar generar en ataque, ser un poco más adelantado, y veremos ahí también cómo queda expuesto a alguna contra, sobre todo por el lado derecho de Montes, que todavía no aparece en esos duelos mano a mano con Ulloa.
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3: Acá hay un encontrón, Correa con el zaguero de la Católica, cae
6: Dani González, está en el piso
3: y la gente de Universidad Católica va corriendo de inmediato a la tribuna. Hay un problema en la tribuna, Seba. Sí. Hay una persona que necesita asistencia. El partido se ha detenido y va el cuerpo médico de la Universidad Católica a toda velocidad. Son momentos de apremio. Esperemos que la persona esté bien.
6: Sí, está en la tribuna Alberto Fuyú. Esto es en la tribuna Cordillera, digamos así, si estuviéramos en el Monumental o antes, en el Estadio Nacional. Es en las primeras filas donde se está suscitando esta emergencia. Rápidamente corrió.
3: Pide ambulancia.
6: Corrió el cuerpo médico de la Católica a asistir. asistir a ese sector. Y claro, ahora se mueven todos los reporteros gráficos para que pueda avanzar la ambulancia que está apostada en una de las esquinas del estadio para atender a esta persona. Se le pide a la gente que está ubicada en el sector que por favor se desplace, que se mueva para dar espacio a la operación. Y ahora son los jugadores de la Universidad Católica los rápido que van corriendo hacia la ambulancia para poder dejar pasar al vehículo de emergencia. Momentos muy críticos estamos viviendo en el Claro Arena. La verdad es que la situación es de gravedad por todos los gestos que están realizando tanto el cuerpo médico como también la seguridad del estadio y los propios jugadores de la Católica. Están haciendo que finalmente vaya la camilla que transita la cancha a buscar a esta persona para acercarla hasta el vehículo de emergencia. Momentos muy difíciles que se están viviendo.
7: Están bien complicados los jugadores de la Universidad Católica, Gianni Montes, que llegaron a la zona y se volvieron corriendo, y está todavía operando ahí el personal de seguridad cuando ya llegó la camilla móvil. Y la ambulancia, Seba, sigue ahí en la zona, no ingresa al terreno.
6: Sí, sigue la ambulancia, me parece que hay algún problema para poder hacerla ingresar a la cancha. Sí, Maxi.
5: Sí, justamente, de hecho los jugadores de la Católica lo que hacían era despejar el camino, sacar los banderines del córner, los tableros de publicidad, para que pudiera ingresar con mayor facilidad la ambulancia. De hecho, Clemente Montes lo registra a la televisión, pide desesperado que avance justamente la ambulancia. ¿Ah, sí? Lo que claro no le están haciendo caso, dime.
6: Es justo Gianni el que está más involucrado en el asunto, ha corrido de lado a lado para tratar de hacer ingresar a la ambulancia y está ahora junto a la gente que está viviendo la emergencia en ese sector del estadio. Está muy comprometido Gianni con la situación y la verdad es que hay mucha preocupación en el estadio. Están todas las miradas puestas allá.
0: Me recuerda la pesadilla que vivimos con el Pato Toledo en este mismo arco, en ese mismo sector.
7: Claro. Tal cual, y momento de apremio. Ahora vemos personal de seguridad corriendo, la gente muy nerviosa. Y se mueve la camilla, como decía Seba, Gianni prácticamente fue a retirar a la persona de ahí, a dar una ayuda directa.
6: Sí, ahora se retira un poco del lugar, justo Gianni, visiblemente afectado por lo que está presenciando, y ahora sí, pueden trasladar a esta persona en la camilla, la van a llevar hasta donde está ubicada la ambulancia para poder trasladarla hasta un centro asistencial. Por supuesto que vamos a seguir la evolución de esta persona que estaba en el público, como decíamos, si no me equivoco es la primera fila.
0: Sí.
6: De la tribuna Alberto Fuyú, y recibe el aplauso del estadio esta persona que está siendo retirada por la emergencia que se produjo en las tribunas.
0: Lo bueno que las clínicas están acá al lado.
6: Sí, la clínica Christus está a dos cuadras, sí. Está también la clínica de la Universidad del Desarrollo a un costado. Hay centros asistenciales para poder cubrir
0: un poco más allá.
6: Sí, la ambulancia es de la UC Christus.
7: Van así que realizando maniobras de reanimación. Sí. Para la persona que está afectada.
5: Sí.
7: Exacto, van reanimándolo sobre la camilla. Toda la fuerza para él.
4: Sí, seguramente la ambulancia tiene desfibrilador, que también es un componente para rehabilitaciones de esta emergencia.
0: Iban con él, Toño. Sí.
4: Vamos, o sea, es obligatorio por ley en todos los lugares donde se hace deporte, tiene que haber
6: Sí, todavía no es ingresada a la ambulancia, están todavía en esta maniobra de masaje cardíaco. La verdad es que es difícil describir la situación porque no hay muy buenas señales de lo que está pasando en la entrada de la ambulancia. Todavía no se puede hacer el ingreso. Van a tener que cambiar de... Bueno, se saca una silla que está puesta ahí entre medio.
7: Están sacando la camilla de la ambulancia.
6: La camilla que era de la ambulancia, claro.
7: Para meter la camilla, el partido comenzó.
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0: Suerte al hincha, estamos con él, papá. Suerte nomás. Tenemos 24 minutos recorrido. Se reanuda el partido. Acá en el Claro Arena. Hay lateral que va por ese al escuadro de Colo-Colo. Está ganando la Católica. Lo gana por 1-0.
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0: Carga Javier Correa. Le pega abajo Correa, le pega con zurda de fuera del área. Y el portero, el bicho Bernedo, se queda con la pelotita. Hacía rato que no llegaba Colo Colo, Sevita.
6: Así es, hace rato que no llegaba Colo Colo. Pasó minutos de extrema presión de la Universidad Católica durante los primeros minutos después del gol. Seguía llegando a la Universidad Católica y le había costado mucho salir a Colo Colo desde el fondo. Así que apareció en el arco de Bernedo el casito.
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5: 24 minutos, Marcelo Pablo Bartichotto. Primera llegada de Colo Colo.
0: Sí, Sí, bueno, fue la otra, la de Correa, que en definitiva estaba en posición de adelanto, también en el pase largo, pero sí, le cuesta. Colo Colo está repitiendo, no lo del partido pasado con Ñublense, que tuvo mucho juego ofensivo y convirtió, fue muy efectivo. Le está costando porque los volantes de Católica están marcando muy bien a los volantes de Colo Colo. Ulloa con Clemente Montes se superponen y quizás no se dan ventaja, uno marca al otro. Y por el lado de Jason Rojas con Mena también es parejo. Entonces Colo Colo no puede soltar a alguno de los volantes o alguno de los laterales como para generar superioridad numérica.
8: 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Dale, crack.
2: Acá estamos, señores. La pelota la domina. Carga Colo Colo, la tira Álvaro Madrid. Lucha por Fía, justo Gianni. Acá está Gianni, tocó y descargó para el Zipi Cuevas. Juega por el eje central, domina por dentro el piso. Neutraliza medias. Víctor Felipe Méndez. La pelota la domina. Acá está Víctor Felipe. Carga Colo Colo. Hacia el arco sur del Claro Arena. Carga Colo Colo. La pelota la tiene el Chino. El Chino tocó otra para Méndez. Méndez jugó. Acá se viene Sosa. La va a meter al área. Pica Javier Correa al área. La neutraliza sin problemas Valencia. Acá está Johan. Tocó sobre la banda derecha. Pelota que viene para que apareciera Sebastián Arancibia. El pase en profundidad. A correr se viene Rosell. Lo pillan o no. Se viene Rosell. Le pegó Rosell. Cruzado. Le pega Rosell cruzado. La velocidad de Rosell. Le miran el número. Le miran el número más a Rosell. Lo saca a pasear a todos. Qué velocidad de Rosell. Y la pelota ancha, ancha, ancha, ancha, Gómez.
7: Y se destaca porque aparece por el sector derecho. Ahora nuevamente deja en el camino Arturo Vidal y le queda el espacio, el pasillo para llegar hasta la línea de fondo. Lo perseguía a toda velocidad Felipe Méndez, pero no le dio alcance. Después optó por un tiro abajo, un remate cruzado fuerte que se fue muy cerca de la portería de Maureira. Bien Rosell.
4: Otra vez le gana a Vidal. Mala decisión de Rosell. Era pase, entraba por detrás. Creo que era Montes el que venía por detrás. No fue ni remate ni pase. Pudo ser el segundo de la Católica.
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2: Sí, señor. Nos encuentra Colo Colo en el campo de juego. Acá está Vidal. El pase que viene atrás, todo de nuevo. Reinicia el Gavi. Acá está Gabriel Maureira. La pelotita la juega para que aparezca Sosa.
7: Ernesto, sabe que salió hace algunos minutos Claudio Aquino de la banca a gritarle, pero de manera muy enérgica, a sus compañeros que tenían que tener tranquilidad. Les dijo, tranquilícense, traten de jugar al lado del técnico.
2: Acá está Arturo Vidal. La pelota la domina, la tiene Vidal. Ojo bien abierto, levanta la vista, tiene tiempo, juega lo ancho. Balón que viene para Joaquín. Acá está Sosa. Sosa tocó para Víctor Felipe Méndez. El pase que viene para Álvaro Madrid. Sale de la luna llena hacia el arco sur. Balón que viene sobre la banda derecha. Jason Rojas, un costado de la zona penal. Se la lee y se la marca Javier Correa. Ahí está Correa dentro del área. Acá está Correa. Se la lee y se la marca. Le pegó con zurda. Rebote en Ampuero. Gana un hombre que era Arancibia. El chico Arancibia tocó largo. Balón que viene y neutraliza medio terreno de inmediato Colo Colo. Acá está Jonathan Villagra, juega lo ancho para Víctor Felipe Méndez, toca sobre izquierda, otra para Sosa, carga Colo Colo, le pega, da un rebote antes que aparezca Álvaro Madrid. En segunda instancia, el portero, el bicho Bernedo, se queda con la pelotita. Estoy contigo, Seba Aguilar.
6: Sí, remate abajo de Sosa, que retiene Vicente Bernedo, pero la deja dando un bote, arremetía Álvaro Madrid, pero alcanza en segunda instancia el portero de la Católica a recuperar esa pelota antes que arremetiera el hombre de Colo Colo.
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2: Lo gana la Católica por 1-0. 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Tenemos Planeta Albo, tenemos Planeta Cruzado, Ernestito.
5: Y lo tenemos desde Río de Janeiro, Carolina López, cariños para ti. Siempre con Cooperativa Deportes, vamos la UC. Felipe Astete, saludos a Ernesto Díaz Correa de Dichato y un saludo al Club Deportivo Huracán de Dichato. Ernesto Ramos también, abrazo para ti. Eduardo Núñez, vamos la Católica. Asegurar, Reinaldo Cariaga de Conza y Jason Rojas de volver a su naturaleza. Defender primero, luego atacar. Después lo seguimos leyendo, Ernestito, que somos más de 2.000 combinando las plataformas.
2: Acá estamos, tenemos 29 y medio recorrido. Lo gana la Católica por 1-0. Sale Arturo Vidal, acá está el rey que tiene amarilla. Balón que viene sobre la izquierda para Joaquín Sosa. La tira el uruguayo, gana metros. No lo puede pinchar. Un hombre quiere Clemente Montes. Lo soltó Montes mejor. El pase que viene sobre la izquierda para Diego Ochoa. Un costado de la zona penal. Mano a mano con el Dani. Mano a mano con el Carturro. Ochoa lucha por vía. Gana Ochoa. Se quiere meter al área. Tocó. El pase que viene para Joaquín Sosa. Sosa para Ochoa. Sacó el centro. Valencia. Se interpone nomás. Johan Valencia. Pelota al tiro de esquina. Corner. Tiro de Ricardo. Número
6: uno.
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2: Sur Oriente, Tomás Alarcón. Le va a pegar con derecha. Los actores están, la acción ya viene. Acá está Tomás Alarcón. Sube para el cabezazo Jonathan Villagre. Joaquín Sosa. La pelota la va a jugar en el cuarto de círculo. Ya la acomodó. Le va a pegar con derecha Tomás Alarcón. El
6: todo
2: diálogo.
6: En el área chica, Ernesto. ¿Eh? Todo en el área chica.
2: Exacto. Todos en el área chica. Todos en
6: el
2: área. ¿A quién derriban? A Montes. ¿A Montes?
6: Sí, es el que cae después de un empujón. Está metido José Cadero ahí tratando de calmar a todos.
7: Fue Sosa.
2: Empujón de Sosa, claro. Fue Sosa. Acá está Tomás Alarcón. La va a meter cerrada, la va a jugar abierta. Acá está el centro que viene. Pelota cerrada arriba. Aparecía Javier Correa buscando la peinada. Gana. A ganar en el fondo Rosell. Se viene Juan Francisco Rosell. Toca para Parvecino. Ahí está. Que contra el Baron. La pelota la tiene. Acá está el Zipi Cueva. Jugó abierto sobre izquierda para el Quiromena. La va a meter al área. El centro que va a venir. Sacó el centro. Arriba. Golpe de cabeza. Era de Alarcón. La pelota queda flotando. La gana Valencia. Miró Valencia. Le pegó Valencia. Rebote en Rosell y la pelota llega tranquilamente a la mano del portero Gabriel Maureira y este se apresta a devolver. Tenemos 31 y medio recorrido.
7: Montes en el suelo.
2: De la etapa inicial del cotejo. Clemente.
7: Sí, hay un jugador que está tendido. Acusa un golpe de Felipe Méndez en el minuto de recuperar el balón. Y desde ahí han pasado 20 segundos. El jugador está, pero desmayado, de espalda, no se mueve.
0: Sí, es Montes, pero no fue falta de Méndez, ¿eh? Fueron a chocar los dos y, bueno, la peor parte la tuvo Montes. Por eso se quedó tirado en el piso.
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5: A ver, aquí está la repetición. Méndez con Montes y no pasa a rozar con el codo.
0: Se roza con el codo,
5: el sí. Volante de Colo-Colo a Clemente Montes, claro. Se miraba abajo, a ver si había un cruce con las piernas. No, ese con el codo izquierdo que le da en la mejilla Méndez a Montes. A mí, Martín, me parece que es peleando la pelota, no sé si había intención. Usted que tiene más cancha que yo.
0: No fue intencional. No, fueron los dos a buscar la pelota y, bueno, lo pasa a llevar con el codo. Pero claro, debe doler, por eso se termina tirando al piso.
4: El arpuncito. La cámara lenta, ¿Toño? Pareciera que no es nada, pero que lo recibe...
6: Sí, recién se acaba de ir la ambulancia con el hincha que sufrió esta descompensación de salud en el Claro Arena. Así que vamos a estar informando, por supuesto, de su evolución.
2: ¿Y Clemente cómo está, Gomito? Tiene cabizbajo ahí.
7: Sí, viene recuperando lentamente a paso cansino. Ya está parado en la mitad de la cancha y haciendo señas de que quiere volver.
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7: Volvió Montes.
2: Acá está tocando Sosa, el pase vertical, buscando al chino Leandro Hernández. Balón fuera del campo de juego. Sí, le falta más agresividad Colo-Colo, Marcelo Pablo Bartichotto. ¿La Católica lo está pasando por arriba?
0: No lo está pasando por arriba. No, ¿ya? No, quizá un poco más Católica, sobre todo cuando pasa tres cuartos de cancha, que defensivamente quizá Colo-Colo no está bien parado, los centrales... en definitiva, Sosa está pasando un poco el ataque y eso hace que Católica cada vez que salga y encuentra espacio lo complique. Sobre todo cuando se pone mano a mano Rosell con alguno de los centrales.
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7: Interrupción 847 de este clásico.
2: Es verdad. Sí, señor, ya
7: jugador
2: tenemos.
7: De la UC en el piso, asistencia médica en este minuto dentro de la cancha. Rosán Ortiz se acerca al cuarto árbitro y le dice, es tiempo que comiencen a tomar los minutos porque están demasiado en el piso.
2: Planeta Albo y Planeta
5: vamos,
2: Cruzado.
5: Aprovechemos vamos. Que somos miles, Ernesto Díaz Correa desde Argentina, Santiago González, Cristian Monsalve en Maipú, escuchando Cooperativa, tomando un matecito. Jorge Silva desde California. Vamos, Cacique, abrazo a Boutros. Se lo nota la Cato ritmo de la Copa. Ojalá que dure harto. Noelia Arices, Ernestido de Turquía. Vamos, Colo Colo, apoyándote desde el otro lado del mundo. Ernesto Ramos, irreconocible Colo Colo. Ortiz debe sacar a Vidal y hacer ingresar a Claudio Aquino. Abrazo también a la Cami Gallardo, en sintonía. Ella celebrando todavía el aniversario de la Universidad de Chile. También abrazo para Mauricio Moreira, Claudio Iván Palacios. Aguante Ortiz, dice, con algo de ironía. Bueno, piden cambio, muchachos, la gente acá. Lo de Vidal al límite y piden harto Aquino. Toño Prieto.
4: Sí, el problema es que si Colo Colo va en el duelo individual con los tres zagueros, Vidal, Villagra y Sosa, evidentemente que Vidal en el mano a mano y la velocidad con Rosell está claro que va a perder siempre. Y ahí, claro, Colo Colo ahora tiene que ir hacia adelante y tomar ese riesgo. Lo hizo estando en 0-0 y lo va a hacer aún más estando en desventaja en el marcador. Así que va a quedar expuesto. Vidal ahora tiene de nuevo un roce con Rosell, va con la rodilla arriba, le dan el rostro. Queda muy, muy apurado con esa amarilla temprana que ganó.
2: Carga la Católica, carga la Católica, y va. Acá está junto Gianni, le pegó. Le pega con derecha tras descarga de Rosell. Y el portero se queda con la pelotita, Gómez.
7: Sí, mal avance de Colo Colo. Villagra que pasa a la mitad de la cancha para perder el balón y dejar un espacio que trata de... cuidado.
9: No pasa nada.
7: Qué aventura del uruguayo. Y queda ese espacio, trata de llegar Arturo Vidal, la opción quedó para remate desde fuera del área y es lo que probó en la última la Universidad Católica. Colo Colo no logra entrar en juego todavía.
2: Mire, María Paz conectada, dice, del estadio, escuchando el partido, mirando el encuentro. ¿Sí? Ahí está con nosotros.
7: Sí, está cerquita.
2: María Paz, la pelota que viene sobre el Quiero. Saludos, sí, acá está el Quiero Mena. Levanta la vista el Quiero, tocó otra para el Simbi, la tiene Cuevas. Hostigado por Alarcón, foul. Foul de Alarcón, tiro libre. Foul, GTX.
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2: Lo está comentando Marcelo Paulo Martichotto y el Toño Prieto. Lo está ganando la Católica por 1-0. La pelota la domina sobre la banda derecha. Acá está el Seba Arancibia, acá está el canterano, tocaba sobre la banda derecha, picaba Juan Francisco Rosell, otra en medio terreno el Dani González, tocó el pase que viene para que haga el fútbol de inmediato, otra vez Arancibia, tocó para Valencia, carga el colombiano, la pelota que viene para justo Gianni juega sobre izquierda para el Simbi abierto, acá está para hacer el fútbol, se viene con todo, carga otra vez sobre la izquierda, Eugenio Mena quería tocar para el Simbi, la pelota sobre un costado, se va fuera del campo de juego, hay foul, ¿sí?
7: Banquillo del Simbi Cuevas en contra de Álvaro Madrid. Cayó feo el número 8 de Colo Colo y el árbitro sancionó la falta. Ya jugó el cacique.
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2: El pase en profundidad. No llega arriba. No llega un hombre que era Jason Rojas. Ahí está la pelota. Se queda con Rojas. Tocó. Se viene el chino Leandro. Acá está Hernández. Tocó para Jason Rojas. Exigido contra la marca. La marca era de Valencia. Prefiere tocar un hombre que era en esta oportunidad el jugador Tomás Alarcán. La juega en la mitad de la cancha. Toca para Víctor Felipe Méndez. Abre sobre la izquierda. Se viene con todo Joaquín. Acá está Sosa. La pelota la dominó Sosa. La metía al área, la marca pegajosa de Clemente Montes. Acompaña a sus compañeros atrás. Gana Leandro, el Chino Hernández. Todo de nuevo. Reinicia en el fondo Maureira. La pelota la juega Colo Colo.
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2: Busca el cacique, el empate. Lo gana la UC por 1-0. Acá está el Gaby Maureira. Pelota en la mitad de la cancha. Insiste otra vez el Simpi Cuevas. Pelota que venía para Clemente Montes. Larga. Se va sobre un costado. Hay lateral que favorece a la escuadra de Colo Colo.
7: Una de las preocupaciones de Fernando Ortiz, a Colo Colo no le dura el balón, todos los rechazos desde el fondo son recuperados por la Universidad Católica y ese tridente que tanto rédito le había dado, tampoco toma la pelota.
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2: 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Aparecía Leandro Hernández en terreno propio. La marca pegajosa de Johan Valencia lo hace caer, le comete infracción y hay tiro libre. Jugaron de inmediato, la pelota la domina Joaquín Sosa. El pase que viene para Arturo Vidal. Vidal tocó y descarga. Otra para Víctor Felipe Méndez. La pelota la tiene Méndez. Juega vertical para Álvaro Madrid. Otra para Correa. Se recoge Javier. Pelota sobre la izquierda para Diego. La tiene Ochoa hacia el arco sur, carga Colo Colo, lo gana la Católica por 1-0. Acá se viene Ochoa, tiró la diagonal, le pegó, rebote en el Dani González. Neutraliza otra vez, acá está Tomás Alarcón. Alarcón toca para que aparezca Sosa. Sosa jugó para Arturo Vidal en el círculo central. Está en la luna llena, juega lo ancho. Otra para Jonathan Villagro, la tiene Alex Urián. La pelota la juega para Jason Rojas. Roja tocó. Acá está Álvaro Madrid, la marca de Branco, la tiene Branco, la dejó irse Branco. La juega nomás Ampurero. Pelota sobre la última línea, repone el fondo. La escuadra de la Universidad Católica. Ernestito Contreras, planeta algo, planeta cruzado.
5: Vamos inmediatamente desde Arica, David Paredes. Saludos al crack Ernesto Díaz Correa. Aguante el cacique Pedro Carrera. Vamos, cacique, hay que ganar para extender el liderazgo. A ver, ¿quién más? Abrazo a todos los que escriben. Jorge Parra, para ti, Manuel Matus también. Luis Urra, está la Maca también. César Leighton, Eduardo Núñez, todos saludando a Cooperativa. Le cuento que somos casi 3.000 a esta hora, Ernestito.
2: Qué bien, papá. La pelota la domina, carga. Va Colo Colo. Gana el Zipi. La tiene Cueva, quiere pasar en pase a velocidad. Tocó el pase que venía para Clemente Montes. Estaba adelantado. Clemente, sí, señor. Va a jugar.
7: Ah,
2: hubo foul. No, hubo foul. Claro, hubo foul contra el Zipi, ¿no?
7: Sí. Termina marcando esa infracción. Al lado del círculo central es Vidal, el infractor. Nuevamente, el balón es para el UC.
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2: Tenemos 40 minutos recorrido de la etapa inicial del cotejo. Lo está ganando la Católica por 1-0. Es el clásico 189. La pelota la domina para Vecino. Juega lo ancho. Balón que viene para Branco. La tiene Ampuero. 5 metros campo adversario. Hacia el arco norte carga el equipo de la Universidad Católica. Lo vimos por Cooperativa Deportes. Acá está el Dani. La tiene el Dani. El Dani tocó otra para Vecino. Juega con zurda. Se recoge Clemente. Acá está el rápido de San Carlos de Apoquindo. La pelota la juega Clemente Montes, la marca pegajosa, lucha por vía, gana Sosa, Sosa tocó, otra para Alarcón, la pelota la jugaba en medio terreno, gana Alarcón, no pudo un hombre que era Víctor Felipe Méndez, la pelota queda flotando y la gana Diego Ulloa. Ulloa tocó para Víctor Felipe Méndez, otra para Ulloa, el toque recibe, lance perfecto, hacia el arco sur, carga Colo Colo, la pelota la jugó, el pase en profundidad para Correa, la juega Alarcón, un costado de la zona penal, que sí que no, la marca del Dani, tira la diagonal, le pegó con derecha, golazo, golazo, gol. Golazo nomás, golazo nomás, golazo nomás, celebro nomás, golazo nomás, magistral, fenomenal, notable, exquisito, rutilante, hay pelea, hay conato.
6: Sí, se fueron a las manos, Leandro Hernández con Vicente Bernedo, se fueron directamente a los puños. El arquero de Colo-Colo con el delantero, perdón, el arquero de Católica con el delantero de Colo-Colo, se tuvo que parar toda la celebración. Sí. Amarilla para Rosell, amarilla para Hernández.
2: Sí, señor, sí, pelota en la red, pelota en la red, pelota en la red. Mató, mató, mató, mató, mató. Un golazo magistral rutilante. Lo grita con el alma, con todos sus compañeros. Apareció el cordobés, apareció Javier Correa, señores. 40 minutos de la etapa, 40 minutos de la etapa inicial del cotejo. Pelota en la red, pelota en la red. Magistral, fenomenal. Exquisito, ahí está, donde se junta vertical con horizontal, la curva perfecta de la trayectoria de la pelotita, pelota dentro del arco y a cobrar, uno para la Universidad Católica, uno para Colo Colo, lo hizo Javier Correa.
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6: Tremendo golazo de Javier Correa, pelotazo hacia el fondo de la defensa de la Universidad Católica, parecía un pelotazo perdido contra uno de los extremos del área y la rescató Javier Correa, que se preocupó de cuidar esa pelota, meterse al área, encontrar el ángulo y sacar un derechazo cruzado arriba, imposible para Vicente Bernedo, y claro, recibió un pelotazo de Leandro Hernández, lo que empezó a encender todo, luego celebró Correa y también se metió Johan Valencia a empujarlo, a tratar de sacarlo de ahí, muy caliente terminó todo después del gol del delantero de Colo Colo, que iguala este partido 1-1 en el Claro Arena.
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5: Todo lo desata el pelotazo que lanza Vicente Bernedo a Leandro Hernández. Veremos si es que el arquero de la Católica tenía la intención de enviar la pelota a la mitad de cancha para reanudar el juego o efectivamente le quiso pegar al 24 de Colo Colo. Ahí viene el primer conflicto. Después Johan Valencia se va encima de Javier Correa. Veremos si el árbitro toma alguna determinación. Pero, claro, la intentaba, no, ahí la repetición lo muestra y efectivamente Bernedo fue a buscarlo a Leandro Hernández. Sí, le tiró un pelotazo y después le insulta a Barti.
0: Sí, le tiró a pegar Bernedo. Esto puede ser expulsión, ¿eh? Hay una agresión definitivamente de Bernedo donde le mete un pelotazo, después lo insulta. Se ve que Hernández, no sé, le habrá gritado el gol, algo, pero eso tampoco le da derecho a Bernedo de meterle el pelotazo.
4: Evidentemente que el VAR, muchas gracias, mirando para otro lado, pero evidentemente cuando el fútbol tiene reglas, le duela a quien le duela. Si faltan las reglas, es como cuando uno se pasa la luz roja, te la pasaste, te toca pagar nomás. Pero siempre hay un cierto acomodo en esta clase de enfrentamientos. Golazo del de Correa, la empalmó, mete un derechazo arriba del ángulo, va en gol de Colo Colo sobre el final del primer tiempo.
8: 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Que pase en la cancha, crack.
2: Tenemos 44 minutos recorrido. Qué golazo el de Correa, sí, señores. Un golazo rutilante. La pelota la mueve la Católica. Justo Gianni se pierde fuera del campo de juego. Hay lateral que favorece al Cacique. Lo empató el Cacique, lo empató Colo Colo. Tenemos 44 minutos recorrido del primer tiempo y está 1-1.
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2: La pelota la juega Jason Rojas. El pase que viene para que apareciera arriba. Lucha Javier Correa con empujones. Tocó para Leandro. Otra para Correa. Está para Correa. Está. ¡Golazo! ¡Gol! ¡De Colo Colo! ¡Gol! De Javier Correa. ¡Gol! Del cordobés. Pelota en la red, pelota en la red, pelota en la red. Mató. Javier Correa en el mano a mano con el bicho Bernedo. La juega sobre un costado, pelota dentro del arco, señoras y señores. Magistral, fenomenal, notable, rutilante el cordobés. Pelota dentro y a cobrar. Y es el segundo, lo da vuelta el cacique, lo da vuelta Colo Colo. Lo gana Colo Colo por 2-1 acá en el Claro Arena. Pelota en la red. Agárrate, mamita linda, con el cordobés Javier Correa. Pelota dentro del arco, lo grita con el alma, lo celebra con todos sus compañeros. Pelota en la red, mató. 2 para Colo Colo, 1 para la Católica. Lo hizo Javier Correa.
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6: Y el partido lo da vuelta al 9 de Colo Colo con ese pelotazo profundo. Gana en velocidad la defensa de la Universidad Católica, y cuando parecía que iba a sacar un remate fuertísimo al segundo palo, define con delicadeza el primero de Vicente Bernedo, que poco puede hacer en la chique. Se va a celebrar Javier Correa. Eso sí, todo está siendo revisado por el VAR por el inicio de la jugada. Me parece una infracción en la mitad de la cancha. Eso es lo que por ahora está siendo monitoreado por Juan Lara en el VAR y que está siendo comunicado a José Cabez.
7: Ampuero era el
11: Ampuero que reclamaba. Justamente.
12: Sí, hubo ahí, un cuerpo a cuerpo.
11: Sí, hubo un cuerpo a cuerpo con Correa. Acá el veredicto es que no hay falta. Ampuero cae en la pelea, en la disputa por el balón.
7: Gol.
11: Simuló Ampuero, clarito.
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2: Carga Barancevia, la marca de Diego Ochoa. La marca de Diego Ochoa, si te escucho, flaco.
6: Tiempo agregado.
2: ¿Cuánto?
6: 7 minutos más.
2: Siete más, lo vivimos por Cooperativa Deportes. 7 más, señoras y señores, lo gana. Lo da vuelta el cacique. Como dicen, de atrás pique el indio, lo da vuelta el cacique, te escucho.
7: La figura de este primer tiempo, Javier Correa, hizo un pequeño gesto a la banca de que se moviera Maxi Romero, porque él tiene, recordemos que viene con un apretón en el muslo derecho.
11: Con este doblete, Javier Correa llega a 7 goles en el campeonato. Está tercero en la tabla de goleadores, junto al Sacha Sáez. Primero San Pedri con 12, segundo Popín Castro con 8.
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2: Acá está, sale lejos Vicente Bernedo. En terreno antagónico tocó. El pase que viene para Arancibia, juega sobre la banda derecha Montes. Sacó el centro, muy pasado para justo Gianni. La pelotita la va a jugar desde el fondo. Le juega de Colo Colo, lo perdía el cacique por 1-0, lo está ganando por 2-1, de atrás pique el indio, dicen en Colo Colo. 48, recorrido del primer tiempo.
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2: Va a jugar la escuadra de Colo Colo en terreno propio. Tenemos tiempo, Planeta Albo, Planeta Cruzado.
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2: Cuidado, ahora... carga Rosel, se viene Rosel, está pelota por sobre el travesaño. Pelota la pierde en la salida. La pelota, el equipo de Colo Colo. Rosel por sobre el travesaño. Pelota al tiro de esquina. Corner, tiro de rincón. Número 5.
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7: Le quedó buena definición a Rosel de cara al arco. Le dio fuerte por encima. Buena respuesta de Moureira.
2: Hay tiro de esquina. Corner, tiro de rincón. El centro que viene cerrado. Moureira se queda con la pelotita. Ahora sí, ratito.
11: Vamos con el Planeta Cruzado y algo desde Buin. Patricio Cerda, abrazo gigante. Cuando todo falla, ustedes son fieles con la transmisión del fútbol. Palmelia Carvajal desde La Serena. Saluda a Ernesto Díaz Correa apoyando a Colo Colo. Edith Muñoz desde San José de la Mariquina, región de Los Ríos. Vamos Colo Colo. Ariel Núñez desde Viña. Reinaldo de Conce. Y también Andrés, escuchando con su hijita, no, más bien hija, Martina, cumple 19. Una cruzada de cumpleaños hoy día, en este momento sufriendo la derrota. Así que abrazo a Andrés y Martina Gallardo de Cooperativa Deportes. Andresito.
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2: Acá está Leandro Hernández al terreno propio, dos en la marca. Se la quitaron nomás, la tiene para Vecino. La jugó, pelota para Gianni. Arriba con lo justo Jonathan Villagra. La pelota llega para Víctor Felipe Méndez. Otra para el chino Leandro Hernández, la mitad de la cancha la perdió. La gana de inmediato. Acá está Clemente, juega Monte. Monte toca para Valencia. Valencia jugó para Palavecino. Juega por el eje central, dominó por dentro, se viene otra vez. Acá está tocando la pelotita. Aparecía Juan Francisco Rosell. Le cobraron el foul a Palavecino, ¿no?
7: El anterior, el de Tomás Alarcón, había dejado seguir la maniobra del árbitro. Ley de la ventaja, pero vuelve atrás. Hay tiro libre, subieron todos los cruzados, Ernesto, todos.
2: Hay tiro libre, los actores están, la acción ya viene. Atención, hay un país, aroma de gol, huele a peligro, huele a peligro. La pelotita la va a jugar, la escuadra de la Católica, le va a pegar Palavecino. Todo esto hacia el arco norte del Claro Arena. Está Branco Ampuero, está el Dani González. La pelota la va a jugar el argentino. Acá está Palavecino, la va a meter al área, la va a meter al área. El centro que viene, pelota en el aire, pelota en el aire. Arriba, saltan varios. Ahí, saque de arco fondo. Nomás. Fondo, fondo, fondo, fondo, fondo. Va a jugar desde el fondo. La escuadra de Colo Colo. Tenemos 51, recorrido de la etapa inicial del cotejo. Uno para la Católica, dos para el Cacique.
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2: Va a jugar desde el fondo el Gaby. Acá está Gabriel Maureira. Tenemos 51 y medio recorrido. 20.000 espectadores presenciando el partido. El pase largo. Balón que viene. Buscando arriba para que apareciera Leandro Hernández. Antes aparece el Dani González. La pelota en la mitad de la cancha. Pica Juan Francisco Rosell. Gana por aire Víctor Felipe Méndez. El pase que venía para Tomás Alarcón. Otra para Valencia. Valencia para Rosell. Rosell la jugó al área. Arriba Jonathan Villagra. La banda sobre un costado. Pelota fuera del campo de juego. Ahí lateral ofensivo para la Católica. Pura Nausea, pura Nausea, pura Nausea, pura Nausea. La pelota la va a jugar. Acá está Arancibia. El pase que viene atrás tocando el Dani González. La va a meter al área. El centro que viene. Final, final del primer tiempo. Final del primer tiempo. Se le baja el telón al primer acto. 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El clásico 189. Lo ganaba la Católica por 1-0. Lo gana Colo Colo ahora por 2-1. Lo da vuelta el cacique de atrás. Pique limpio. Fecha 13. Por la Liga de Primera. Final del primer tiempo. Lo vivimos por Cooperativo Deportes. 1 para la UC, 2 para Colo Colo. Final de la primera etapa, Ernesto Contreras.
5: Un gran primer tiempo. Ahí lo va a analizar Marcelo Pablo Bartichotto y el Toño Pieto, pero un primer tiempo con goles, intensidad, como se juegan los clásicos. Rodrigo Gómez, primero contigo, ganando Colo Colo con un magistral Javier Correa.
7: Que se reúne junto a Arturo Vidal, lo felicita el número 23 de Colo Colo, que se acerca también a conversar con el juez del compromiso. Recordemos que Vidal tiene desde temprano cartulina amarilla, estuvo reuniendo a los jugadores y todos felicitando a Javier Correa. O sea, hay filita de los suplentes de Colo Colo para darle un abrazo al número 9, que hoy se ha destacado con estos dos goles. Va saliendo en filita india Colo Colo en este primer tiempo, que como decías, Ernesto, tuvo de todo y lo sacó adelante.
5: ¿En qué momento se le dieron vuelta a la Católica, Seba Aguilar? Obviamente que la... esta tragedia que le pasó a esta persona en la tribuna, a la cual aún estamos atentos a su devenir, a la UC le enfrió un poco, porque luego de eso para la presión y Colo Colo lo termina dando vuelta.
6: Así es, porque estaba viviendo sus mejores minutos la Católica hasta ese incidente. Tenía a Colo Colo perdiendo la pelota en la salida, logrando varios tiros de esquina y jugadas peligrosas, y después de eso poco más se pudo ver de la Universidad Católica, que luego de los dos goles, además de Correa, se descontroló con la reacción de Bernedo después del primer gol, y también con el cuerpo técnico. Se fue expulsado Andrés San Martín, no lo habíamos apuntado, que después del segundo gol de Colo Colo se va contra el cuarto árbitro, el ayudante de Garnero, y se fue expulsado. Así que algo descontrolado también el equipo cruzado, que se va bastante cabizbajo. Algunas muestras de cansancio también de algunos jugadores por el trajín que ha tenido la Católica durante los últimos partidos. Así que veremos si hay cambios. Al que estaba, pero ya no podía más para poder entrar a la cancha, es Fernando Sampedri. Veremos si le dará la oportunidad a Garnero para los segundos 45 minutos.
5: Es el cambio que uno cree, Marcelo Bartichotto, en la Católica. Colo Colo lo da vuelta con Correa, con dos ráfagas. Marce,
0: Toño Prieto. Sin mucho volumen de juego, sin mucho funcionamiento, sin mucho volumen ofensivo. La aparición de Correa, jugadas más individuales que colectivas. Que eso también un equipo lo tiene que tener. No estoy hablando de falta de mérito, sino que al contrario. De la nada termina dándolo vuelta y pasando a ganar un partido que estaba complicado, que estaba complejo, que si uno lo puede ver, fue un partido parejo en la tenencia de la pelota. Me parece que se la ganó Colo-Colo con casi un 54%. En los remates al arco también fue superior Colo-Colo. En los remates que no fueron al arco fue superior a la Católica, 9 contra 6. Pero los que fueron al arco tiene más Colo-Colo. Y eso habla de que, bueno, nunca estuvo el partido. Cuando va ganando 1-0 Católica, más allá del dominio, si no logra traspasarlo al resultado o no logra alargar el resultado, le puede pasar lo que le pasó. Colo-Colo, después del parate ese y después sobre todo del primer gol, a Católica la golpeó y no lo marcaron bien a Correa en ninguno de los dos goles. Y bueno, Correa cuando está encendido es un jugador peligroso.
5: ¿Cómo volvió Correa, Toño Prieto?
4: Sí, no habíamos podido decirlo, pero dos goles de Correa en una ráfaga de minutos lo hace un jugador trascendente, importante. Sí hay un detalle, sí, yo voy a dividirlo. Uno, hasta que se paró por esa emergencia de salud, la Católica controlaba el partido, había, yo sumé, además del gol, cuatro otras posibles ocasiones bastante cerca. Un Colo-Colo que defensivamente no se veía bien, no generaba en ataque, pero de ahí en adelante sí. Las imágenes lo mirábamos hacia las ambulancias y aquello, pero en el descanso ese el técnico Hortán Ortiz reúne al equipo de Colo-Colo y yo lo vi gesticulando fuertemente, dando instrucciones. Seguramente buscaron algunos retoques, buscaron generar algo más hacia adelante. No se vio mucho tampoco de juego asociado en Colo-Colo, pero sí apareció Correa. Y los goleadores valen mucho porque es eso. Te hacen dos jugadas y son dos goles. Se lo da vuelta a Colo-Colo. En algún minuto la Católica le estaba descontando 3 puntos en el liderato y ahora Colo-Colo se le distancia 3. Así que el segundo tiempo sigue igual que encendido de cuando comenzó este partido. Una Católica que pareció que estuvo muy cerca del 2-0, tuvo algunas ahí cerquita, pero no concretó y los goles valen mucho. Correa anotó un golazo primero para el 1-1, un derechazo arriba, un ángulo inatajable, y después lo dejaron con ventaja de frente y mató al primer poste de Bernedo para el 2-1. Gana Colo-Colo, sí, en algún minuto pasándola mal, pero dándolo vuelta, que es también lo importante.
5: Respuesta rápida, ¿era para Roja lo de Bernedo? Tengo gente que me está diciendo que era para Roja.
0: Sí, porque es una agresión.
5: Barti.
0: Para mí también. Para mí era Roja. Tendría que haberlo llamado el VAR porque el árbitro me parece que no lo advierte, pero el VAR lo está viendo.
4: Sí, eso es una agresión directa. O sea, y después los dos jugadores van y se agreden directo. O sea, el pelotazo de Bernedo es Roja. La agresión entre Bernedo y Hernández es Roja para los dos. O sea, y el VAR, no sé qué estaba mirando. Estaba mirando ahí la luna.
5: No quiso ver, quizás, mamá. Muchas veces no quieren ver los del VAR y punto. Bueno, ahí está la opinión de los comentaristas. Mucha gente dice acá que la UC debería haber perdido a su arquero. Lo dice Ernesto Ramos, entre otros. Abrazo al gran Esampiés, a Esteban, que estaba escribiendo y dice: soy de Colo-Colo, pero hoy solo sé que Colo-Colito va a hacer feliz a un país entero. Se vienen doñas marraquetas, dice mañana Esteban, sin miedo a nada, sin miedo a las mufas, nada. Ya adelanta las marraquetas el querido Esteban. Andrés Fascur, hola amigos de Cooperativa, estoy feliz. Hoy domingo 24 de mayo, América de Los Ángeles, bicampeón 2026, regional, serie honor, Copa de Campeones Amateur. Bueno, felicidades Andrés, abrazo también a Silverio Silva. Ese es su pronóstico, segundo tiempo Roja para Vidal y penal para la Católica. Se sabe, dice Silverio. A ver, hinchas cruzados, ¿qué opinan? Víctor Rodríguez desde Río de Janeiro. Vamos cruzados. Mónica Guajardo, Dinamarca, saludos para usted. Le pide like a la transmisión. Muy bien, gracias querida Mónica. Sepsi, Correa intratable, es distinto. Tocó 2 pelotas, 2 goles. Uno de ellos puede ser el mejor del año. Pedro Molina de Sao Paulo, Brasil. Vamos Cacique, Eduardo Núñez, vamos por el empate de la Católica. Segundo tiempo, no hay que perderse más goles. Javier Barrientos, vamos Colo Colo de Caleta Olivia, Santa Cruz en Argentina. Patricio Salinas, desde el puerto de San Antonio, escuchando con mi hija. Muy buena la transmisión, vamos Colo Colo. Manuel Matus, si tuviéramos que resumir este primer tiempo, tendríamos que decir Rosell versus la defensa de Colo-Colo y Correa versus la defensa de la UC. Partidazo. Sergio Pino desde Hualpén, Pancho Alfaro desde Salamanca, Francisco Javier desde Quellón, Chiloé. Mucha gente. Abrazo a Gabote allá en Utah, querido amigo. Daniel, jefe final. Abrazo a usted, a Pedro Carrera, a Rodolfo Yando, a Cristian Quintanilla, Boutros, verdadero tetracampeón, que no lo pasa bien, a José Joaquín, Arancibia, Héctor Quiroga, Cristian Sartori, todos los que están hasta ahora. Luego del corte, lo seguimos leyendo, lo gana Colo-Colo con un inspirado Javier Correa en el estadio Claro Arena, don Andrés Solar.
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12: 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Pero usted no se mueva de la sintonía de Cooperativa Deportes, porque ya volvemos con el segundo tiempo y el relato del crack Ernesto Díaz Correa. 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
14: 8 grados. 8 grados en Santiago. Cooperativa, 7:04. 7:04.
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11: 19:04. Está ganando. Colo-Colo 2-1, lo dio vuelta con goles de Correa. Antes, autogol de Vidal, que tiene amarilla para el cuadro popular. A ver, algunas opiniones. Y punto Arancibia, abrazo amigo. Les cuento que caí sin barro.
15: Como un bebé.
11: Una persona apellido Llanto. Con doble L fue el Llanto.
15: El gran Fofo.
11: Y el nombre era Rodolfo.
15: Fofín.
11: Sí, bien. Bueno, muy bien. Es que me cambiaron la doble L por la Y. Entonces ahí me
15: claro,
11: ahí me confundí. Ya, a ver, un par de opiniones y vamos a escuchar a los comentaristas. Teresa Cifuentes, Oyarzún, saluda a Ernesto Díaz Correa. Inquilino, Fernandito, dice, el gol de Correa se mete ahí por el rebote en Valencia. Después de la celebración, eso le dice a Valencia y tienen un cruce de palabras entre ellos dos. Víctor Rodríguez desde Río Janeiro, vamos cacique. Y saluda a esta persona Llanto, con doble L. Estuvo muy bien, muy bien.
15: Gran Fofo.
11: Gran Fofo. Ya pues, Barty. Toño Prieto, una última vuelta antes de comienzo del segundo tiempo, gana Colo-Colo. Partido, como bien lo decía Toñito, hasta el lamentable incidente en la tribuna por este hincha que cae desplomado. La Católica ha sido un partido unilateral. Después se lo dieron vuelta.
0: Sí, bueno, esto es también el producto de no tener un marcador más abultado y poder hacer un gol de la tranquilidad, ¿no? Sobre todo el 2-0. Tuvo algunas, las desperdició, la que Rosell, para mi entender, fue el mejor de los de arriba. Tanto Gianni como Clemente Montes no han sido factor en el partido. Ha dado esa ventaja todavía, que Montes venía muy bien y Gianni también. Y hoy la verdad que participaron muy poco y fueron poco quizá determinante para Católica. A mí me parece que Rosell, y quizá estamos hablando de que quizá sea el cambio ese por Sampedri, ¿no? Porque posiblemente lo termine sacando a Rosell porque es cambio natural. Yo creo que Sampedri va a entrar, sobre todo ahora que Católica está perdiendo. Pero bueno, el partido no está cerrado ni mucho menos. El partido va a estar peleado hasta lo último. Católica ahora tiene que salir a buscarlo. Y vamos a ver si Colo Colo es tan efectivo como fue este primer tiempo, porque me parece que de efectividad no podemos dejar de hablar de que Colo Colo lo ha sido.
5: Seba, llamaste antes de escuchar al...

0: primer tiempo de Rosell. Creo que eligió mal en dos oportunidades, pero fue importante.
1: Yo diría que fue un buen primer tiempo de Rosell. O sea, fue el gestor del gol de Católica y fue el que gestó otras dos ocasiones claras. Pensé que podía salir Gianni, pero bueno, va a apostar por esa dupla San Pedro y Gianni, que son los máximos goleadores de la temporada. Entra Zucchi y se fue el Simbi Cueva. Bueno, quedan dos jugadores de pegada, Zucchi y Palavecino en cancha, no solo para las pelotas detenidas, sino que también para la media distancia. Es un motorcito más de armar el juego desde la cercanía de Valencia. Pero sí, el partido daba la sensación que la Católica estaba muy cerca del 2-0. La dejó pasar, después vino esa detención y apareció Correa. Los goleadores son así, o sea, te guste o no te guste, el partido es justo, injusto, no merecían nada, pero los goleadores a veces se rascan la cabeza, le raspa el pelo y va adentro. San Pedri es uno de esos, que es el que va a entrar. Así que vamos a ver seguramente una Católica que va a ir con todo hacia adelante y Colo Colo le quedará abierta la contra. Sí, te escucho.
2: Finalmente es Eugenio Mena el que se queda en el camarín para el ingreso de Fernando Zucchi y Rosell por San Pedro.
3: Colo Colo abandonó Javier lateral Correa. Izquierdo. Se fue Correa. Colo Colo abandonó Javier Correa, que le habíamos comentado que acusó un tirón después del segundo gol. Ingresó, ya está en la cancha, el número 18, Maximiliano Romero.
0: Ahí reordenamos, arrancó el segundo tiempo Andrés Solar, Ernesto Díaz, Correa, listo ya.
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5: Perfecto, Andrés Solar, se reanuda el partido, lo está ganando Colo Colo. Lo gana Colo Colo por 2-1. El arco sur, carga la escuadra de la Universidad Católica. Ribuchoa, golpe de cabeza, tiro de esquina, córner, tiro de rico para los número
4: 6. 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
5: Ya estamos con los cambios, la pelotita la va a jugar la escuadra de la Universidad Católica. Le pegó el centro de Palavecino, arriba el Toro San Pedro. Atropelló a todos, con máscara y todo, aparecía el Toro San Pedro y el portero se queda con la pelotita. Maureire, Tor contigo, se va a Aguilar.
2: Claro, un centro al segundo palo, a la altura del área chica, ahí llegó esa pelota para que tratara de cabecear Fernando San Pedro, interrumpido por un hombre de Colo Colo, y ojo que atrás lo pasa mal el cacique jugando con Arturo Vidal, pero finalmente se la quedó Maureira en ese primer tiro de esquina del segundo tiempo.
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5: Acá está tocando el Dani González, pelota que viene para Branco Ampuero. Juega atrás, no se presta para complicaciones, toca para el bicho. Acá está Bernedo, le pega con derecha, la pelota que viene para que apareciera para Vecino. Ahí estaba Zucchi, tocaba para que apareciera arriba Clemente Montes, lo bajan. Le cometen infracción, FAUGTX.
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5: Uno y medio recorrido de la etapa final del cotejo, lo gana el cacique, lo gana Colo Colo, lo gana el cacique por 1-0. La pelota la domina la UC con todo, Católica busca el empate. El pase que viene sobre la izquierda para el Simpi Cuevas, va a cruzar campo antagónico, hacia el arco sur, carga la UC, la pelota la tiene Blanco, juega lo ancho, toca para Daniel González. Acá está el Canturro, acá está el Dani, levanta la vista, pelota cruzada, balón que viene para que apareciera para Vecino, neutraliza bien en el fondo sin problemas. Ahí está Jonathan Villagra, tocó el pase que venía para Maxi Romero, sale Bernedo, deja el arco y el área, cuando aparecía Maxi Romero, la pelota de nuevo acá, el partido de ida y vuelta por ahora, es de tú a tú, la pelota la dominó, el partido es caliente, papá.
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5: Carga justo, la tiene Gianni, acá está Gianni, la juega hacia adentro, tocó para el comandante, se viene, acá está Fernando Zucchi, se da media vuelta, hizo la rotonda, pelota al área, buscaba Clemente, la marca era de Sosa, pega el grito, aquí estoy yo, dice Gabriel Maureira, y es el propietario de la pelotita. A ver, Sevita Aguilar, cómo vuelve la UC.
2: Vuelve con Bernedo en el arco, Arancibia, González, Ampuero y Cuevas en la mitad de la cancha, Valencia, Zucchi, Palavecino en el ataque, Montes, San Pedro y Gianni.
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5: Acá está Fernando Zucchi para efectuar el saque de costado. Le entrega la pelotita a Sebastián Arancibia, acá está el canterano. La pelota la va a jugar, acá está Arancibia. ¿Quién se muestra? ¿Quién se muestra? Ahí está para hacer el fútbol, se muestra Zucchi, se muestra el Toro San Pedro. Tenemos 3 minutos recorrido de la etapa final del cotejo, la está ganando la escuadra de Colo Colo, gana el cacique por 2-1. Acá está Zucchi, un costado de la zona penal, el centro, pelota al área, sin problemas, se queda Maureira con la pelotita.
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5: A ver, Gomito, ¿cómo vuelve Colo Colo?
3: Con Maureira en portería, Villagra, Vidal, que tiene amarilla y

0: En defensa, Rojas, Madrid, Alarcón, Méndez, Ulloa en la mitad de la cancha, Leandro Hernández, que también tiene amarilla, y Maximiliano Romero, que reemplazó al autor de los dos goles, a Javier Correa.
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2: Carga Colo Colo hacia el arco norte, el pase de Sosa, buscaba arriba Álvaro Madrid, la pelota queda para el Dani González, acá está el Caturro, juega ras de suelo, balón que viene para que aparezca el Toro San Pedri, acá está el Torito San Pedri jugando para Clemente Monte, la pelota la tiene el rápido San Carlos de Apoquindo, pelota que viene sobre el eje central, lo mira por dentro, se viene Johan Valencia, acá está Valencia, abre sobre la izquierda, la tira el Simbi, acá está Cristian Cueva, la va a meter al área, pica el Toro San Pedri, picaba también justo Gianni, el pase que viene otra vez, jugaron a lo ancho, otra para que aparezca Suki, Suki tocó y cargó para Monte, Monte para que aparezca Suki, Suki otra vez para Clemente, la tiene Monte, punta del área, se da media vuelta, carga la UC, la pelota la tiene, Suki la metió al área, buscando para Vecino, gana en el fondo, Jonathan Villagra, juega para Álvaro Madrid, el mano a mano con el Simbi Cueva, exigido contra la raya, la pelota la domina Álvaro Madrid, la marca del Simbi, exigido, lucha por Fía, rebote en el Simbi, pelota fuera del campo de juego, hay lateral para el Cacique.
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2: La pelota la va a jugar la escuadra de Colo Colo. Acá está Jason Rojas. Está para hacer el fútbol. 20.000 espectadores se juegan en Claro Arena. Fecha 13 por la Liga de Primera. Lo está ganando Colo Colo. Lo ganaba la Católica por 1-0. Lo dio vuelta el Cacique. Lo gana por 2-1. El pase largo. Pelota que viene para Leandro Hernández. Acá está el Chino. Se quiere meter al área. Pique el Chino. La marca pegajosa de Sebastián Arancibia. Prefiere tocar otra vez. Acá está Diego Ulloa. Ulloa tocó. Descarga para que aparezca Víctor Felipe Méndez. La pelota la tiene Méndez. Juega por el eje central. Hacia el arco norte. Carga Colo Colo, otra para Álvaro Madrid, tocó para que apareciera arriba Maxi Romero, neutraliza con todo la Católica, la manda sobre un costado, pelota fuera del campo de juego, ahí lateral para en terreno propio.
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2: Está para hacer el fútbol la escuadra de la Universidad Católica. Sale el Dani González hacia el arco sur. Carga la Ucero. Gana Colo Colo por 2-1. Es el clásico 189. La pelota en la mitad de la cancha. Balón que viene para Branco. La tiene Ampuero. Hostigado arriba por Maxi Romero, el argentino. Pelota que viene otra vez para que aparezca el Dani González. La tiene el Caturro. Se para, se frena. Tocó el ras de suelo. Balón que viene sobre la banda derecha. Acá está el Seba Arancibia. Exigido contra la raya. La pelota que venía para Fernando Suki. Gana Suki. Infracción. Nada. Cobra el árbitro del partido. Ahora sí. Contra el Chino Hernández. Contra el Chino Leandro Hernández, Seba Aguilar. Hay tiro libre para Colo Colo en terreno propio.
3: Fue Fernando Suki el que quería tragar esa pelota con el hombre de Colo Colo, pero Hernández llegó antes a esa pelota, la jugó hacia atrás y llegó muy tarde el argentino, que se queja con el árbitro, pero ya cobró el juez. Tiro libre para Colo Colo.
4: Abrazo a Pancho Cisternas desde Osorno. Gran relato de Resto Díaz Correa. Comentarios de alto nivel con Bartichotto y Prieto. Jorge Leiva desde Valpo. San Correa nos salvó. Palmenia Carvajal desde La Serena. Abrazos al señor del gol, mató, mató. Juan Ramírez desde Frutillar, la comuna más linda del sur de Chile. Vamos Colo Colo. Pedro Carrera, desde la Paine, región metropolitana. Carlos Cornejo desde Cali, Colombia. Abrazo para usted, amigo. Ernesto Ramos, hay que sacrificar a Vidal y Hernández en Colo Colo, que entre Bimber y Pancho Marchand. Abrazo a Germán Pacheco, a Mauri Nelson Miranda y también a Mariana Carola. Efectivo Colo Colo, dice Ernestito.
1: 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Está relatando el crack Ernesto Díaz Correa.
2: Acá está Joaquín Sosa, el uruguayo, para hacer el fútbol en la escuadra de Colo Colo. Se demora. Acá, ¿quién se muestra? Se muestra el arcón. El pase que venía arriba para Maxi Romero.
5: Para el otro lado.
2: ¿Qué pasó? Ah, va, claro. Va a jugar la Universidad Católica en terreno propio. Tenemos 7.5 recorrido de la etapa final del cotejo. 1 para la UC, 2 para el Cacique.
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2: Clemente Montes al piso, ¿qué le pasó?
0: Es que está en un duelo hace bastante rato con Sosa. Los dos son fuertes, hasta ahora lo está ganando el colocolino. Al menos en esta segunda etapa no ha podido pasar y lo fue a buscar a la mitad de la cancha. Le dio fuerte, los compañeros lo miran y dicen, vamos, de pie, hay que empatar.
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2: Está para el tiro libre, la pelotita la va a jugar, acá está el jugador Dani González, tocó otro piso de nuevo.
3: Oh, sí, está
2: Suki.
3: es Alarcón el que fue muy tarde sobre Fernando Zucchi, se barre el hombre de Colo Colo sobre el lateral y le da en la pierna derecha al argentino. Tarjeta amarilla para el 6 de Colo Colo, Tomás Alarcón.
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2: La pelota la va a jugar la escuadra de la Universidad Católica, está Fernando Zucchi, la va a meter cerca de la media luna, arriba está Branco Ampuero, arriba está el Dani González, los centrales del equipo de la UC. Tenemos 8.5 recorrido, aliento para la Católica, lo gana Colo Colo por 2-1. El centro que viene a media altura, gana Víctor Felipe Méndez, le quedó al Zipi Cueva, le pegó, rebote en Álvaro Madrid, el pase que viene para Leandro Hernández, se viene solo, acá está Leandro Hernández, va a matar Hernández. Gana, en el fondo lo pillaron, sí, lo pillaron nomás Valencia, la juega atrás para Bernedo y el bicho toca de nuevo para Valencia, la salida en el equipo de la Universidad Católica, el pase que viene hasta la mitad de la cancha, otra para Vecino, comienza a construir, que esta carga intenta avance, acá está Gianni, trabó Gianni, acá está Gianni, la marca de Arturo Vidal, cae Gianni, cae Vidal, tocó para Clemente Montes, su costado de la zona penal, se viene Montes, tocó para Lancevia, el centro, oh, hacia afuera, el centro hacia afuera, el centro era hacia adentro, la mete hacia afuera, estoy contigo, Seba.
3: Sí, quedó muy exigido contra la línea de fondo Clemente Montes y se quejan los hombres de la Universidad Católica, piden la segunda tarjeta para Arturo Vidal, se venía tomando con Gianni, me parece que eran los dos los que se tomaban de las camisetas, terminaron cayendo, se quejó la gente en el Claro Arena, nada, dijo el juez del partido.
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5: Sí, en la cornisa Vidal, en la primera hay un forcejeo de los dos, pero en la segunda es Vidal el que va sobre el jugador de la Católica, el siga siga, lo deja en nada.
2: Carga San Pedro y se va a meter al área. Se le fue. Se le fue la pelotita sobre la última línea. La marca pegajosa de Jonathan Pichagra. No pudo el toro Fernando San Pedro. 10 minutos recorrido. Católica, Marcelo Pablo Bartichotto mete presión como en el primer tiempo.
6: Sí, salió a buscarlo. Bueno, va perdiendo también. Es lógico. Ahora hay que ver si Colo Colo, más allá de defenderse, deja la posibilidad de la contra, ¿no? De aprovechar los espacios que le va a dejar Católica inevitablemente.
1: Somos Cooperativa Deportes, están comentando el Toño Prieto y Marcelo Pablo Bartichotto. Relata el gran Ernesto Díaz Correa.
2: Aparece para quitar Víctor Felipe Méndez, el pase que viene, otra para Jason Rojas, carga Colo Colo, ahí está, no puede Madrid, neutraliza, acá está Sebastián Arancibia, juega el canterano, tocó para Zucchi, juega sobre la banda derecha, se viene Monte, penetró, está San Pedri que no llega, llega antes Jonathan Villagra con lo justo Jonathan Villagra comienza a construir Colo Colo, la pelota que venía era de Alarcán, se pierde fuera del campo de juego, hay lateral para el cacique, tenemos 11.5 recorrido del segundo tiempo.
7: Bolsa de hielo en el ojo para Juan Francisco Rosell en la banca de la Católica después del choque que tuvo en el primer tiempo con Arturo Vidal sobre el final de esa primera etapa.
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2: Acá está para Vecino, la marca de Alarcón, lucha por fía, no puede, gana en medio terreno. La pelota la domina Víctor Felipe Méndez, juega lo ancho para Jason Rojas, 5 metros campo adversario, hacia el arco norte, se viene todo hacia atrás, todo de nuevo, reinicia, tocando para que aparezca Maureira, hostigado por el toro San Pedro y le pega Maureira, el Gaby, pelota hasta la mitad de la cancha, arriba el chino Hernández, la pelota queda flotando y la gana Arturo Vidal. Acá está Vidal, juega sobre la izquierda, balón que viene para que aparezca de inmediato, ahí está para construir Diego Uchoa, exigido contra la raya, lucha por fin el Clemente Monte, la pelota queda flotando, la ganaba Alarcón, siga, juegue, la pelota la tiene Vidal, Vidal para Alarcón, Alarcón para Sosa, Sosa para Vidal, la pelota la juega el líbero de Colo Colo.
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2: Álvaro Madrid tocó, se viene con todo, carga Jason Rojas, un costado de la zona penal, la marca de Gianni, el pase que viene atrás para Álvaro Madrid, el centro, buscando arriba, antes, sin problemas, Bernedo, el bicho se queda con la pelotita.
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2: No puede para Vecino, lo encerraron y se la quitaron. La tiene Víctor Felipe Méndez. Otra para Chino, se viene Leandro. Acá está Hernández, juega por el eje central. Se quiere meter a la zona caliente. Abre sobre izquierdo para Diego Uchoa. El centro al área. Sale o no sale. Sale o no sale. Insiste otra vez, le va a pegar al arcón. Le pegó al arcón. Gana quién. Arancibia. La pelota larga para Justo Gianni. Acá está Justo Gianni. El partido de ida y vuelta, el partido de tú a tú, el partido es caliente, papá, y lo vimos por Cooperativa Deportes. Foul contra Gianni, le cometen infracción Gómez.
0: Sí, fue Villagra, que ahora va y le dan empujón cuando se estaba parando el argentino. Están en un diálogo bien, bien áspero. Se siguen dando de pechazos, de empujones. Está con todo Villagra, que lo fue a presionar hasta el terreno de la Universidad Católica. Y ahora tiene que llegar, como no, el juez del compromiso para poder hablar con los dos. Se acerca San Pedri y bueno, lo está llamando a la calma, básicamente.
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2: Sí, señor, la pelota la va a jugar la cuadra de la Católica. Acá está Camino, juegue nomás, dice José. La pelota la juega para Palavecino, otra para que aparezca, otra sobre la izquierda. Acá está el Zipi Cueva, tocó para Palavecino. Último metro de la cancha, ¿quién llega? No llega, Clemente Montes. La pelota la juega el chico Arancibia. Acá está el canterano, sacó el centro, pelota para San Pedro. Arriba, golpe de cabeza. Antes el portero Abreira se queda con la pelotita. Ernesto Contreras, planeta cruzado, planeta Albo.
4: Un planeta que gira mucho y con más de 3.000 personas, Ernestito. MIAP desde Aysén, Jaime Sotomayor, abrazo amigo desde Chillán, San Carlos, Germán Bielma, José Olivares, grande Barti, Mike apareció, sigo celebrando el 5-0 de Temuco ante San Felipe, saludos, Dayana Coronado desde Chiloé, que John Carlos Tapia desde Coronel, escuchando al más grande, desde la minora Sierra Gorda, nuestro querido Rodrigo Codoseo, Lucho Rivera desde Los Vilos, y también un abrazo fuerte a mi querido Sebastián Álvarez, escuchando con 26 carga, grados en Punta Cana.
2: Carga Zucchi, el centro, pelota al área, en el punto del penal. No hubo nada, no hubo nada, cayó Clemente, no hubo nada, cayó Clemente, no hubo nada. La pelota la juega en medio terreno Diego Ochoa. El pase que viene para Tomás Alarcón. Acá está Alarcón, juega para Álvaro Madrid. Madrid jugó, se desparraman varios en el círculo central. El pase que viene buscando arriba a Maxi Romero, gana Branca. Gana Ampuero, pelota fuera del campo de juego. El Flaco, me voy contigo primero, porque quedaron dos tendidos en el terreno de Colo-Colo.
3: El primero fue Clemente Montes, que cayó en el área ante la indecisión de la defensa de Colo-Colo para despejar esa pelota. Se trató de meter entre medio y acusa un pisotón en su pie izquierdo el delantero de la Católica, por eso todos reclamaban penal. Luego en la salida, Diego Ulloa la juega hacia el medio y es Johan Valencia el que le da un empujón, cae al piso y choca con el Zipi Cuevas. Todos al piso ahí, nada dijo el juez del partido, va a jugar Colo-Colo en el lateral ofensivo.
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8: Sí, Sosa y Ulloa van por esa pelota con Clemente Montes en el área. Ninguno de los dos toca el balón, me parece. Clemente Montes va hacia ellos, busca el contacto, lo hay, termina cayendo.
9: Sosa alcanza a raspar la pelota. Sí, sí, la Católica no ha podido en el segundo tiempo generar todavía una llegada directa, pese al ingreso de San Pedro y de Zucchi.
1: 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Está relatando el crack Ernesto.
2: Palavecino, se viene Palavecino, tocó el pase filtrado buscando a Arancibia. Con lo justo aparece Diego Ochoa a la banda fuera del campo de juego. Hay lateral ofensivo para el equipo de la Universidad Católica. Presiona y empuja a la UC, presiona y empuja a la UC, presiona y empuja a la UC, busca el empate. Lo gana Colo-Colo por 2-1. La pelota la tiene Johan Valencia, tocó para Justo Gianni. Se quiere meter al área, la marca de Jason Rojas. Ahí está, se recoge un hombre que era Víctor Felipe Méndez. Pelota en la mitad de la cancha, gana. Ahí está para hacer el fútbol otra vez Branco. La juega Ampuero, Ampuero para el Zimbi. El Zimbi la juega hacia adentro. Balón que viene para Palavecino. Acá está Palavecino, miró el arco, le pegó. Palavecino, era linda y era buena, Flaco.
3: Encontró el espacio Palavecino y sacó el zurdazo hacia la izquierda de Maureira, que volaba hacia ese sector para tratar de manotear esa pelota. Se fue por poquito en la anterior, la que despejó Ulloa. Encargo el retorno de Fernando San Pedri a Matías Palavecino. Un grito nomás le dio el capitán de la Católica al volante cruzado. Desperdiciaron una oportunidad.
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2: Tenemos 17 recorrido del segundo tiempo. 17 y medio recorrido, lo gana. Lo gana el cacique, lo gana Colo-Colo. Lo aguanta el cacique, señores, lo gana por 2-1. Se juega en el Claro Arena. Lo vimos por Cooperativo Deportes. Está para hacer el pueblo de Arancibia. Que apure, le dicen los hinchas. Acá está Arancibia. Tenemos 17 y medio. Balón que viene para el Toro San Pedro en el enmascarado. El histórico de la UC. Ahí está Branco Ampuero. Todo de nuevo, reinicia la Católica. Pelota que viene sobre la izquierda. Acá está Cristiano el Zipi Cuevas, cruzó campo antagónico, 5 metros campo adversario, hacia el arco sur, carga la UC, lo gana Colo-Colo por 2-1, balón que viene para el Dani, acá está el Canturro, se viene González, juega por el eje central, domina por dentro, el pase que viene sobre la banda derecha, acá está para Vecino, la está pidiendo arriba, cerca de la media luna, pica o no el Toro San Pedri, balón que viene para Clemente Montes, el rápido San Carlos. mete la pierna Sosa, pelota al tiro de esquina, córner, tiro de rincón número 7.
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2: Etapa la Vecino del sector sur poniente, los actores están en la acción, ya viene la pelota, la va a jugar para Vecino, acomodó en el cuarto de círculo, el centro que viene, está San Pedri por sobre el travesaño, se le va el toro, señores, y la pelota afuera. Estoy contigo, Sevita.
3: El centro de Matías Palavecino, ahí, a la línea del área chica, al primer palo, apareció Fernando San Pedri a la carrera y le gana a todos de aire el capitán de la Católica, pero no le puede dar dirección a ese balón. Quedó un hombre en el piso en la Católica, al parecer con alguna complicación en el tobillo. Me parece que es Franco Ampuero, claro, el hombre de la saga que queda bien adolorido y ahora va volviendo bien a su pesar hacia el sector defensor.
0: Ernesto,
2: ¿sí?
0: Prepara cambio Colo Colo, listo con la número 22, Claudio Aquino. Hagan sus apuestas, ¿sale o no sale Vidal?
9: Para mí debiera salir Vidal. Para
10: tiene la amarilla y le daría una preocupación distinta a la Católica.
9: ¿Sale Vidal?
0: No sale Vidal. Vomito.
11: Yo creo que sale Hernández.
0: ¿Querrá salir Vidal? Yo creo que no. El partido está.
2: Carga Víctor Felipe Méndez. Juega por el eje central. Pica Maxi Romero. Gana. Sin problemas, el Dani González. La pelota que viene sobre la izquierda. Acá está el Simbi. La tiene Cuevas, hostigado por Jason Rojas. El pase que viene para Blanco. Le pegan Puero tocó. Otra para el Toro San Pedro. El mano a mano con el jugador Jonathan Villagra. Gana Villagra. Pelota para Víctor Felipe Méndez. Hacia el arco norte. Carga la carga Colo Colo. Balón que viene para Jason Rojas. La tiene Rojas, hostigado por Valencia. Pelota fuera del campo de juego lateral. Va a jugar la UC. En terreno propio.
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2: Ahí está. Ahora se lo dio a quién, a Colo Colo. Se lo dio
0: Católica,
2: a la Católica. Acá está tocando el Simbi Cuevas.
0: Nos sorprendió a todos. Se marca la modificación. Ni Hernández ni Vidal. No ha sido su mejor partido.
2: Sí.
0: Se va con la número 8. Álvaro Madrid ingresa con la 22. El argentino Claudio Aquino.
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9: Volante por volante. Evidentemente, toma el riesgo de dejar a Vidal. Marcelo todavía con la amarilla.
10: Va a quedar con menos marca en el medio.
9: Si absolutamente.
10: Aquí no marca.
9: Absolutamente.
10: Va a tener un poco más
9: de espacio.
10: Quizá pueda llegar a tener un poco más el balón. O un poco más de espacio, tres cuartos de cancha hacia adelante para meter algún pase con Aquino, pero después en la marca va a tener que regresar.
2: El Toro San Pedri dentro del área, ancha, qué pelota le meten al Toro San Pedri y la pelota afuera. Estoy contigo, se va a quitar.
3: Claro, porque entre la coordinación de Colo Colo que recién tenía el ingreso de Aquino, que ahora sí le está dando las instrucciones a sus compañeros sobre dónde ubicarse, Joaquín Sosa se desorientó, salió muy lejos y lo aprovechó para Palavecino, que encontró el espacio en el área de Colo Colo para dársela a Fernando San Pedri, que saca el remate al primer palo, pero no le puede dar al arco. Levanta la mano Maureira en señal de tranquilidad en el arco de Colo Colo.
2: Termina lo Marce, lo que estabas
10: analizando. No, eso, que quizás va a tener un poco más de profundidad con Aquino, de poder meter algún pase o de que le pique tanto Hernández como Romero, pero le va a quedar menos marca en el medio. Yo creo que Aquino va a tener que hacer un sacrificio para tratar de volver con los dos volantes centrales que le quedaron, con Méndez y con Madrid.
0: Ernesto Ramos, Ernestito y a Esteban no le gustó el cambio, que no salga Madrid nunca.
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2: Acá está tocando la pelotita. Aparecía el Dani González, tocaba sobre un costado, pelota fuera del campo de juego y lateral para el cacique. Va a jugar Joaquín Sosa, el uruguayo.
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2: Claudio Aquino luchó, tocó. Se viene Leandro Hernández dentro del área. El caro Hernández. Se le fue la pelotita. Llegó con muchas ganas Gómez, y se vio solito.
0: Sí, en un pelotazo que salió de una jugada dividida donde gana Aquino, mete un puntazo y ahí corriendo a toda velocidad llega Hernández. Cuando daba casa ese balón sobre la línea de fondo se termina resbalando, se cae y desaprovechó la oportunidad.
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9: La Católica empuja, pero todavía no sufre Colo-Colo, todavía no está sufriendo.
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2: Acá está tocando otra vez para Vecino. Levanta la vista, tiene el tiempo y el espacio. 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Tocó para Fernando, la tiene Suki. Suki por el eje central, dominó por dentro. Carga la Católica, busca el empate. Lo gana Colo Colo por 2-1. Acá está tocando Johan Valencia. Jugó, se viene Clemente. Aparecía Montes, soltó la derecha. Era el primer palo, sin problemas el portero. Gabriel Maureira se queda con la pelotita.
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0: Ernesto, adelanta bastante a Ulloa por el sector izquierdo Colo Colo y a Hernández le da una función bien abierto a la derecha, ayudando incluso en el retroceso. Así está moviendo las piezas el entrenador.
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2: Sebastián Arancibia para hacer el fútbol en terreno propio. Acá está, prefiere tocar para Branco Ampuero. La salida al equipo de la Universidad Católica, hostigado por Maxi Romero. La pelota que viene otra vez para Dani González. Acá está el Caturro, acá está el porteño. El pase en profundidad para Justo Chiani. Sale bien antes el portero. Pega el grito. Aquí estoy yo, dice Maureira. Y es el propietario de la pelotita. Ya jugó para Jason Rojas.
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0: Como un 4-2-3-1 lo que dejó Colo Colo.
2: Acá está Jason Rojas, va a cruzar campo antagónico. La marca de Fernando Suki. Se da media vuelta Jason. Acá está tocando la pelotita, sí, lo sacó a pasear nomás. La marca de Valencia tocó otra vez para que apareciera en medio terreno Larcán. La pierde en la salida Colo Colo. El pase para Justo Chiani. Gana Jonathan Villagra, juega atrás para Maureira. Este con el pie le da hasta la mitad de la cancha. Arriba aparecía con golpe de cabeza un hombre que era en esta oportunidad en el equipo de la Universidad Católica, Fernando Suki. Tocó y descargó, otra para Valencia. Valencia juega para Arancibia, comienza a construir, gesta carga, intenta avance, se viene Arancibia, lo baja, nada hubo, siga, juegue, juegue, dice José Camero. La pelota en la mitad de la cancha de Víctor Felipe Méndez, toca sobre la izquierda para Diego Ulloa, se viene Ulloa, pica Maxi Romero al área, el centro, Bernedo, el bicho Bernedo se queda con la pelotita.
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9: Claro, lo que decía Rodrigo, Ulloa ahora es volante por delante de Sosa.
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2: Carga el Simbi, se vino un costado de la zona penal. Acá está el Simbi, la marca era de el jugador Jason Rojas. Insiste otra vez para que aparezca. La pelota la dominó, se viene con todo. Ahí está Fernando Suki, jugó para Arancibia, la metió al área, está Chiani. No pudo, la marca era de Jason Rojas. Balón sobre un costado, se pierde fuera del campo de juego. Fondo nomás para Colo Colo.
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3: Cambios.
2: Vamos.
3: En la Universidad Católica se va con la número 10 Matías Palavecino y también con la número 11 Clemente Montes. Ya es Jimmy Martínez, uno de ellos de los que entra, el número 14. Y también con la 25 Diego Corral. Ahí están las dos modificaciones en la Universidad.
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9: No fue un buen partido de Montes. Yo diría que sí, mejor de Palavecino. Las dos llegadas en el segundo tiempo, las dos se las anoté a Palavecino. Una un remate y la otra una habilitación que estuvo cerca de ser conectada por San Pedro y que remató el primer palo. Pero no fue un buen partido el de Montes.
1: 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Están comentando Toño Prieto y Marcelo Pablo Martichotto. En la cancha el crack Ernesto Díaz Correa.
2: Tenemos 26 y medio recorrido. La está ganando el Cacique, lo gana Colo Colo. La pelota la tiene el chino Leandro Hernández. Se viene contra el área, tocó para Maxi Romero. Se la devuelve hasta medio terreno, gana Víctor Felipe Méndez. Pelota que viene, acá está Méndez tocó, el pase del Arcón. Balón que viene para Sosa, todo de nuevo, reinicia el Cacique. Reinicia Colo Colo, lo gana el Cacique por 2-1, lo vimos por Cooperativa Deportes. Acá está Quiro tocó, el pase que viene para Sosa, se viene el uruguayo, gana Valencia, acá está el colombiano, la mete adentro, ahí está para neutralizar el medio terreno, Dani González tocó y descargó, ahí está para hacer el fútbol Suki, tocó para Valencia, se viene con todo, carga, lo sé, el pase en profundidad para Corral, se viene Diego Corral, un costado de la zona penal, la marca de Diego Ochoa, pelota fuera del campo de juego, lateral ofensivo para la Católica.
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2: Está Arancibia, tocó para Fernando Suki, la pelota la domina el comandante, pica para el área hacia adentro, tocó para Corral, se quiere meter al área, gana Arturo Vidal, la pelota flotando la gana Suki tocó para Jimmy Martínez, la pelota la tiene Jimmy juega hacia adentro, otra para Corral, la marca de Sosa, pelota al tiro de esquina, corre, tiro de rico, número
3: 8.
2: Cristo.
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2: Sur Poniente, el octavo tiro de esquina que favorece a la Católica, está Jimmy, está Martínez, sube Ampuero, sube Branca, sube Dani González, los actores están, la acción ya viene, atención, oído país, arma de gol, huele peligro, busca el empate la UC, el centro que viene, pelota al área, arriba, golpe de cabeza de Maxi Romero, tocó para Claudio Aquino, quiere pasar en base a velocidad, la marca de Johan Valencia, acá está, se viene Claudio Aquino con todo, oh, Valencia, Valencia le gana en el pique, le gana en el mano a mano, neutraliza el medio terreno Johan, el pase que viene para que aparezca Fernando Zucchi, comienza a construir, gesta carga, intenta avance, carga la Católica, la pelota que viene para Justo Gianni, abre sobre la banda derecha, se viene Chibi, acá está Martínez, la pelota la pide Corral, la pide Corral, la pide Corral, prefiere tocar para que aparezca otra vez Arancibia, otra para Chibi Martínez, tiró un taco, tocó para Corral, la va a meter al área, lo viene a buscar Vidal, otra para Chibi Martínez, un costado de la zona penal, espera San Pedro y en la zona caliente, espera en el área, pelota que viene para Corral, la juega atrás, está arriba Jonathan Villagra con golpe de cabeza, insiste Justo Gianni, la pelota atrás, todo de nuevo, reinicia el equipo de la Universidad Católica, la pelota la domina el Zipi Cuevas, balón que viene sobre la izquierda para Justo Gianni, el mano a mano con Jason Rojas, pelota fuera del campo de juego, lateral, lateral para el cacique en terreno propio.
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2: Continúa ganando Colo Colo, Marcelo Pablo Bartichotto por 2-1.
10: Sí, estás sosteniendo más el partido que jugándolo, ¿no? Bueno, paró esta línea de cuatro atrás, abrió a Sosa, lo tiene a Jason Rojas por derecha y Villagra con Vidal en defensa y Ulloa subió un poquito más, como lo decía Antonio. Y bueno, y le está quedando espacio como para poder hacer una jugada de contra con Aquino, que recién la terminó perdiendo, con Romero y con Hernández. Pero Católica es más en este segundo tiempo.
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2: Carga Colo Colo, acá está Joaquín Sosa, la marca de Valencia, gana Víctor Felipe Méndez, el pase atrás, todo de nuevo, reinicia Arturo Vidal, la pelota la dominó, ahí está, juega lo ancho, larga, lo pica Jason Rojas, pelota fuera del campo de juego, el lateral, mete presión, empuja a la Católica, presiona y empuja a la UC, presiona y empuja a la UC, tenemos 30 minutos recorrido del segundo tiempo.
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2: Sebastián Arancibia tocó para Corral, la pelota la domina, acá está Corral, Corral tocó, otra para que aparezca Choja, la tiene Valencia, Valencia tocó para Diego Corral, el pase que viene para el colombiano, la marca pegajosa de Víctor Felipe Méndez, pelota fuera del campo de juego, ¿hay tiro libre o no? ¿Qué hay, flaco, o saque de costado?
3: Me parece que es tiro libre a favor de la Universidad Católica, quedó complicado Johan Valencia después de esa entrada de Víctor Méndez. Juega la Católica en lanzamiento libre, toma la pelota Fernando Zucchi, que seguramente la va a mandar a la...
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2: Está Fernando Zucchi, los actores están, la acción ya viene, espera San Pedri, espera Branco, espera Ampuero, la pelotita la va a jugar, tenemos 31 recorrido, todo esto al arco sur del estadio, y del Claro Arena, la pelota la va a jugar el comandante, acá está el centro que viene, pelota en el aire, conecta Arturo Vidal, le queda el Zipi Cuevas, cerca de la media luna, la jugó para el área, buscando arriba Gianni, antes el portero cuando arremete. Metía Corral, ¿no?
3: Sí.
2: ¿Se gana amarilla, parece?
3: Se gana amarilla, claro, por una pierna muy arriba sobre Gabriel Maureira. Tiene que ser asistido el arquero de Colo-Colo que queda en el piso. Además, está también Justo Gianni y Arturo Vidal, que ya se ponen de pie. Claro, vino el centro del Zipi Cuevas, bien flotadito al área chica. Ahí es donde gana de cabeza uno de los hombres de la Católica. Y cuando arremetía a Maureira, va con el pie arriba Corral. Lo deja complicado el arquero de Colo-Colo.
2: Oiga, Ernestito. Sí, Planeta Galgo y Planeta Cruzado.
4: Mire, siéntese con las cifras. En YouTube, 3.500 y sumando. En X, llegando a los 1.500 en vivo, siguiendo la transmisión de Cooperativa Deportes. Saludamos a Coyhaique, a Roque Molina, a Tongoy, a Felipe Ignacio, a Jaime Sotomayor, que está en el barco. Está navegando la zona de Aysén y escuchando a Ernesto Díaz Correa, Maximiliano Solar Ojeda desde Ancud, desde Boston, Julio Cabrera, Marcia Muñoz también desde Punta Arenas, José Díaz desde Coronel, Bárbara Arias, grande Ernesto Díaz Correa, me hace acordar a Raúl Prado, Ernestito, Pedro Burgos, Telemute escuchando al mejor en Coyhaique, Jaime Villegas desde O'Higgins, desde la República de Navidad, Región Costa, y Javier Acosta desde Arica escuchando a Ernesto Díaz Correa con sintonía que llega ya casi los 5.000 en vivo, Ernestito.
2: Perfecto, señores, gracias por sintonizar Cooperativa Deportes. 32 minutos recorridos, ¿se recupera Maureira o no, muchachos?
3: Se pone de pie ya el portero de Colo-Colo después de ser asistido por el cuerpo médico de Los Salvos y se levanta para quejarse, dice algo más merecía Correa.
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2: La fiesta se juega en el Claro Arena y lo está ganando el visitante, lo está ganando el cacique, lo gana por 2-1. Tenemos 33 recorridos, saca Maureira, la pelota más allá del mito de la cancha, arriba, golpe de cabeza del Dani, la juega atrás, pega el grito Bernedo, acá está el bicho, va a jugar rápido, 20.000 espectadores presenciando el partido, lo gana Colo Colo, lo gana el cacique por 2-1, acá está tocando otra vez el Dani González, jugó para Rencibia, el pase vertical, buscaba arriba Corral, neutraliza Sosa, Sosa toca para Arturo Vidal, la pelota la juega Vidal, Vidal toca para Alarcón, el pase que viene para Jason Rojas, va a cruzar campo antagónico hacia el arco norte, carga Colo Colo, la pelota la domina Jason Rojas, balón que venía para que apareciera Maxi Romero, solo arriba, neutraliza la Católica, la tiene Blanco, acá está Ampuero, acá está, se viene con todo, carga el equipo de la Universidad Católica, señoras y señores, acá está para hacer el fútbol, busca el empate la UC, balón que viene para que apareciera el argentino, acá está Fernando Zucchi, hostigado por Víctor Felipe Méndez, ahí está, se devuelve, juega atrás todo de nuevo, reinicia Bernedo.
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2: Presione y empuja la UC, presione y empuja la UC, presione y empuja la UC, busca el empate, tenemos 34 minutos recorrido, otra para Jimmy, acá está Martínez, Martínez tocó para el Simbi, la marca de Jason Rojas, acá está, gana Rojas, Rojas tocó para que aparezca de inmediato en medio terreno, Jonathan Villagra, la pelota la juega para Tomás Alarcón, otra para Leandro, se viene el Chino Hernández, quiere pasar en base velocidad, lo corretea un hombre, quiere en esta oportunidad el colombiano Valencia, la pelota llega en medio terreno, comienza a construir Aquino, Aquino tocó para Víctor Felipe Méndez, otra para Jason Rojas, juega en la mitad de la cancha el cacique.
7: Con la amarilla Diego Corral, la Católica llega a 42 en este campeonato, es el segundo equipo con más amonestaciones, el primero la U de Conce con 43.
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2: La pelota la tenía Diego Corral, la pierde, la gana Víctor Felipe Méndez, tenemos recorrido 35 minutos del segundo tiempo, lo está ganando Colo Colo, lo gana Colo Colo por 2-1, acá está Claudio Aquino, toca para Víctor Felipe Méndez, la pelota la domina Alex Unián, balón que viene, ahí está para hacer el fútbol en la mitad de la cancha, el pase que viene para hacer el fútbol, Ulloa, Ulloa toca para que aparezca Sosa, la tiene Joaquín, Joaquín tocó, el pase para Méndez, la tiene el equipo de Colo Colo, otra para Tomás Alarcón, juega Alarcón para Arturo Vidal, acá está el Rey Arturo, tocó a ras de suelo, pelota que viene sin marca, sobre el eje central, dominó por dentro Jason Rojas, abierto para el chino Leandro Hernández, la pelota la jugó Jason Rojas, toca para Hernández, Hernández para Rojas, un costado de la zona penal, carga Colo Colo, espera Maxi Romero en el área, picaba un hombre que era, picaba arriba, picaba Leandro Hernández, el chino, la pelotita la va a jugar desde el fondo la Católica, no pasó nada con esa jugada, ¿hay cambios en Colo Colo?
0: Sí, la tercera modificación en Colo Colo en este momento, va a ingresar con la camiseta número 7 Francisco Marchand y se va a retirar de la cancha el número 26 Diego Ulloa, que lo hace a paso lento, prácticamente con la mano del árbitro en su espalda, forzándolo a dejar la cancha. Tercera modificación realizada en este minuto en Colo Colo.
5: Sí, la Católica no consigue generar juego en ataque, no llega, no sufre Colo Colo y sorprende con este cambio, está Ortiz.
0: Toño, corrección, le había visto mal el número de acá. Entra Eric Bimber por ese sector. Marchand está ahí calentando.
5: Me estaba sorprendiendo, dije que sorpresa en este cambio, retiro lo dicho.
3: Hasta el Tano Ortiz se dio vuelta para acá a la caseta.
5: Estaba escuchando, pasó, dijo, ¿qué pasó? Me equivoqué.
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2: Ahí está, va a jugar desde el fondo, la escuadra de Colo Colo. El partido se lo vive y lo siente por Cooperativa Deportes. Se juega en el Claro Arena. Lo está ganando el cacique por 2-1.
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2: Como retumba el Claro Arena, señores. Alentando a la Católica, lo está ganando Colo Colo. El pase, acá está Gabriel Maureira, el Gabi juega rápido. Balón que viene sobre la izquierda, nos llega Bimber. Balón que se pierde sobre un costado. Apura el equipo de Lucea, apura Lucea, apura Lucea. Tenemos 37 recorridos de la etapa final del cotejo. El pase que viene buscando a Zucchi. Zucchi jugaba para Arancibia. Ahí estaba Víctor Felipe Méndez, tocó y descargó. El pase que venía al área. Gana en medio terreno la Católica. La tiene a Faul. Sí. A jugar Católica en terreno propio.
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0: Rara la sanción de Cabero. Detuvo el juego, la tomó con la mano, se la pasó a la Católica y dijo: juegue, juegue,
2: juegue. Acá está Vidal. Juega atrás. para el Gaby Maureira. El pase largo buscando arriba para que apareciera Maxi Romero. El pase sobre la izquierda, acá se viene Bimber. Encaró Bimber, se quiere meter al área, dejó atrás al Dani González, tocó para Claudio Aquino. La marca de Valencia, Aquino con el balón cerca de la media luna, juega para Leandro. Acá está el Chino Hernández, se quiere meter al área, el centro. Pasado. Va a jugar desde el fondo el bicho Bernedo. Tenemos 38 recorrido del segundo tiempo.
4: Atención, Ernestito.
2: Sí.
4: Díganle usted, cierre, ¿cómo va el partido?
2: Lo gana, Colo-Colo por 2-1.
4: Mire, desde Yang Xiaxie, después me dice si lo dije bien, que lo busqué. Desde China, Meli, escuchando a Cooperativa, desde Winnipeg, Manitoba, Canadá, Grande Ñublense, Alexis Garrido de Nueva Zelanda, Roberto Chamorro, Hans Werner desde la carretera Austral, escuchando a Cooperativa, y Cristian Álvarez desde Córdoba, Argentina. Soy argentino, soy de Talleres. No lo está pasando bien hoy día. Me gusta ver jugar a Bruno Bartichotto, es un gran jugador como su padre, Marcelo, que está acá en Cooperativa de Deportes, Ernestito.
2: Qué bien.
4: ¿Qué tal el chino? Muy bien.
2: Sí. Ni hao, ¿no?
4: Sí.
2: Sí.
4: Un chino con los dos ojitos bien puestos.
9: Ahora, gran triunfo de Colo-Colo, sacándole distancia de 10 puntos a la Católica, sacándole distancia a la mayoría de los que estaban arriba en la tabla. Se quedan los cruzados, no le da por ahora el combustible para ir por el empate.
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2: Carga la Católica, el Zipi. Balón sobre la última línea. Repone el fondo. La escuadra de Colo-Colo. Sí, el cacique entonces está llegando a Maxi Videla. Está llegando a 30.
7: A 30, señor. Le saca 8 de ventaja. Sí, 8 a Huachipato, su más cercano perseguidor.
2: Ay, ay, ay. Se va el cacique para arriba. Tenemos 39 recorrido. Lo vimos por Cooperativo Deportes, papá.
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2: Es más puntero que nunca. Colo-Colo, líder del torneo. Ahí está, puntero del campeonato. La pelota la domina Jocan Valencia. Juega por eje central. El pase que viene para Fernando Zucchi. La marca de Eric la tiene Bimber. Lucha por vía. Gana Bimber. La pelota la jugó. Balón que viene para Claudio Aquino. Se esparrama y la pide Maxi Romero arriba. El pase en profundidad para Aquino. Muy exigido. Buscando a Bimber. Larga. Larga para Aquino. Muy exigido. Gomito,
0: Sí, fue una jugada por el sector izquierdo donde busca el pase filtrado a Aquino y lo da de manera desmedida. Llegó a toda velocidad Bimber, pero se le fue tras la línea de fondo. Para usted,
2: se viene con todo. Aparecía Arancibia, la quería meter para Corral. Acá está el Toro San Pedri. Atropelló a Vidal el Toro San Pedri. Lo atropelló nomás. Estoy contigo, Seba.
3: Claro, porque era una pelota prácticamente perdida contra la esquina de la cancha. Iba a Vidal a cubrir y se viene detrás el Toro San Pedri para embestir al capitán de Colo-Colo. Cae y la termina tocando el enmascarado delantero de la Católica, que la pierde por el fondo. Vidal con alguna complicación física.
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2: Desde el fondo, sí.
9: Fue con todo el Toro, ¿eh? A decir, sí. O sea, la pelota no llegaba, le fue al choque.
2: Bien adentro del partido, Barty, ya tenemos 41. Continúa ganando Colo-Colo.
10: Sí, lo gana y ha sido muy efectivo, porque no ha tenido llegadas en este segundo tiempo. Católica tampoco ha tenido claras, pero era el que domina el encuentro y el que quiere ser protagonista. Está perdiendo, es lógico que lo vaya a buscar, pero con poca claridad Católica y con poca fuerza también, ¿no? Se está quedando sin benzina el equipo de Garnero.
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2: Acá está Corral, gana Bimber, la pelota la juega para que aparezca otra vez en medio terreno el equipo de Colo-Colo, Tomás Alarcón, pero insiste, ahí está Zucchi, la tiene el comandante, arriba Arturito Vidal con golpe de cabeza, la pelota le quedaba a Claudio Aquino, ahí está, tocó para Maxi Romero, la pelota queda flotando y la gana, acá está Jimmy, juega Martínez, toca para Gianni, gana Alarcón, toca para Vidal para Méndez, la pelota la juega otra vez Jason Rojas, insiste, carga el equipo de la Universidad Católica, insiste Gianni, la pierde, la gana Bimber, balón que viene para Claudio Aquino, se para, se frena, toca para Eric, la tiene Bimber en terreno propio, el pase que viene exigido para que apareciera el defensa colocolino Sosa, foul contra Joaquín, foul contra Sosa. Estoy contigo, Seba.
3: Sí, está muy complicado Sosa. Ahogado por dos hombres de la Católica y termina cayendo y quejándose de un golpe en el tobillo. Se fue al piso, tomó la pelota con la mano y todos decían, bueno, va a ser tiro libre para la Católica. No, cobró para Colo Colo y eso generó la indignación del Claro Arena. Ernesto, atención con esta información respecto a lo sucedido en el primer tiempo con la emergencia en las tribunas. Tenemos la primera información. Dice, ante la situación médica vivida en la tribuna Alberto Fuyú, podemos informar que se trata de una persona adulta de 68 años de edad que sufrió un evento cardiovascular. Fue reanimado exitosamente y trasladado a la clínica José Cristus, donde está en observación y en condición reservada.
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2: ¿Cambio en Colo-Colo?
0: Sí, modificación en Colo-Colo. Abandona la cancha el número 24, Leandro Hernández, que tenía cartulina amarilla. Ingresa el número 10, Lautaro Pastrana.
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2: Ya tenemos 43 y medio recorrido del segundo tiempo. Continúa el cacique, continúa Colo Colo ganando. El pase que viene para Lautaro. Acá aparecía Pastrán, neutraliza en medio terreno el hombre de la Universidad Católica, Sebastián Arancibia. Tocó para el Dani, la pelota en medio terreno para Zucchi. Zucchi para Valencia, la tiene Johan. Abre su izquierda, se viene con todo. Acá está el Simpi Cueva, atravesó raya principal del terreno de juego. Hacia el arco sur, se viene con todo la marca. Entre Jason Rojas, un costado de la zona penal. Pincha la pelota Jason ante el Simpi Cuevas. Balón fuera del campo de juego. Hay saque de costado. Ya jugaron para Jimmy Martínez. ¿Qué pasó con San Pedro?
0: Está en el piso.
2: Sí, está en el piso. ¿Qué ocurrió con él?
3: Sí, se quejaba de un golpe el capitán de la Católica cuando la pelota salía. Jugaron rápido el lateral y se desperdició una oportunidad para la Católica. Entraba solo Jimmy Martínez por el sector izquierdo. Ahora es Sosa el que está más fuera de sí con el capitán de la Católica. Llama la calma, José Cabero. Va a jugar la Católica en el lateral.
0: Hay amarilla para Fernando Sampedri, que llega a 5. Se pierde el partido con Huachipato en Talcahuano. Eso va a ser el próximo domingo, 3 de la tarde.
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4: Oye, de Bremen y Alemania, Carlos Castillo, siendo las 1:53, escuchando Cooperativa desde el Hospital Parroquial San Bernardo, Cristóbal y Rian, y desde Ñuñoa, Javier Córdoba. Saludos a Nicole, Meme y Andresito, sufriendo todos a la Católica.
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9: Pasan cosas que VAR debiera intervenir, pero no interviene. Desapareció Gianni de este partido, ¿eh? Hace rato.
2: Carga Católica, el toro Sampedri, cae Arturo Vidal. Cae Vidal ahora. El mano a mano con Gianni, me pareció, Seba, ¿no?
3: Sí, ahí es donde queda complicado el rey. Ernesto Díaz Correa.
2: Sí.
3: Tenemos tiempo agregado.
2: ¿Cuánto?
3: 6 minutos más.
2: Seis más, señores, lo vimos por Cooperativa Deportes.
1: 6 minutos más, Cooperativa Deportes, escúchanos con todo.
0: Aplauden Aquino desde la banca, lleva 5 pelotas perdidas de manera consecutiva.
2: Jugaba hacia adentro Corral, neutraliza Víctor Felipe Méndez, la tiene Vidal, la aguanta el cacique, presiona y empuja a la Católica, lo aguanta el cacique, presiona y empuja a la Católica. Aparecía Lautaro Pastrán, le cometen infracción, hay tiro libre que favorece Flaco a Colo Colo.
3: Sí, es Pastrán el que cuidaba esa pelota en propio campo, va con todo Diego Corral, que está amonestado, se jugó al límite el delantero de la Universidad Católica, el 10 de Colo Colo que recién se pone de pie.
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2: Tenemos 46 recorrido, lo vivimos por Cooperativa Deportes. 20.000 almas acá en el Claro Arena, si retumba el Claro Arena. Busca el empate la UC, el pase largo, acá está Maureira. Pelota que viene para Lautaro, acá está Pastrán, se quiere meter al área, gana Valencia. Lucha por Fía, tocó para Arancibia, la pelota la tiene el canterano. Juega por el eje central, balón que viene otra vez, acá está Jimmy Martínez, toca para Valencia, tocó para Corral. Se viene Diego, acá está Corral, desborda, busca por fuera Jimmy Martínez. Un costado de la zona penal, lo viene a buscar Vidal, la juega atrás, le queda al Simbi. Acá está Cristian Cuevas, tocó para Valencia, sigue Valencia, nada, hubo foul. Amarilla.
3: Se va.
2: Amarilla, se va.
3: Segunda amarilla para Tomás Alarcón. Muy fuerte en el piso sobre Johan Valencia. Llega el balón, pero también se lleva por delante al colombiano y es por eso que le saca la segunda tarjeta amarilla José Cabero. Se queda con 10 Colo Colo para los últimos minutos.
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2: En los 47 expulsado entonces Tomás Alarcón, doble amarilla. Hay tiro libre que favorece a la escuadra de la Universidad Católica. Marcelo Pablo Martichotto lo aguanta el cacique.
10: lo aguanta y ahora va a tener que aguantarlo con mayor razón, con uno menos, ¿no? Llega tarde, me parece, Alarcón. Valencia toca antes la pelota y ahí donde, claro, va con pelota y hombre Alarcón. Llega muy, va muy fuerte, es una jugada muy complicada y bueno, termina con uno menos Colo Colo. Ahora va a tener que, bueno, aguantar y tener que sacrificarse, sobre todo los de arriba.
7: Es la primera expulsión de Colo Colo en este campeonato.
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0: No hay algún reclamo ahí de Alarcón por la maniobra contra el árbitro, pero más bien se da vuelta y aplaude a sus compañeros exigiéndole ahí el esfuerzo final. Se va caminando Alarcón directo hacia la banca donde está Fernando Ortiz, que hasta ahora, Ernesto,
10: ¿sí?,
0: está consiguiendo ganar su primer clásico.
10: Mira, claro.
3: Ernesto.
10: Sí.
3: Tenemos 18.516 espectadores en el Claro Arena viendo este Católica Colo Colo.
10: Bien, Flaco. Lo dijo cuando comenzó la transmisión. Van a llegar más de 18.000. Se doy la derecha, Flaco. Tenemos 48 recorrido para jugarle cuadro de la Católica en tiro libre.
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10: Los actores están, la acción ya viene. ¿Quién de la táctica fija, Flaco, en la Católica para ese tiro libre?
3: A ver, el designado siempre es Matías Palavecino. Ya no está en la cancha. Está
10: el Simbi,
3: está justo Gianni, está Fernando Sampedri, pero se retiró de
5: Gianni. Gianni remató en la fecha anterior dos tiros libres, uno que casi fue bueno.
10: ¿Aquino siendo el cocodrilo?
0: Hay cocodrilo.
10: Sí, Aquino, ¿no?
0: Sí, sí, Aquino.
10: Aquino, está el Simbi Cueva, está Gianni, acá está Gianni, le pegó. Fuera. Se la venta el arquetero. Se la venta Gianni. Tenemos 49 minutos recorrido del segundo tiempo. Lo está ganando el puntero del torneo, el líder del campeonato. Lo está ganando Colo Colo por 2-1 a la UC, acá en el Claro Arena.
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0: Aquí no mira la banca ante la expulsión del Alarcón y le dice que se posicione cerca de Méndez y a Pastrán también que ayude.
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10: La pelota larga, buscando a Lautaro Pastrán, se pierde fuera del campo de juego. Hay lateral que favorece al escuadro de Colo Colo. Nadie de Colo Colo va a buscar la pelotita, sí. Aparece el hombre de la Católica, Diego Corral, para que efectúe el saque lateral ofensivo. El equipo de la Universidad Católica por intermedio de Colo Colo, digo, cuidado, por intermedio de Eric Bimber. ¿Qué pasó?
0: Arancibia con Pastrán, cuidado.
10: Sí, la pelota que viene para Maxi Romero. La quiere meter al área para Lautaro Pastrán. Le pegó Pastrán. Le pega con derecha Lautaro Pastrán y la pelota fuera, Gómez.
0: Sí, buscó un remate de pierna derecha, le dio fuerte desde fuera del área, pasó cerca del poste de Bernedo.
10: Le queda un minuto al partido. La pelota sobre un costado, se pierde fuera del campo de juego. Ahí está, de atrás Piquel Indio, dicen en Colo Colo, lo ganaba la Católica por 1-0, lo gana el Cacique por 2-1, ahora, sí señores, la pelota fuera del campo de juego. ¿Qué pasó? Flaco, ¿hay saque de costado o tiro de esquina o córner?
3: Algo señala el juez de línea.
0: Foul para Colo Colo.
3: Claro. Por una pierna arriba. Y eso es lo que termina cobrando el juez. Tiro libre a favor del Cacique.
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0: Carlos Sosa se acerca, le dice muy bien, le palmotea el pecho al árbitro porque fue en el mano a mano. Después la pelota rebota, se va al córner y eso genera que llegue Sampedri y que se vuelvan a calentar los ánimos en la UC. Juega desde el fondo Colo Colo.
10: Primer triunfo del Cacique, acá en el estadio Claro Arena. La pelota la va a jugar Arturo Vidal. Acá está Arturo Vidal, dialoga con Maureira. La pelotita la va a jugar la escuadra de Colo Colo. Ya tenemos 51, va a jugar Maureira. En definitiva, en el tiro libre, mira el cronómetro, José Camero. La pelota más allá de la mitad de la cancha. El pase que viene para Maxi Romero. Picaba Lautaro Pastrán, gana el medio terreno. Acá está para hacer el fútbol otra vez Franco Apuero. Tocó y descargó para el Cipi Cueva, la última del partido. Gana Vidal en el mano a mano a Sampedri. La pelota en la mitad de la cancha, la gana Lautaro. La tiene Pastrán, foul contra Valencia. Bueno. Piti Marca, el árbitro del partido, hubo una mano. Va a jugar la Católica en la última del partido. Es la última del partido. Tenemos 51 y medio recorrido de la etapa final del cotejo.
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10: Va a jugar Johan Valencia. La pelota la va a jugar en la última. Es la última del partido. Es la última del encuentro. Señoras y señores, la pelota la juega Johan. El pase que viene para que aparezca sobre la banda derecha. Acá está Diego Corral de Bordeaux. Tiro la diagonal. Prefiere pegarle. Gana el medio terreno. Bimber. Final. Lo ganó Colo Colo. Lo ganó el Cacique. Lo ganó Colo Colo. Lo ganó el Cacique nomás. El clásico 189. Es del Cacique. Y
2: continúa como puntero, como único líder del campeonato, puntero líder del campeonato. Llega a 30 puntos en la tabla de colocaciones. Celebren colocolinos. Ya se jugó el partido en el Claro Arena. Lo perdió nomás la escuadra de la Universidad Católica. Hay desazón, hay tristeza, hay amargura. El equipo de la Universidad Católica disfruta, celebra, festeja. El cuadro de Colo Colo, el cacique, lo ganó el cacique nomás y es más puntero que nunca Ernesto Contreras.
4: Y más puntero que nunca Maxi Videla, porque ¿cuántos arrancó Colo Colo en la tabla de posiciones? Seba primero, Seba.
3: Sí, porque se calientan las cosas en la cancha. Vicente Berneo y Johan Valencia van a buscar algunos integrantes de la banca de Colo Colo en la mitad de la cancha. Termina muy caliente el portero, sobre todo del cuadro cruzado, que no soporta la celebración de los jugadores del cacique. El propio Daniel Garnero, el que tiene que ir a sacar al portero cruzado, mientras el resto de sus compañeros están a lo lejos.
0: Sí, va Correa ahora, le dice algo también a Berneo. Berneo es el que está pasado de revoluciones. Vidal lo, ya le dijo, vuelve a tu sector. Sí, lo busca Hernández y ahora comienzan a celebrar. Está saltando la gente de Colo Colo en la cancha del